0: entre ayer y hoy día. Hoy día se continúa con el tema de la evacuación porque esas personas están literalmente viviendo en el lecho del río. Estuvimos también visitando todas las comunas de la zona sur. Tienen pasos bajo nivel de la línea del tren, especialmente el Callejón Lovalle, y ahí se hicieron obras complementarias, tanto de veredas como también de piscinas de decantación. Vamos a ver con el sistema frontal cómo responden estas medidas.
1: En paralelo, el gobierno regional y los municipios han reforzado el monitoreo de las quebradas y obras de mitigación. Las autoridades han inspeccionado las 7 piscinas de decantadoras de la quebrada Macul en Peñalolén, infraestructura que puede contener hasta 450 mil metros cúbicos de sedimentos en caso de un aluvión. En esa comuna también se identificaron 10 puntos críticos, incluyendo 5 quebradas donde durante los últimos días se han realizado trabajos de limpieza, despeje de sumideros y poda de árboles para reducir el riesgo de inundaciones y cortes de energía. El delegado presidencial metropolitano Germán Codina advirtió que existen sectores de la capital que podrían presentar anegamientos, especialmente en San Bernardo, donde eventuales cortes de ruta podrían dificultar el acceso al Hospital El Pino.
2: Zonas inundables. En calle, por ejemplo, alrededor de un nivel, que incluso, por ejemplo, en ese caso en particular de San Bernardo, pueden obstruir la llegada al Hospital El Pino. Las personas sepan que eventualmente puede haber modificaciones de los recorridos de los buses red, pero también, en caso de movilizarse en locomoción particular, van a tener que buscar otras formas de llegar al hospital en caso de necesidad.
1: Por su parte, la ministra de Desarrollo Social, María Jesús Wolf, visitó el nuevo albergue de emergencia habilitado en Melipilla, el que se suma al recinto permanente para personas en situación de calle. Actualmente, entre ambos espacios se está brindando alojamiento a más de 30 personas en el marco del Código Azul activado por las bajas temperaturas y la contingencia climática.
3: Nosotros estamos reforzando ante la situación de emergencia los distintos dispositivos que tiene el Ministerio de Desarrollo Social a través de los municipios para las personas en situación de calle. Hoy visitamos Padre Demetrio, esta gran residencia, albergue que está recibiendo a las personas que hoy día lo están pasando muy mal con las lluvias, con las bajas temperaturas y que requieren de protección. Y nosotros como gobierno estaremos trabajando y monitoreando todos los programas de calle para poder darle protección. Ese es el rol que tiene el Ministerio de Desarrollo Social frente a esta emergencia.
1: Finalmente, las autoridades insistieron en el llamado a evitar acercarse a ríos, esteros y quebradas, acatar de inmediato las alertas SAE en caso de evacuación y mantenerse informados a través de los canales oficiales mientras se mantiene el monitoreo del sistema frontal en la región metropolitana.
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8: Estamos en la zona de El Biobío, también en la región de Coquimbo, en las calles de Santiago. Monitoreamos el temporal. Vamos a hablar con ustedes en el WhatsApp de Cooperativa esta mañana, más 569-7888-0770, por supuesto. Hay un detenido involucrado en el homicidio de un brigadista en el año 2020. Tenía múltiples órdenes de detención. Su captura fue en un operativo marítimo, esto en el sur del país. Cristiana Burto preparó el informe.
9: La Policía de Investigaciones detuvo a un sujeto que estaba prófugo de la justicia y quien estaría vinculado a un mediático homicidio en Cañete en contra de un joven brigadista de CONAF en 2020. El aprehendido trata de Pedro Macheo Raimán, quien es indicado por las autoridades como miembro de la organización Resistencia Mapuche Lafkenche y fue detenido en el marco de fiscalizaciones pesqueras en Puerto Natales. El homicidio fue el 8 de septiembre de 2020 en contra del brigadista de CONAF Moisés Orellana, de 21 años, quien colaboraba en los incendios que ese año se produjeron en el sur del país. Él se encontraba en Cañete compartiendo con amigos en un vehículo estacionado. Allí, 8 sujetos encapuchados, que huían luego de robar y quemar 3 casas, vieron al grupo y procedieron a atacarlos, con el fin de no dejar testigos, disparando en reiteradas ocasiones, instancia en la que la víctima recibió un disparo en la frente, falleciendo momentos después. Ante la aprehensión de Pedro Macheo, el prefecto Pablo Merino, jefe de subrogante de la región policial de Magallanes de la PDI, explica más detalles del sujeto detenido.
10: Detectives detuvieron a un hombre que se encontraba prófugo de la justicia, quien era buscado por su presunta participación en delitos violentos como homicidio e incendios ocurrido en Cañete, en la región del Biobío. El detenido se encuentra vinculado a una organización de resistencia mapuche, la Fkenche, investigada a través de la Fuerza de Tarea Arauco de la PDI. Se le atribuye la participación de diversos delitos como homicidio, incendio, robo con intimidación y otros.
9: Pedro Macheo, de 41 años, contaba con órdenes de detención vigente por los delitos de homicidio, atentado incendiario, infracción a la ley de control de armas y robo con violencia. Así, los efectivos policiales concretaron la detención del último fugitivo en un caso en el que ya existen otros 2 individuos condenados a penas de 28 años de presidio. La subsecretaria de Seguridad Pública, Pilar Giannini, afirma que la detención demuestra que los hechos graves y terroristas no pueden quedar impunes, y añade que desde el gobierno impulsarán todas las herramientas institucionales y judiciales para que el detenido tenga una condena gravosa.
11: Esta detención ocurrida en el sur demuestra que en Chile los hechos graves y terroristas no pueden quedar impunes. Hubo un trabajo coordinado del Ministerio Público con la Armada y la Policía de Investigaciones, donde se detuvo un prófugo de la justicia que conmocionó a la provincia de Arauco. Como gobierno queremos dar una señal clara a la familia de Moisés Orellana. En Chile utilizaremos todas las herramientas institucionales y judiciales para que prófugos de la justicia no queden impunes.
9: La detención del sujeto, que hasta este jueves estaba prófugo, se dio en el contexto de un operativo de fiscalización de embarcaciones en Puerto Natales. Macheo permaneció oculto durante años, pero luego del intenso trabajo de análisis criminal de la Fuerza de Tarea Arauco de la PDI junto a otras entidades, se logró su detención este jueves. Finalmente logró ser aprehendido, por lo que quedó a disposición del Juzgado de Letras y Garantías de Puerto Natales, y su respectiva formalización se realizará este viernes.
8: Otra cosa, el gobierno ha confirmado una querella tras el ataque a carabineros en Valdivia. Uno de los funcionarios permanece en estado de extrema gravedad allí, esto en el operativo que dio con el presunto autor material del crimen del cabo Naín, un hecho que ocurrió hace ya varios años, el 2020, en la zona de Padre Las Casas. Él se resistió, disparó contra los uniformados, uno de ellos, lo decíamos, está en estado crítico. Se va a perseguir a los cómplices de esta persona, a quienes le dieron guarida finalmente durante todo este tiempo. El informe de Soledad Lorca.
12: El gobierno confirmó que va a presentar nuevos cargos en la causa por el ataque que dejó en estado de gravedad al cabo primero de carabineros Marcos Cosmi, quien permanece internado en el hospital base de Valdivia, al igual que su compañero de funciones, Roberto Canío, quien se mantiene con lesiones pero estable dentro de su condición. Las autoridades señalaron que el gobierno ya es querellante en este caso, pero que va a ampliar acciones judiciales tras lo ocurrido en la costa valdiviana. Al respecto, el ministro de Seguridad, Martín Arrau, señaló que también existe el interés por investigar una eventual red de protección que habría encubierto al detenido durante los últimos años y que hirió de gravedad a un segundo funcionario policial ayer en Valdivia.
13: Efectivamente, no se descartan. Nosotros estamos muy preocupados y hemos hecho énfasis en eso. Una persona que elude la justicia por tanto tiempo, claramente, posiblemente, tuvo redes de apoyo, de encubrimiento, y no puede haber impunidad en ellos tampoco. Acá un prófugo conocido, asesino de carabineros, no puede andar libre el país, y menos pueden haber personas orgánicas que lo apoyen. Y ahí es donde también tenemos que centrar líneas de investigación. Se lo hemos requerido al Ministerio Público, hemos hecho hincapié en las policías, que van a contar con los medios necesarios para investigar todas estas redes de apoyo de personas que cometen delitos tan graves en nuestro país.
12: En tanto, el general director de Carabineros, Marcelo Araya, señaló que han dispuesto de todos los recursos de los que disponen para poder apoyar las diligencias que están realizando en el actual
14: lugar. He dispuesto el máximo de apoyo y colaboración para las diligencias que se están desarrollando. He hablado personalmente con el director de la Policía de Investigación, con el fiscal nacional también, para que todos los medios estén a disposición de todas las diligencias que sean necesarias. Por lo tanto, lo que no queremos es que situaciones de esta naturaleza vuelvan a repetirse, pero que también tengan la idea clara los delincuentes, los criminales, que sepan que vamos a estar siempre detrás de ellos.
12: Según se ha informado, desde el pasado 9 de julio, equipos especializados mantuvieron un intenso trabajo de inteligencia para poder ubicar al imputado, quien permanecía prófugo por el crimen de Naín. Durante 7 días, funcionarios realizaron vigilancias a distancia, permanecieron ocultos y camuflados en el bosque y monitorearon los movimientos del sospechoso para planificar una detención segura. Con los antecedentes reunidos, el juzgado de garantía de Temuco autorizó una orden de entrada y registro, y una vez detectado el imputado desplazándose por una zona boscosa e ingresando a un inmueble, el Grupo de Operaciones Policiales Especiales GOPE de la Araucanía inició la intervención. Con los antecedentes entregados por carabineros al momento del ingreso al domicilio, el imputado abrió fuego en contra del personal policial. Sobre el detenido, se confirmó la legalidad de su detención, se realizó la audiencia de control en Temuco, sin embargo, no fue posible formalizarlo, ya que presentaba lesiones que requirieron de una cirugía que se le practicó.
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10: Somos el diario de Cooperativa en esta primera mesa de reporteros, de reporteras, la de las 7 de la mañana, en este viernes de temporal, viernes 17 de julio del 2026. Foco en lo que ha ocurrido en la zona del Biobío, en lo que ha pasado en el Maule, en lo que puede ocurrir, sobre todo en Coquimbo, en la región de Valparaíso y aquí en la región metropolitana. Rumbo al sur, en la ruta entendemos que por tierra. Estamos a esta hora en contacto con el presidente de la República, José Antonio Kast. ¿Cómo está, presidente? Buen día.
11: Hola, Rodrigo, muy buenos días. Sí, efectivamente camino a la región de Biobío, posteriormente en la tarde a la región del Maule por tierra, ya que las condiciones meteorológicas de viento no permitían otro recurso. Y también es importante poder ver cómo está la condición de la ruta 5 Sur.
10: Ya, el destino Penco, presidente, ¿no?
11: Sí, vamos a hacer primero una reunión con las autoridades locales, el delegado presidencial, Julio Anativa, el gobernador regional de Concepción de Biobío, Sergio Yacaman, más algunos alcaldes y el gabinete regional, para ver y analizar cómo hemos ido dando respuestas a las urgencias que se han dado. Hay hartas emergencias en curso en la región de Biobío, sobre todo en Curaidahue, Arauco, Penco, Tomé, y ya se han ido tomando las medidas de emergencia gracias a una organización y prevención que se fue realizando con bastante anticipación en coordinación con los gobernadores.

0: regionales, todas las regiones afectadas, con los delegados presidenciales, Fuerzas Armadas, Policía y también voluntarios de bomberos, todo organizado desde lo que es la nueva institucionalidad de la SENAPRED, que ha tenido en esto un rol fundamental para canalizar lo preventivo y ahora también lo de las soluciones en emergencia.
1: Ya, le quería preguntar de eso, porque se ha interpretado esto como la primera gran prueba de fuego para la nueva administración en materia de emergencia. Este tren de sistemas frontales, se habla de un río atmosférico que puede ser muy complicado, con un sistema hoy día, eso sí, más robusto que el que tenía Chile en su momento en este tema, ¿no? Para gestionar precisamente la emergencia. No estamos exagerando de todo lo que ha podido ocurrir, ¿no? Con la cantidad de agua que puede caer. Desde ese punto de vista, ¿la asesoría técnica a la autoridad política ha sido la adecuada?
0: Yo creo que es la correcta, y Chile ha ido mejorando sus sistemas de alerta temprana. Antes de ayer pude estar en el CHOA, ayer en el grupo 10 de la FACH, también en la Escuela de Infantería, y se generan, en coordinación con otras autoridades, posibilidades de ir anticipándose. Por ejemplo, en el tema del interferiado, había cerca de un 20-30% de escuelas que no habían incorporado en su calendario escolar tener libre el interferiado, y eso nos llamó, junto con la ministra de Educación, María Paz Arzola, a anticipar lo que podría hacer y suspender el tema de las clases el día miércoles en algunas regiones más afectadas, y hoy día viernes en todas las regiones entre Atacama y la Araucanía. Después, con los gobernadores también, en las reuniones que tuvimos previamente, nos dimos cuenta de que siempre los fondos de emergencia tenían alguna dificultad para poder ocuparse. Se dictó el decreto el día lunes, el 12-12, que permitía el uso de fondos de emergencia durante la emergencia, no post-emergencia, en conjunto con la SENAPRED y los COGRID, para que los fondos sean bien dirigidos. El acuartelamiento preventivo que realizamos de las Fuerzas Armadas también fue muy útil. En el caso de la región metropolitana, en Talagante, fue fundamental la colaboración del ejército para realizar una evacuación pseudo voluntaria de la gente que estaba instalada con sus viviendas en zonas no aptas para la vivienda, en el lecho del río. Por lo tanto, de la institucionalidad que ya tiene Chile, desde el sistema SENAPRED, los COGRID, y la activación del gobierno junto con los gobernadores regionales, creo que hemos estado monitoreando bien. Nosotros no podemos evitar el efecto climático, no podemos evitar las ráfagas de viento, pero podemos tener todo en alerta. Lo mismo, hoy día hay una gran afectación todavía en temas de suministro eléctrico. Hay cerca de 300.000 personas que no tienen hoy día electricidad en sus casas, pero pasamos de las 600.000 que estaban anoche a 300.000. Eso también quiere decir que hay una anticipación. La ministra Rincón, desde marzo, viene en el tema de el cuidado, el corte de rama, pero claro, ráfagas de viento de más de 100 kilómetros por hora generan dificultades, ¿presidente?, caídas de árboles, y las brigadas que están en esto no pueden salir a trabajar mientras hayan viento huracanado.
1: Estamos conversando con el presidente de la República, José Antonio Kast, en esta primera edición del Diario de Cooperativa. A propósito de los cortes de luz, ahí la gente esto lo mide de inmediato. Una respuesta rápida, eso es lo que se pide. Y que cuando uno llama, por ejemplo, a la empresa, no les conteste solo una grabadora o un robot. ¿Se está trabajando en esa línea?
0: Sí, en esto volver a insistir. Por ejemplo, hace 2 o 3 semanas tuvimos una sesión muy compleja en la región de Araucanía, Villarrica, Pucón, y se hizo un muy buen despliegue cuando ya se podía. Porque aquí lo que sí tenemos que explicarle a la ciudadanía es que no se pueden arriesgar vidas humanas cuando hay vientos muy fuertes en la reposición de la energía. Pero tan pronto se pudo, salieron cientos de brigadistas a reponer la energía eléctrica, que es lo que estamos haciendo ahora. Hubo un trabajo preventivo de corte de árboles y ramas, pero nunca va a ser suficiente, porque se ha ido dando a lo largo de la urbanización, plantación de árboles cerca de los postes de luz, pero es algo que vamos avanzando, y ahí le pedimos algo de paciencia a las personas. La respuesta ha sido: tan pronto se dan las condiciones, y hay un sistema en línea donde se va transparentando todo lo que significa los cortes de luz a lo largo de todo Chile.
1: Presidente Kast, ¿van a estar los recursos disponibles para enfrentar las consecuencias de esto? Lo piden los alcaldes ya de zonas bien complicadas. Por ejemplo, lo del Irquén, en el verano veíamos cómo se quemó la mitad del Irquén y ahora el resto se inundó en la zona baja, en el llamado barrio chino. ¿Se puede dar garantías desde el gobierno central de que esa plata va a estar, de que esa gestión también va a estar?
0: Absolutamente, y por eso de las reuniones que tuvimos dos ocasiones con la Asociación de Gobernadores de Chile, donde concurrieron a La Moneda en dos ocasiones los gobernadores de todo Chile, se discutió este tema de que siempre los fondos de emergencia llegaban con algún grado de retraso. Aquí se anticipó eso y los fondos de emergencia van a estar, ya están disponibles para su uso por parte de los gobiernos regionales en conjunto con los COGRID, para focalizar bien esos usos de recursos, y también la Senapred se ha ido anticipando, ha ido proveyendo a sus distintas bodegas y lugares de acopio kit de construcción, viviendas de emergencia, sacos de arena, todo lo que podría colaborar de alguna manera a paliar el sufrimiento y el dolor de las personas. Pero esto siempre tiene que ser a través de la institucionalidad, porque se aumentan mucho las demandas de la ciudadanía para estos momentos, por lo tanto hay que hacerlo bien de manera coordinada. Ahí puedo dar el ejemplo de que estuve con el gobernador Mundaca de Valparaíso en el Choa, también con el gobernador Orrego y los delegados Millones y el delegado Codina, trabajando juntos. También me pude comunicar con todos los gobernadores de una u otra forma de las regiones afectadas, de los delegados. Hay un despliegue territorial de ministros. El ministro Rabat está en la zona de Atacama, el ministro Rau en la zona de Maule, la ministra Rincón y el ministro Poduje en la zona de Valparaíso, subsecretarios en Los Ríos, en Temuco, en O'Higgins, en Ñuble. Cuanto de nuestra parte hemos puesto todo lo posible. Y agradecerle a las Fuerzas Armadas, a Carabineros, a las policías, a los medios de comunicación que han estado a la altura de ir comunicando estos llamados al cuidado, a que la gente no realice acciones imprudentes.
1: Ya, por ejemplo,
0: vimos unos jóvenes surfeando. Bueno, eso no es correcto. Más allá de que puedan ser expertos en eso, llevan a otras personas a mirarlos o a ver lo que está pasando y eso genera riesgo.
1: Ahora, ¿hay alguna oportunidad, presidente, en que la gente, por ejemplo, se niega a dejar sus casas por miedo a que después las roben?
0: Por eso, claro, y conscientes de eso, hemos pedido este acuartelamiento preventivo de las Fuerzas Armadas en el caso del río Mapocho, donde sí es un asentamiento irregular. Nosotros entendemos la necesidad de las personas, pero no podemos aceptar que la gente se instale en cauces de río. Y esa evacuación se fijó un perímetro que está siendo custodiado por personal policial acompañado de personal militar. Y también hemos señalado que las personas tienen que ir abandonando en el corto plazo lugares no aptos para instalación de vivienda. Y eso requiere que todos nos pongamos en esa mirada. Y por eso es tan importante que juntos los medios de comunicación, las distintas autoridades, las fuerzas sociales, vayamos marcando un antes y un después de estas emergencias para hacia futuro, así como se han ido haciendo obras de infraestructura mayores en el en Santa Marta, en Santa Corina, en la quebrada de Macul, en distintas partes. Los lechos de ríos, los lechos de cauces de agua no pueden ser habitados y todos tenemos que estar conscientes de que tenemos que enfrentar esa situación y exigirle a esas personas que abandonen los lugares porque hay riesgo real de vida.
1: Presidente, lo último, está en pleno trámite lo de la mega reforma del Ejecutivo en el Congreso. Esos fondos en materia de reconstrucción van a ser bien necesarios, ha dicho el ministro Poduje. ¿Usted esperaría que la Cámara lo despache luego eso?
0: Nosotros tenemos en esto un sentido de urgencia total. Le agradecemos al Senado la diligencia con la que tramitaron el proyecto de ley de reconstrucción. Ahora nos queda este trámite en la Cámara de Diputados. Esperamos que se pueda aprobar este martes a más tardar, para con eso ya poder tener la disponibilidad de los fondos de reconstrucción para la región de Biobío, Ñuble y también para la región de Valparaíso.
1: El presidente José Antonio Kast esta mañana rumbo a la zona del Biobío en contacto con el diario de Cooperativa. Muchísimas gracias, presidente.
0: Muchas gracias a ustedes, que estén muy bien.
1: Buen día.
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1: Chile en alerta, 3 muertos deja hasta ahora el tren de sistemas frontales con ruido atmosférico que mantiene a 10 regiones en emergencia. No hay clases hoy entre Atacama y la Araucanía. Tenemos un sistema robusto en materia de gestión de emergencia. Los recursos de emergencia están y estarán disponibles para enfrentar esto, ha dicho el presidente Kast en contacto con Cooperativa. Va por tierra, por la ruta 5, rumbo al sur del país. Marejadas destruyeron restaurantes en La Serena e inundan el barrio chino de Lirquén. Apareció un socavón en Algarrobo. Evacuaciones por riesgo de desborde y aluviones en Talagante, Curanilahue y Quilpué. Casas y automóviles afectados por la caída de una grúa pluma en medio del fuerte viento ayer en Coquimbo. Preocupa la activación de quebradas y la posible remoción en masa en lugares afectados históricamente por la sequía. Todavía más de 300.000 personas están sin energía eléctrica, la mayoría en la Araucanía y la región de Valparaíso. En estado de extrema gravedad, mientras tanto, permanece uno de los carabineros baleados en el operativo que detuvo al Rana, esto en Valdivia. Se trata del presunto autor material del crimen del Cabo Naín. Con la mega reforma, el proyecto vuelve a la Cámara y el oficialismo espera evitar la comisión mixta. Reaparece el factor PDG. La izquierda prepara recurso ante el Tribunal Constitucional. En el mundo, nuevos ataques en Hormuz, mientras Trump reflota su tesis del fraude y de la supuesta injerencia china en su derrota del 2020. Reino Unido pide investigar el lienzo de los jugadores argentinos sobre Malvinas. Y en la cancha, Scaloni y De La Fuente definen a sus titulares para la final de la Copa del Mundo el domingo. Messi recordó su paso por Barcelona. Yamal y Porro entre algodones en la Furia Roja.
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1: Estamos en el diario de Cooperativa, primera edición, la entrevista al presidente de la República, José Antonio Kast. Se va a poder revisar ahí en cooperativa.cl. Está en ruta hacia el sur del país, hacia la región del Biobío, y por tierra, a propósito del viento, ¿sí? Decidieron irse por tierra, y también para ir monitoreando la emergencia, nos decía, se va a contar con los recursos necesarios, un tema bien relevante que ya estaban pidiendo alcaldes, gobernadores, porque esto está eventualmente comenzando aquí en la zona central y también en la región de Coquimbo. Por ahora lo más delicado, lo de el Biobío, seguramente con los cortes de luz de la Araucanía también, más de 100.000 personas siguen sin luz en ese lugar. 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Vamos al Norte Chico. Primero las calles de Santiago. Felipe Cofré, contigo tú. ¿Qué pasó?
8: Sí, nosotros nos trasladamos desde el sector sur hasta acá, hasta el río Mapocho, el puente Patronato, en donde se observa una gran acumulación de agua y que complica el tránsito de los vehículos. No ha llegado personal de emergencia o personal municipal acá a Cardenal Caro con Patronato o personal de la comuna de Recoleta, porque este es el límite entre las comunas, para bloquear al menos el tránsito para los vehículos, porque es bastante complicado, pero sí los vehículos alcanzan a pasar. Complica más bien para los transeúntes que van a intentar pasar eventualmente por este lugar. Y es prácticamente imposible. A un costado, el río Mapocho, que podemos observar, ha aumentado considerablemente su caudal, pero es una cantidad de agua a esta hora que no debería significar mayores complicaciones, al menos acá en el sector centro de la capital. Sabemos que amenaza el aumento del caudal del río Mapocho más hacia el poniente, a la altura de Talagante, en donde se encuentra el campamento. Acá se ha realizado, al menos en la región metropolitana, respecto a las primeras horas de este sistema frontal, un balance que da cuenta de afectación a personas, cerca de 76 personas damnificadas. Es el último balance a nivel nacional, 6 personas lesionadas y lo más trágico, lamentable, el fallecimiento de 3 personas producto del paso de este sistema frontal. Acá en la región metropolitana, digo, en la comuna de Cerro Navia, ayer por la tarde falleció un hombre de 35 años que estaba esperando locomoción colectiva. Se acercó a un poste que estaba en un paradero de red, del sistema de movilidad red, y terminó siendo electrocutado. Se desconoce por qué este poste se encontraba electrificado, pero a simple vista no habían signos de algún corte de cable que haya quedado sobre este poste metálico, que termina provocando una descarga eléctrica a esta persona que termina falleciendo. Son cuadrillas de Enel las que tienen que identificar el problema y las causas que originaron la electrificación de este poste, que se tradujo en la muerte de una persona. El alcalde Mauro Tamayo, el alcalde de la comuna de Cerro Navia, se refirió precisamente a este operativo, a esta investigación por parte de carabineros y de la empresa distribuidora de electricidad para poder dilucidar las causas del sensible fallecimiento de este vecino en la comuna de Cerro Navia.
9: Una persona falleció electrocutada acá en La Estrella entre los Conquistadores y José Joaquín Pérez, al contactar un poste de estos antiguos de Transantiago, ¿sí? Los postes que están asociados a los paraderos de transporte público. No tenemos la identidad, la CIP va a través de las huellas dactilares a identificar la identidad de la persona fallecida para poder comunicárselo a sus familiares, y claramente se está esperando los peritajes que está haciendo Enel para establecer qué ocurrió.
8: Y en cuanto a otros puntos, sabemos que el alcalde Tomás Bodanovic se encuentra monitoreando los trabajos de mitigación en el canal Santa Marta, en Camino Melipilla, con Tres Poniente. Ahí también hay gran acumulación de agua. Hasta ahora llueve en la región metropolitana de forma no tan intensa como hace algunos minutos. La lluvia ha sido constante, eso sí, desde ayer, y ya se observa un aumento en el flujo vehicular. Favorece, sí, el interferiado, se nota que hay menos vehículos en las calles, pero sí, ya se observa más movimiento de personas queriendo trasladarse hacia sus trabajos.
1: Gracias, Felipe.
8: Buen día.
1: Aumenta el caudal de varios cauces, entre ellos el río Mapocho también. Vamos a estar en la zona de Talagante con la toma que tuvo que ser evacuada, decía el propio presidente Kass recién en conversación con nosotros, destacando allí la labor que había cumplido el ejército para sacar a muchísima gente. Eran cientos de personas, más de 1.500 las que tuvieron que salir de ese lugar. Estamos en la región de Coquimbo también, se espera mucha agua en lugares afectados por la sequía, y ahí la posible remoción en masa, lo que inquieta a la autoridad, además esta grúa que cae sobre las casas ayer. Carlos Ruiz, ¿qué tal? Buen día.
10: ¿Qué tal? Muy buenos días. Efectivamente, lo que preocupa hoy a las autoridades es la remoción en masa, la activación de quebradas que hasta el momento no se ha producido, pero mantiene en alerta a todos los municipios y, por supuesto, también a la delegación presidencial. Ha habido desplazamientos a estos lugares, sobre todo en las comunas más interiores de la región de Coquimbo. Si bien ha llovido durante la noche, esto ha sido de manera intermitente, con periodos de mucha intensidad, pero hasta ahora no está precipitando, y es eso de alguna manera da un poco de alivio también a las calles de La Serena y Coquimbo, que no están acostumbrados a este tipo de precipitaciones tan intensas. Lo que sí ha causado mayores estragos y destrozos han sido los vientos y las marejadas, particularmente en los sectores costeros. Hemos visto varios locales que han sido afectados, que han resultado anegados producto del ingreso de agua, pero por sobre todo lo más preocupante fue la caída de esta grúa en un sector residencial en Coquimbo sobre 3 viviendas, que dañó también vehículos, cortó parte del tendido eléctrico, pero que afortunadamente no dejó personas lesionadas. El delegado presidencial Víctor Pino hizo un balance de la jornada de ayer y lo que se espera para las próximas horas. Escuchemos lo que dijo el delegado presidencial de la región de Coquimbo.
11: Hasta el momento, el balance general de esta primera jornada arroja afectaciones de carácter moderado, principalmente asociadas a caídas de árboles y voladuras menores de techumbres en distintos puntos, situaciones que ya están siendo atendidas por los equipos municipales y de emergencia. El hecho más complejo se registró en la comuna de Coquimbo, debido al colapso de una grúa de construcción que afectó a 3 viviendas y un vehículo. Afortunadamente, no tenemos que lamentar pérdida de vidas. Solo se reportó una persona con lesiones menores, quien recibió asistencia médica de forma oportuna y se encuentra fuera de peligro. Ya hemos ordenado las fiscalizaciones e investigaciones correspondientes para determinar las responsabilidades de este incidente.
10: Claro, porque lo que preocupa no es solo la caída de esta grúa, sino que otra grúa que se encuentra en el mismo sector, por lo cual los vecinos están bastante preocupados de que no vaya a correr la misma suerte que esta primera grúa que colapsa debido al viento. Hay una investigación que se está haciendo con la empresa para asegurar de que esta grúa no corra la misma situación, y por eso también le preguntamos al Seremi de Mimbu, Pablo Cuadra, ¿qué se está haciendo para resguardar la población de ese sector poblacional de Coquimbo?
12: Bueno, nosotros anticipamos esto, hablamos con todas las constructoras, en este caso Ingebec, ya se encuentra, las constructoras ya se encuentran en el lugar, los equipos técnicos de Servi ya se encuentran acá para empezar la investigación y obviamente evitar que vuelva a suceder con las otras grúas aledañas. Lo que podemos asegurar es que vamos a tomar todas las medidas preventivas y lo que obviamente el manual también nos indica para evitar estos daños, evitar estos accidentes, pero obviamente vamos a tomar todos los recuerdos necesarios, lo hemos tomado desde antes. Lamentablemente hay que investigar qué sucedió, por qué cayó esta grúa.
10: Claro que sí. La preocupación el día de hoy, probablemente también todos los que restan de este sistema frontal, es la posible activación de quebradas en sectores de la provincia de Limarí, de Choapa y por supuesto también de la provincia de Elqui. Lo que hay que comentar también es que se ha presentado nieve en los sectores precordilleranos de Vicuña y Salamanca, situación que es bienvenida por supuesto en una zona como esta que padece de una sequía permanente.
1: Cae nieve ahí en el Valle del Elqui. Lo monitoreamos contigo, Carlos. Muchas gracias.
10: Buenos días.
1: Buenos días. Eso es la región de Coquimbo, en la zona de la Araucanía, muchísimos clientes todavía sin energía eléctrica, más de 100.000. Y en el Biobío, la complicación de las marejadas en la zona de Tumbes, en la zona de Lirquén, el barrio chino, que además es muy turístico, totalmente inundado, y en el verano se habían quemado ahí en Lirquén, en Penco, qué decir después del desprendimiento de los techos en Punta de Parra, en la escuelita. Christopher Espinosa, buen día.
13: Hola, Rodrigo, muy buenos días. Sí, lo pasaron mal otra vez en Lirquén, a consecuencia ahora del sistema frontal. Durante el verano ya es archisabido por todos lo que ocurrió con los incendios forestales, y ahora quienes se habían salvado en esa oportunidad de sufrir con los incendios se ven afectados por las marejadas. El barrio chino de Lirquén, tú lo decías, Rodrigo, es un sector popular de encuentro gastronómico principalmente, en donde las personas llegan allí todos los días a almorzar, a comer las típicas empanadas. Las marejadas, la alta marea del mar y el súbito aumento del caudal del estero Lirquén, que desemboca en el mar, provocaron la inundación de este popular sector. Hubo personas que relataron al micrófono de Cooperativa su experiencia, y allí nos enteramos que eran personas que, para sentirse más seguras y no sufrir nuevamente lo de los incendios forestales, bajaron hacia donde no se quemaron, pero ahora se ven afectados por las inundaciones. Escuchemos esos testimonios.
14: por las canaletas, parece que se rebalsaron porque caía como río por las paredes el agua. Y yo tuve que venir, porque no me había dado cuenta, tuve que venir a sacar el agua para afuera, para la calle, y se me mojaron todas mis cosas que tenía guardadas. Me había comprado recién una secadora porque a mí, yo vengo arrancando del incendio. A mí se me quemó mi casa y perdí todo, todo, todo.
15: Sí, me entró el agua. Yo me estoy llegada acá al lado en una pieza que mi mamá me pasó. Me felicito por el tema de los incendios. Pero entró el agua a las 6 de la mañana, los colchones todos mojados, la secadora, la lavadora y la estufa. Todo se me mojó. Y le entró para acá a mi abuelita y está todo aquí inundado, todo el tema de la cocina. Pero entró por el río, por el oleaje del río.
13: El barrio chino se ve afectado producto de esta situación, pero donde hay mayor grado de destrucción, sin duda, es en la localidad del Cerro Verde Bajo, que queda yendo por la costa hacia un costado del puerto de Lirquén, donde las marejadas ingresaron con fuerza. Hay registros de que ingresaron con una altura aproximada de entre 8 a 10 metros por sobre las casas. El alcalde de Penco, Rodrigo Vera, da cuenta del catastro preliminar que debe ser consolidado hoy día, pero se habla de una afectación en 80 viviendas al menos y una destrucción total en al menos una decena.
16: El mar superó las casas, estamos hablando de altura que bordeaban los 8 o 10 metros, trajo arena, trajo alga, estamos despejando las vías, nos percatamos que en arena y alga son más de 50 centímetros, estimamos nosotros más de 80 viviendas afectadas, más de 10 de ellas tienen pérdida total. Mañana hemos coordinado con el Seremi Desarrollo Social el levantamiento de la ficha FI de emergencia que se tiene que abrir, y también le hemos pedido al ministro Alvarado, al ministro del Interior, que genere en calidad de urgente los subsidios respectivos. Hoy día la preocupación es despejar las calles, tenemos tres retroexcavadoras y también poder generar en las casas puntualmente el secado, y también tenemos personas que tuvieron que irse a albergue, sobre todo adulto mayor, infantes, niños.
13: Parte de lo que ocurrió en Cerro Verde Bajo, caminar por allí era bastante complejo, hubo que esperar que el mar se retirara, los botes que estaban en ese punto terminaron impactando a las casas y eso generó un daño de destrucción. Un grado de destrucción importante. El gobernador regional del Biobío, Sergio Yacamán, también recorrió Cerro Verde Bajo, impactado por las imágenes que dejó el paso de la tren de marejadas, y hace un llamado al gobierno, la autorización para poder ocupar recursos asignados a otras funciones, porque el 2% de la emergencia que por ley los gobiernos regionales pueden utilizar ya se acabó con los incendios. Escuchamos a Yacamán.
17: Bueno, la situación de Arauco, hay un barrio que se llama Los Pescadores, hay 54 viviendas afectadas. Con el agua se realizó una evacuación, hay menor afectación. Talcahuano también, algunos sectores, viviendas también afectadas, y ahora estamos en la comuna de Penco, donde vemos el efecto que ha generado los grandes oleajes de este sistema frontal. Los 2% del fondo de emergencia lo gastamos en los incendios del verano. No obstante, le acabamos de solicitar al ministro de Hacienda que nos permita disponer de parte de los recursos que recuperamos del caso convenio, que son de en torno a 6.000 millones, le pedimos al menos 1.000 millones para disponer para esta emergencia. Estamos esperando su respuesta para comenzar el día de mañana a distribuirlo dentro de los municipios que han tenido mayor afectación.
13: Lo decía Yacamán. Rodrigo, Penco se ve afectado en el barrio chino y en Cerro Verde Bajo. En Talcahuano, la caleta de Tumbes también lo pasó mal con las marejadas, porque el mar subió y los pescadores tuvieron que sacar sus embarcaciones. En Arauco, el barrio El Pescador tiene a 54 viviendas inundadas. Hay preocupación todavía por el caudal del río Pichilo, que habitualmente aumenta su cauce y que se declaró alerta roja por el riesgo de que se pudiese desbordar. Afortunadamente, durante la noche las precipitaciones y el viento amainaron, sin embargo, todavía debiese quedar un pulso de lluvias intenso en una jornada, Rodrigo, en que estará presente acá en el Biobío el presidente de la República, José Antonio Kast.
1: Sí, hablaba el presidente con nosotros, rumbo precisamente por tierra al Biobío, va a estar en la delegación presidencial y se espera también su visita a la zona de Penco, Christopher, pasada las 11 de la mañana. Lo estaremos cubriendo contigo, gracias.
13: Que esté muy bien, buenos días.
1: Buenos días. 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Volvamos al Puerto Pirata con el gobernador regional de Coquimbo en línea, Cristóbal Juliá. ¿Cómo está, gobernador? ¿Qué tal? Buen día.
18: Hola, ¿cómo están? Muy buenos días.
1: Oiga, hay harta preocupación por ejemplo, algunos cortes de luz y eso de la mano con los sistemas de agua potable rural. ¿Qué información tiene usted?
18: Sí, efectivamente, estamos ya desde hace varios días monitoreando el desarrollo de este sistema frontal acá en la región de Coquimbo. Y una de las cosas que genera preocupación es precisamente lo que tú indicas. Ya tenemos cortes de luz en sectores rurales donde precisamente tiende a afectar el agua potable rural. Y por lo tanto se cortan los dos servicios. En ese sentido, muchos de los APR tienen grupo electrógeno, pero otros no. Estamos tratando de, dependiendo cuál sea la emergencia, dependiendo cuánto se vayan a demorar en reponer el servicio, es como nosotros vamos a ir a la atención con grupo electrógeno o alguna otra ayuda para poder evitar tener problemas mayores al respecto.
1: Respecto de la situación esta de la grúa, ¿de quién depende fiscalizar eso, gobernador? Y si haya habido, o si ha habido hasta ahora, digamos, una respuesta, no sé, de la constructora, si se han acercado a la familia, ¿y qué información tiene usted?
18: Eso es lo que yo tengo en estos momentos. Voy a entrar a COGRID y voy a hacer esa consulta. Quienes fiscalizan, tú tienes los ITOs, que son los inspectores técnicos de obra que dependen de los municipios, y son ellos, en el caso de los que son ellos los que tienen que estar ahí pendientes del desarrollo de la fiscalización de las obras. Está el Servio, pero hay que ver qué pasa cuando son privados, qué es lo que yo ahí desconozco, cómo es la normativa, quién fiscaliza aquello. Eso es lo que yo voy a consultar hoy día, porque tenemos distintas plumas. De hecho, sin ir más lejos, donde yo vivo, tengo dos plumas muy cerca y que generó preocupación de los vecinos precisamente por lo mismo, por lo que observamos a través de las noticias. Entonces, eso es algo que voy a consultar ahora en el COGRID que tenemos ahora en estos momentos, precisamente para saber quién se hace cargo, quién responde. Acá, evidentemente, la constructora tiene la responsabilidad, pero hay que ver respecto a los permisos, las autorizaciones y quién más podría tener responsabilidad para saber cómo prevenir esto.
1: Eso puede ser una tragedia mayor, ¿eh?
18: Exacto, absolutamente. Podría ser, de hecho, si uno ve el video, iba justo pasando un vehículo que si le cae encima, lo más probable es que estaríamos hablando de una noticia un poco más grave.
1: Hay varias casas afectadas, vehículos también. La coordinación hasta ahora en materia de contactos con el gobierno central, con los alcaldes, ¿cómo ha sido? ¿Cómo ha respondido el sistema?
18: Bastante bien. En este momento no tenemos ninguna desgracia que lamentar en la región de Coquimbo. Tenemos anegamientos, por supuesto, tenemos quebras que ya se han activado, tenemos situaciones del borde costero donde una persona fue detenida por estar bañándose, otros por estar haciendo surf.
1: Pero
18: más allá de eso no tenemos nada que lamentar. La verdad es que la ciudad hasta este momento ha aguantado bastante bien. Sabemos que todavía no pasa lo peor. Por lo menos nos vamos a seguir reuniendo, pero en ese la coordinación que tenemos con los 15 municipios, con la delegación, con las fuerzas de orden y seguridad, con las fuerzas armadas, con bomberos, todo ha sido bastante bastante bueno.
1: El problema es que dicen que acá hay mucha agua, sí, en lugares afectados por la sequía, entonces el terreno ahí complicado.
18: Pero eso es lo positivo, ¿sabes? Que a propósito de que ha llovido un poco, esto tiende a firmar un poco el suelo. Y eso es bueno. Cuando llueve muy intensamente al principio es cuando se generan estos problemas de los aluviones, de la remoción en masa, que es mucho más peligroso. Como ahora hemos tenido lluvia, han caído cerca de 15 milímetros acá en la Serena de Coquimbo, que no es mucho, pero sirve un poco para hacer más permeable el piso, y eso contribuye, de hecho, a bajar el riesgo asociado a lluvias intensas.
1: O sea, usted dice que todavía no está tan saturado, digamos.
18: Exacto, sí. No, o sea, para nada. Tenemos un suelo hiperseco. De hecho, tenemos una sequía de más de 20 años en la región de Coquimbo. Entonces, el escenario yo creo que no es el más grave, pero sí, no, que lo vengo diciendo por todos lados, no tenemos que bajar los brazos porque lo más intenso aún no llega.
1: En materia de recursos, me imagino que eso se conversa también con las autoridades de interior, pero la gobernación también puede hacer lo suyo.
18: Sí, nosotros estamos disponiendo del 2% del presupuesto de inversión de los gobiernos regionales, que en el caso de la región de Coquimbo considera cerca de 1.940 millones de pesos. Y esto es precisamente para atender la emergencia en función de cómo se vaya dando. Ya nosotros estamos licitando un grupo electrógeno en caso de que esto empeore y, por ejemplo, tenga que tomar el orden de la región o, digamos, el mando de la región, el ejército, en un eventual estado de excepción, cosa de que esperemos no se dé, pero si se llegara a dar, que el ejército cuente con el equipamiento necesario para poder operar. Entonces también estamos adquiriendo maquinarias para aquellos municipios que sabemos no tienen maquinaria y también estar enviándolas antes, cosa que no esperar a que se active o que haya un aluvión antes de estar actuando. Si esto después no ocurre nada de todo esto, no importa porque van a quedar los activos, pero nosotros ya de manera preventiva estamos destinando recursos a atender la emergencia.
1: Hay un cuestionamiento histórico en Chile de las construcciones que están al lado del mar. Bueno, y eso en la zona de La Serena, por ejemplo, se repite. Vimos ayer algunos restaurantes totalmente inundados, destruidos. ¿Qué pasa ahí, gobernador?
18: Sí, bueno, eso es algo que en el caso de este restaurante, que es el Ex Bucanero, estamos hablando de un lugar histórico, que nunca había pasado nada de eso. En general tiene que ver con las concesiones marítimas que se entregan también en el borde costero. Eso es algo que genera preocupación, los asentamientos humanos, que sean las tomas que se han instalado en lugares de inundabilidad, porque acá tenemos muchas quebradas. Sí. Entonces, esos son los lugares que a nosotros nos preocupan. Oiga,
1: ¿Y sabe de evacuaciones en esos lugares hasta ahora?
18: Ayer hicimos una consulta si se iban a hacer evacuaciones preventivas. Hasta el momento los municipios lo que han hecho es invitar a las personas a retirarse de los lugares de riesgo. Si vemos eventual riesgo o que se viene un riesgo, ahí ya la decisión la tiene que tomar las fuerzas de orden y ver si es que se hace, el municipio tiene que hacer la solicitud formal, en este caso a las fuerzas de orden, para hacer una evacuación preventiva. Hasta el momento no hay ninguna.
1: Hasta el momento no. Eso es la región de Coquimbo, con vimos desde temprano ahí en la portada, en La Serena, todo inundado. ¿Eso suele suceder?
18: Sí, efectivamente, suele inundarse acá bastante la ciudad.
1: Hasta marejada también. Inquieta lo de los vientos y la cantidad de agua que puede caer en las próximas horas, en los próximos días. El gobernador regional de Coquimbo, muchas gracias.
18: Muchas gracias, que esté muy bien. Chau, chau.
1: Buen día.
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19: Buenos días, Rodrigo.
1: Hola.
19: De Chiloé. Lo curioso es que esta copa se va a hablar absolutamente en. Va a ser hispanoparlante. sí. Pese a que el señor Trampa no habla el idioma y le dijo a todos los presidentes latinoamericanos que reunió en Miami que él no iba a aprender este. No me acuerdo cuál fue el adjetivo que usó, pero este idioma no lo voy a aprender. Va a tener que aprender algunas palabras, tal vez, para entregar la copa.
20: Buenos días, Rodrigo.
1: Hola.
20: Reportando desde Santa Rosa con Ingeniero Bulgue, esto es aproximadamente el paradero 10.
1: ¿Ya?
20: De Santa Rosa, un poco más al sur de Salesiano. Ingeniero Bulgue con Santa Rosa sin semáforo. Llevo unos 5 minutos esperando la micro y ya se han... Han habido bocinazos acá, así que precaución, por favor, que tengas todo un buen día los que salimos a trabajar.
1: No, complicado sin semáforo en esa zona, ahí por Santa Rosa, cerca de Salesiano, nos decía el caballero. En la región metropolitana no son tantos los clientes que no tienen energía eléctrica, 15.000. Se concentran en Cerrillos, en Padre Hurtado, también en la comuna de Renca. Eso es lo que dice la Superintendencia de Electricidad y Combustible. Por si acaso, de todas maneras se pueden encontrar ustedes con alguna contingencia particular, en tema de semáforo, o lo que ha pasado con los colectores que se saturaron ahí en Puente Alto, por ejemplo, inundando, anegando varias cuadras en un sector por donde además pasa el metro, entonces la gente suele pasar por ahí y hoy día está todo anegado. Lo mismo en el puente Patronato, al lado del río Mapocho, en el parque forestal, también muy complicado transitar por ese sector de Santiago.
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23: Cooperativa, 7:48 minutos. 7:48 minutos.
24: Vamos al Senapred, estaban las autoridades del Ministerio del Interior ahí. Cristian Aburto, contigo, buen día.
25: Así es, Rodrigo, muy buen día. En estos momentos habla el subsecretario del Interior, Máximo Báez, y también está Alicia Cebrián, luego de una reunión que tuvieron acá, por supuesto, en Senapred, y lo vamos a escuchar en estos momentos.
26: El Jujuy, Villarrica y Cularrehue y AM se va a estar trabajando para reponer Cunco y Melipenco. Hay más de 2.600 cuadrillas en todo el país para poder prontamente normalizar el servicio eléctrico, pero para eso tenemos que recordarles a toda la población que es fundamental asegurar de manera muy precisa la seguridad de los trabajadores que van a realizar faenas en tendidos eléctricos. Ese es el balance general en materia de hechos en lugares políticamente relevantes sobre lo que es este sistema frontal. El detalle general sobre afectación de personas lo va a dar la directora del Senapred.
25: Hablar ahora la directora del Senapred, Alicia Cebrián.
27: Buenos días. Bueno, durante toda la noche se ha mantenido el despliegue de los equipos operativos en terreno, lo que ha permitido levantar los datos que a continuación les vamos a dar, que son el balance actualizado, que reporta las siguientes afectaciones. Tal como se informó ayer, lamentablemente se han registrado 3 personas fallecidas, 7 personas lesionadas, 79 personas damnificadas, correspondientes a las regiones de Araucanía, Biobío, Ñuble, Maule y O'Higgins. Se reportan 466 personas albergadas, la mayoría de ellas producto de las evacuaciones preventivas que se realizaron en diversos asentamientos precarios aquí en la región metropolitana. 158 personas aisladas, la mayoría de ellas en la región de Coquimbo, producto de la activación de quebradas en algunas comunas que ya fueron además detalladas por el subsecretario. Y respecto a afectación en vivienda, tenemos 5 viviendas destruidas, 96 viviendas con daño mayor, 700 viviendas con daño menor y 330 viviendas con daño en evaluación. Es importante insistir que esta información del daño en vivienda va a ir cambiando durante el día en los siguientes reportes, probablemente producto de que se va a poder precisar con mejores antecedentes a partir de las visitas en terreno y de la aplicación de los catastros correspondientes el daño que se ha visualizado en primer término. Respecto a la mensajería, está enviada, llevamos un total de 6 mensajes. El día 16 de julio se enviaron 6 y el día 15 de julio 1, lo mismo que el día 14, para la región de Valparaíso y el resto en la región de Biobío, producto de evacuaciones preventivas vinculadas a amenazas de desborde y las marejadas que se registraron ayer en la comuna de Penco. Las principales afectaciones han estado concentradas en anegamiento por acumulación de aguas lluvias, voladuras de techumbres, caídas de árboles, interrupción de rutas, producto principalmente por el viento que estuvo presente ayer, sobre todo en las regiones del sur. Recordar también que se mantienen suspendidas las clases para el día viernes en el tramo comprendido entre las regiones de Atacama y Arica. Y bueno, mantenemos el despliegue de los organismos del Sistema Nacional de Prevención y Respuesta ante Desastres para seguir monitoreando la situación en las distintas comunas. Por supuesto que la atención está más concentrada en términos de monitoreo y de poder responder rápidamente a situaciones de emergencias en el tramo entre O'Higgins y Coquimbo, que es el que corresponde a la alarma meteorológica, que de acuerdo a lo proyectado por la Dirección Meteorológica, el pic de intensidad de este sistema frontal se está presentando durante la jornada de hoy. Por lo tanto, vamos a mantener un especial monitoreo sobre ello y vamos a ir comunicando.
24: Alicia Cebrián, la directora del SENAPRED, está con Max Páez, el subsecretario del Interior. Está ahí Cristian Aburto, el diario de Cooperativa, en la calle Buchef, dando el balance, ¿no?, este sistema frontal que continúa. Parte de lo que conversábamos también con el presidente de la República, José Antonio Kast, hace un rato, en ruta rumbo a la región de El Biobío. Quizás sí, la zona más complicada, esta zona del barrio chino del Irquén, también la zona de Curanilagüe, donde hubo alerta SAE, la otra a la que se refería Lisa Cebrián, la de Quilpué anoche, por la eventualidad de un aluvión. Hay clases suspendidas entre Atacama y la Araucanía, se confirma además la cifra de hasta ahora 3 víctimas fatales.
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24: Como no hemos hablado estos días, Ernesto, tengo que decirle que Tuchel, el técnico de Inglaterra, ratoneó. ¿Qué tal? Buen día.
2: Hola, Rodrigo, ¿cómo estás? Cobarde. Deportivamente hablando, futbolísticamente hablando, Rodrigo, yo le digo cobarde, porque lo que hizo Thomas Tuchel, el técnico inglés, es un atentado al fútbol. Y lo peor de todo es que él, luego de quedar eliminado con Argentina, dice: jugamos el mejor partido del mundial, no hay arrepentimientos de mi parte. Probablemente no va a seguir como técnico de Inglaterra, porque la gente ya sabe, pero Argentina caía, estaba siendo maniatada por Inglaterra, y cuando quedaban todavía 30 minutos, sacó a todos los jugadores que tenía con velocidad para la salida, Gordon para afuera, salió Rice y empezó a meter centrales. Y bueno, la historia es conocida: Argentina, con un temple también a destacar, con un Leo Messi que asistió dos veces, una de ellas de derecha, pone a Argentina en la final del mundo. ¿Verdad? Ante la selección española.
24: Gran detalle. El centro fue de derecha.
2: Sí, poder.
24: Cabezazo de Lautaro.
2: Tal cual.
24: Qué bonitas las palabras de Lautaro Martínez después, que se acordó de los primeros zapatos de fútbol que le compró su papá y de su madre, cuando dice: mi mamá toda la vida, yo me fui a Racing y ella siguió tendiéndome la cama, esto es para ella.
2: No, maravilloso. Muy maradoniano. Ah, ¿no? Espectacular. Muy de Diego.
24: Además, pero fue un triunfo de Bahía Blanca, Lautaro, una zona. Además. No es de capital, digamos, no es porteño.
2: Además, y un partido donde no creo que haya que objetar nada al árbitro, ya que ha sido tema para todo el tema del árbitro. Argentina, ese día lo dieron vuelta sin problemas, sin intervención referil, pero ahora en la final con España, fuerzas muy parejas. Yo no me atrevería a dar un pronóstico, Rodrigo, no sé si tú, pero los veo muy parejos, creo que son muy similares ambos en temperamento.
24: ¿Sabes lo que pasa? Que sí, pero yo le veo unas ganas a Argentina de ser bicampeón.
2: Diferente al resto.
24: Que se puede imponer, terminar imponiendo. Ahora, sí. España juega muy bien a la pelota.
2: El tema es que España también tienen otra personalidad, desde los festejos de los camarines que se han viralizado por lo aburridos, por los señoriales, versus la locura sudamericana. No sé, si entran en el juego del raspaje como fue con Inglaterra, de repente Argentina se lo puede llevar por ahí. Pero este equipo español es muy frío, muy cerebral, sí,
24: pero hay
2: no
24: un
2: se
24: tema.
2: Desespera.
24: Ya, pero el resto sí se puede desesperar. Es decir, cuando te tocan la pelota para allá, para acá, para allá, y no la termináis agarrando.
2: Es el tema.
24: Podéis meter una chuleta que te una amarilla, después una doble amarilla, y como que se desnaturaliza el juego.
2: Ante eso, mucho ojo, como siempre, con el árbitro, que ya está designado, será Slavko Vincic. Información de Cooperativa Deportes a esta hora.
24: Europeo.
2: El esloveno, es claro, esloveno. Slavko Vincic va a ser el árbitro para este partido. Él dirigió Brasil-Marruecos, dirigió Jordania-Argelia y dirigió México con Ecuador en esta Copa del Mundo. Además, dirigió la final de la Champions el año 2024. Ah, yeah. No, tiene pergaminos.
24: Tiene
2: un registro, sí, y tiene un registro bien interesante. Fue el técnico.

0: cambio.
1: El que, entra y hace el gol es el 9 del Inter de Milán.
0: Además, pero hizo cambio interesante Scaloni en ese partido, porque cuando el partido requería ataque, entra Montiel por la derecha, entra Rodrigo De Paul.
1: Oye, es que Molina.
0: Entonces, muy bien los cambios.
1: Molina, ahí nomás.
0: De hecho, se come el gol de Gordon. Claro, le comerá en la espalda. Entonces, además, tiene un técnico que, bueno, conoce muy bien su plantel y que en partido resuelve muy bien, como el caso de Scaloni. Pero al otro lado, Luis de la Fuente también es muy bueno.
1: Que se formó en España con De la Fuente.
0: De hecho, son amigos. Lo decía Luis de la Fuente antes de la semifinal con Inglaterra, con Francia, que le encantaría la final con Scaloni, porque acá hay una relación que es una suerte de discípulo con maestro, que se conocieron en España, que estuvieron juntos durante la formación de Scaloni, así que tienen mucha cercanía. Y bueno, Lionel Scaloni, si no me equivoco, él vive en España aún, sí. Al menos era así hasta que ganó en Qatar.
1: Sí, su familia es española, de hecho.
0: Sí, claro. Sí. Bueno, él tuvo una carrera larga ya, pues en el Mallorca, en la Coruña, ahí él hizo carrera e hizo vida. Así que la final a las 15 horas el día domingo, final imperdible, lejos las dos mejores selecciones del Mundial. Yo, como te digo, para mí pronóstico incierto, los veo muy parejos los dos. España le ha marcado solo un gol en todo el campeonato. Argentina le han hecho muchos goles al Dibu Martínez. No ha llegado el partido donde el Dibu Martínez sea trascendente.
1: No, todavía.
0: Ha hecho un mundial bastante discreto. La tajada a Cabo Verde en el alargue puede ser.
1: Buena tajada.
0: Es buena tajada, mano cambiada, pero ahora con España va a tener que aparecer Dibu Martínez, porque los españoles tienen a su propio Dibu, a Unai Simón, un arquero también que tiene su personalidad, también ataja penales, también gana partidos. Así que lindo final el domingo a las 15, Rodrigo.

0: Nosotros lo transmitimos, sí lo queremos transmitir. Así que ahí vamos.
1: Mbappé se va a lesionar antes. No.
0: Pero ojo, es que tiene el récord ahí todavía. Dice, güey, por último, quiero llevar el récord.
1: ¿Verdad?
0: Al menos,
1: los goles.
0: Ser goleador del mundial, no, claro.
1: Tenés razón,
0: por último.
1: Tenés razón.
0: Tiene su incentivo.
1: Ernesto, te queremos.
0: Chao, yo también. Chao, amigo.
1: Buen día.
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0: informamos acerca del estado del tiempo en nuestro litoral costero.
1: Servicio Meteorológico, Armada de Chile, Quinta Zona, Isla Mocha, Puerto Montt, cubierto. La mar está gruesa, muy gruesa, 3.0 a 5.0 metros como mar de fondo del noroeste en el área oceánica. Marejadilla, marejada en bahía, con rompiente en el borde costero, abierto al noroeste.
0: Fue el informe del tiempo en nuestro litoral costero.

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2: ¿Cómo están? Un agrado de saludarles. Ya estamos viviendo el día viernes 17 de julio del 2026, semana 29 del año, día 198. En lo que tiene relación a condiciones climáticas, temprano comenzamos con una mínima de 5 grados Celsius, la máxima será de 13, 80% la humedad relativa del aire, 1.2 milímetros de precipitación, día con nubosidad y lluvia, 13 y 26 kilómetros por hora la velocidad del viento respectivamente. El calendario católico invita a que saludemos en el día de su onomástico a quienes llevan por nombre Carolina. ¡Felicitaciones!
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2: Y en la compañía de Alfredo Delgado Meneses, en la sala de sonidos, doy lectura al informativo preparado para la presente ocasión. Alrededor de las 17 horas de ayer, voluntarios de la Quinta Compañía de Rescate de Osorno acudieron a solicitud del SAMU hasta el sector de calle Santa María y Puente Los Notros, sector oriente de Osorno, para colaborar en la extracción de un paciente desde un lugar de difícil acceso. Y cerca de las 19 horas con 20 minutos, unidades de la primera, tercera y sexta compañía de Osorno concurrieron a la ruta U-165, camino Mulpulmo-Pelleco, a la altura del kilómetro 5 de la ruta 5, donde se reportaba fuego en una casa habitación. Los bomberos se encontraron con una vivienda de material ligero de un piso que ardía en forma estructural y en fase de libre combustión. El primer objetivo fue evitar la propagación. Y la siguiente nota dice que la Dirección Regional de SENAPRED, en coordinación con la Delegación Presidencial en la región de Los Lagos, declaró alerta amarilla para San Juan de la Costa el día jueves 16 de julio, y la medida respondió al alto riesgo de remociones en masa detectado en la zona. El análisis técnico advirtió sobre el peligro importante en los sectores de Bahía Mansa, Maicolpué y Pucatrihue, sectores donde las intensas precipitaciones y vientos de hasta 90 kilómetros por hora, según reportó SENAPRED, elevaron la vulnerabilidad en el territorio para sus habitantes. El delegado presidencial provincial de Osorno, señor Alejandro Rebein, explicó los alcances de la resolución de emergencia.
3: Hemos tomado la determinación de declarar la alerta amarilla preventiva en la comuna de San Juan de la Costa, esto a raíz por las ráfagas de viento que hemos visto el día de hoy, que han generado caídas de árboles, desprendimientos de ramas peligrosas, y además por la lluvia incesante que tuvimos el día de ayer, entre el día miércoles y hoy día jueves, y que eventualmente va a persistir hasta el día de mañana viernes, y que puede generar remoción de masas en caminos y que ha colocado ciertas dificultades en algunas de las rutas que comprenden la comuna de San Juan de la Costa.
2: De acuerdo a Serna Geomina, existe una alta posibilidad de ocurrencia de flujos de detritos y deslizamiento de rocas, condiciones de riesgo meteorológico que se mantendrán vigentes al menos hasta la mañana de hoy, viernes 17 de julio, se informaba. Dentro de los recursos de acción se determinó el reforzamiento inmediato del monitoreo en las zonas de mayor recurrencia, con la evaluación constante y en terreno del estado de las vías que conectan con el borde costero en San Juan de la Costa. Respecto a la conectividad vial, el delegado provincial, señor Alejandro Rebein, dijo que como medida preventiva fundamental para resguardar la seguridad de los vecinos, se ha determinado restringir el tránsito nocturno en algunas rutas de la comuna, por lo que se llama a la comunidad a respetar la disposición y evitar desplazamientos innecesarios, dijo el delegado provincial, señor Alejandro Rebein.
3: En el marco de esta alerta amarilla preventiva, también hemos determinado que en algunas rutas que van a ser comunicadas a través de la página oficial de la Delegación Presidencial Provincial de Osorno, va a quedar restringida la circulación exclusivamente para residentes y vehículos de emergencia entre las 9 de la noche del día de hoy hasta las 7 de la mañana del día de mañana. Esto precisamente para resguardar la vida humana y evitar que innecesariamente las personas se expongan a accidentes de tránsito o a descarrilamientos debido a que los caminos, sobre todo en la oscuridad, se hace muy difícil.
2: De acuerdo al informe de análisis técnico emitido por Senapred, la restricción de tránsito nocturno se aplicó en la ruta U40, específicamente en el cruce hacia Pucatrihue, esto entre las 21 horas y las 6 de la mañana. Solo podían circular residentes y vehículos de emergencia. La alerta amarilla permanecerá vigente hasta que las condiciones de seguridad del terreno y el clima así lo ameriten. Las unidades de respuesta ya se encuentran en estado de alistamiento para actuar ante cualquier contingencia. Sobre el panorama general, anoche la Delegación Presidencial Regional de Los Lagos informó que el sistema frontal ha generado hasta el momento situaciones puntuales que están siendo atendidas oportunamente sin registrarse problemas a personas. El principal efecto del evento meteorológico se ha concentrado en el viento, con rachas cercanas a los 50 kilómetros por hora en distintos puntos de la región, mientras se mantienen precipitaciones y cielos cubiertos. Producto de ello, como medida precautoria, la Armada de Chile ha dispuesto el cierre de puertos, lo que ha afectado temporalmente la conectividad marítima en lo que es Horno, Pirén y Caleta Gonzalo hasta la mañana de hoy viernes. El delegado presidencial regional, señor Cristian Palma Valdés, llamó a la tranquilidad de la comunidad y explicó que las principales incidencias corresponden a anegamiento registrado en el sector de Huellusca, comuna de Purranque, donde equipos de la Dirección de Vialidad y personal de emergencia municipal trabajan para atender la situación y apoyar a las familias afectadas.
4: Quiero transmitir tranquilidad a las familias de la región de Los Lagos. Tal como lo habíamos anticipado, el principal efecto de este sistema frontal ha estado asociado al viento. Y precisamente sobre ese escenario concentramos nuestro trabajo preventivo. Gracias al monitoreo permanente y al despliegue anticipado de los distintos servicios, las situaciones que se han registrado han podido ser atendidas oportunamente sin afectación a personas ni compromiso de infraestructura crítica.
2: A ellos se sumó una remoción en masa que afectó a patios y bodegas de 4 viviendas del sector Yauyao de la comuna de Castro, emergencia enfrentada por voluntarios de bomberos y la municipalidad. En tanto, la Superintendencia de Electricidad y Combustibles informó que 3.642 personas que son clientes se encuentran sin suministro eléctrico hasta las 22 horas de ayer. Eso, brigadas de las distribuidoras eléctricas han estado trabajando para la pronta reposición del servicio. Y en la comuna de Osorno se registraron 22 casos de desprendimientos o daños de techumbres por caída de árboles en distintos puntos de la comuna. Además, se produjo desborde de un canal, ocasionando anegamiento de calzada en la calle Héroes de la Concepción, del sector de Franque. En el lugar, aunque se descartó el ingreso de agua a domicilios, se dispuso de sacos de defensa fluvial y monitoreo constante. En la comuna de San Pablo, se interrumpió la conectividad en la ruta U-170 por la caída de un árbol a la altura del kilómetro 8, emergencia que fue resuelta por el trabajo de voluntarios de bomberos de Quilacahuín, quedando la ruta habilitada en ambos sentidos. En Purranque se produjo anegamiento de patios de viviendas del sector Huellusca, ruta 1900, y en los sectores Las Turbinas, 21 de mayo, y Tomás Burgos, emergencias que fueron resueltas por personal de vialidad. Mientras tanto, personal de la empresa sanitaria Suralis atendió un problema con el funcionamiento de fosa y alcantarillas en el sector exterior del hospital local. En tanto, tras la actualización de la información técnica del Servicio Nacional de Geología y Minería Serna Geomin, en la que se alertó de eventual peligro de remoción en masa por aluviones, flujos de detritos o derrumbes, deslizamientos, caídas de rocas, en los sectores de Bahía Mansa, Maicolpue y Pucatrihue, donde las intensas precipitaciones y vientos de hasta 90 kilómetros por hora, según reportó Senapred, elevaron la vulnerabilidad en el territorio. Y para sus habitantes, el delegado presidencial provincial de Osorno, en coordinación con la Dirección Regional de Senapred, declaró alerta amarilla preventiva para la comuna de San Juan de la Costa, vigente hasta que las condiciones así lo ameriten, como se decía anteriormente. En Puerto Octay se registró el desprendimiento de parte de la techumbre de la posta rural Rupanco, afectando el sector destinado a la atención de adultos mayores. Actualmente se mantiene en trabajo para recuperar una parte del inmueble afectado y proteger con nylon el resto de la construcción afectada. El delegado presidencial, señor Cristian Palma Valdés, destacaba que todas las instituciones del Sistema Nacional de Prevención y Respuesta ante Desastres mantienen un monitoreo permanente de la evolución del sistema frontal, con equipos desplegados en las 4 provincias de la región para evaluar los puntos críticos y coordinar oportunamente las respuestas junto a municipalidades, a los bomberos, a Carabineros de Chile y los distintos servicios públicos.
5: Les aseguro que el gobierno mantiene desplegados sus equipos en las 4 provincias, monitoreando permanentemente la evolución de este evento y coordinando las respuestas donde sean necesarias. Seguiremos tomando decisiones con información técnica y privilegiando siempre la seguridad de las personas. Porque Chile se cuida, en la región de los lagos trabajamos coordinadamente para proteger a nuestras familias y ese seguirá siendo nuestro compromiso hasta que este sistema frontal haya pasado completamente.
2: Asimismo, recordó que como parte de las medidas preventivas adoptadas, se dispuso el cierre temporal de parques nacionales y la interrupción preventiva del tránsito en la ruta CH-225 entre Puerto Varas y Ensenada, en horario nocturno con el propósito de resguardar la seguridad de las personas frente al riesgo de remociones en masa. El objetivo es respaldar y restablecer el tránsito y el funcionamiento de estos recintos tan pronto como las condiciones lo permitan, siempre privilegiando la seguridad de las personas, decía la autoridad. También el delegado presidencial, señor Cristian Palma, reiteró el llamado al autocuidado durante las próximas horas, considerando que continuarán las precipitaciones, el viento y las marejadas pronosticadas para la región.
5: Reitero un llamado muy claro a la comunidad. Todavía no es momento de relajarnos. Durante las próximas horas continuarán los efectos del sistema frontal y por eso es fundamental mantener las medidas de autocuidado y autoprotección. Evitar desplazamientos innecesarios, asegurar los elementos que puedan desprenderse con el viento y mantenerse informados únicamente a través de los canales oficiales. La prevención también depende del compromiso de cada familia.
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2: 8 de la mañana, 17 minutos. Desde la empresa SAES han informado que la recuperación del servicio eléctrico avanza de manera progresiva y que mantendrán a sus brigadas desplegadas en terreno hasta normalizar el suministro para todos los clientes que han resultado afectados por el sistema frontal en la provincia de Osorno. El señor Luis Fuente, que es el jefe de servicio al cliente de SAESA, comentaba que desde el inicio del evento climático activaron el plan de contingencia de ellos, desplegando brigadas en terreno e incrementando considerablemente los recursos técnicos para atender los requerimientos de sus clientes. Los trabajos de reposición avanzan en la medida que las condiciones meteorológicas y de seguridad lo permiten. El ejecutivo comentaba que los fuertes vientos y las condiciones adversas que continúan afectando a distintos sectores mantienen el escenario de seguridad inestable para el personal en terreno, por lo que algunas faenas podrían requerir más tiempo de lo habitual, y además el sistema de transmisión también ha presentado contingencias por el evento climático, lo que también impide avanzar con toda la celeridad que ellos quisieran. El señor Luis Fuentes comentaba que van a seguir trabajando intensamente para recuperar el servicio de todos sus clientes, van a continuar desplegados con todos los recursos disponibles para avanzar progresivamente en la reposición del suministro eléctrico, priorizando los sectores que presentan una mayor situación compleja. Y finalmente, desde SAES han recordado que los vecinos pueden mantenerse informados a través de sus canales oficiales. Ante eventuales interrupciones del suministro, recomendaron preferir los canales digitales de atención, como el WhatsApp de SAESA +56 9 26 12 90 23, la aplicación móvil y el mapa de cortes disponibles en el sitio web de la compañía.
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2: 8 de la mañana con 19 minutos. Por segunda vez consecutiva, el Consejo Municipal de Osorno rechazó la propuesta pública de licitación para la mantención de las áreas verdes de la comuna, obligando a la municipalidad a buscar una nueva alternativa para asegurar la continuidad de este servicio. La decisión pone fin al proceso licitatorio actual y abre la etapa de evaluación de las medidas que se adoptarán mientras se desarrolla una nueva convocatoria. El alcalde de la ciudad de Osorno, señor Jaime Bertín Valenzuela, dijo que el rechazo del consejo debe ser respetado, ya que es una atribución de los concejales aprobar o rechazar las propuestas que se someten a votación. Decía que el ciclo de esta licitación quedó cerrado y que ahora corresponde definir el mecanismo que permitirá mantener el servicio y preparar un nuevo proceso licitatorio.
6: El consejo es libre de aprobar o rechazar, pero no se pasa acá. No es solamente aprobar, también pueden rechazar. Por lo tanto, cierto, se ha cerrado el ciclo y ya vamos a ver, cierto, qué es lo que prosigue en este caso. Si hay que hacer licitación nueva, vamos a ver qué es lo que hacemos nosotros. Cierto, para podríamos hacer un trato directo o hacerlo nosotros con nuestro propio personal, ¿no? Eso hay que verlo, tenemos que evaluar. Mientras hacemos nuevo proceso, de eso hay que hacer un nuevo proceso, claro.
2: El alcalde de Osorno, señor Jaime Bertín Valenzuela, dijo que las observaciones planteadas por algunos concejales respecto de las bases del proceso corresponden a apreciaciones que respeta, aunque sostuvo que los aspectos técnicos fueron revisados. Asimismo, precisó que las investigaciones sumarias que se encuentran en desarrollo serán las que determinen si existió alguna eventual responsabilidad de funcionarios.
6: Su apreciación, yo la respeto, sin lugar a duda, pero cierto, yo tengo convencimiento porque se revisó todas las cosas que estaban aparentemente con problemas, que eran los cálculos, y con respecto a los otros, hay una apreciación bastante subjetiva, porque dicen que hay personas que han hecho ciertos actos que son improbos, ¿cierto? Y para eso se hizo una investigación sumaria que está en pleno curso. Y la única forma de saber nosotros si algún funcionario está involucrado en esto es haciendo una investigación sumaria. Una vez que tengamos ese resultado, veremos qué pasa. Bueno, mira, puede estar segura que vamos a seguir haciendo el trabajo igual, o sea, con personal nuestro o con o un contrato directo con otra empresa o, ¿cierto?, con una nueva legislación, con una nueva empresa.
2: El alcalde de Osorno, señor Jaime Bertín Valenzuela, explicó que la empresa que actualmente presta el servicio continuará trabajando durante las próximas semanas, plazo que permitirá evaluar distintas alternativas para evitar interrupciones. Entre ellas mencionó la posibilidad de realizar un trato directo o asumir temporalmente la mantención con personal municipal, mientras se concreta una nueva licitación.
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2: 8 de la mañana, 22 minutos. Con el propósito de fortalecer la comercialización de productos con identidad local, la Corporación de Desarrollo de Osorno inauguró un nuevo espacio destinado a la exhibición, promoción y generación de vínculos comerciales para emprendedores de la comuna. La iniciativa, financiada con aporte municipal, funciona en las dependencias de la corporación ubicada en calle Antauer 933. Según se ha explicado, una de las coordinadoras de Corpo Osorno, que es la señora Jimena Ojeda, el recinto fue diseñado para convertirse en un punto de encuentro entre productores locales y potenciales compradores, especialmente del rubro gastronómico y comercial.
7: Nuestro espacio fue habilitado súper pequeño en una instancia donde podamos tener exhibición de emprendedores, de productores locales con identidad que sean de Osorno y que puedan promocionar y que se puedan reunir con algún empresario gastronómico, podría ser. Hacen su etapa de negociación, la hacen acá, ven los productos, degustan los productos y luego pueden hacer el encadenamiento productivo a través de esta venta.
2: La infraestructura considera una sala de exposición de productos, un espacio para reuniones de negocios y un área destinada al contacto entre emprendedores y empresarios con el objetivo de facilitar acuerdos comerciales y encadenamientos productivos. Daniela Vega es una de las emprendedoras participantes, valoró la apertura de este nuevo punto de encuentro, comentaba que permitirá dar mayor visibilidad a sus productos y generar instancias de colaboración entre quienes forman parte del mundo del emprendimiento.
8: Siento que es una tremenda oportunidad para nosotros los emprendedores, porque nos ayudan a poder visualizarnos un poco más, se generan estas instancias de conocernos también entre nosotros y a lo mejor generar alianzas entre nosotros mismos los emprendedores que estamos acá nosotros.
2: El alcalde de la ciudad de Osorno, señor Jaime Bertín Valenzuela, comentaba que este espacio representa una oportunidad concreta para apoyar el crecimiento de los emprendedores de la comuna. Daba a conocer que existe un importante grupo de productores que ha desarrollado artículos de gran calidad y con un alto nivel de elaboración.
6: Una muy buena
9: iniciativa. Yo creo que aquí hay que solamente apoyar. Hay un grupo importante de emprendedores muy ganosos de hacer cosas y están presentando una cantidad de productos impresionantes, realmente de muy buena calidad, con mucha fineza en sus detalles. Y yo creo que vale la pena que la comunidad venga a verlos porque se van a quedar muy, muy bien impresionados.
2: El nuevo centro de exhibición funcionará de lunes a viernes entre las 9 de la mañana y las 14 horas y contará con la participación de agrupaciones de emprendedoras rurales de sectores como La Florida, Las Lumas, Junquillar, Las Ruedas, Calle Gómez, Ustúa, Baquedano, Trocomo, Pichilcura y Tacamó, además de emprendedores individuales de distintos puntos de la comuna. La invitación quedó abierta a la comunidad para conocer, para preferir productos elaborados en Osorno, contribuyendo directamente al desarrollo de las familias emprendedoras. La Red Ambiental Ciudadana de Osorno reaccionó frente al titular del diario El Austral de Osorno el miércoles 15 de julio, que decía: el Parque Franque sigue en el olvido a pesar de promesas para su renovación. En un comunicado público dieron a conocer que lo anterior es una ratificación de los diversos comunicados de prensa que ha emitido la Red Ambiental Ciudadana de Osorno con respecto al evidente abandono en que se encuentra el Parque Franque. Ese parque fue considerado una de las obras emblemáticas para celebrar el Bicentenario de la República de Chile, habilitándolo en sus 20 hectáreas con áreas verdes, cierre perimetral, iluminación, ciclovías, espacio para actividades de esparcimiento, recreativas, deportivas e inmobiliario urbano. En el 2008 se proyectó una inversión inicial superior a los 400 millones de pesos, incluyendo la plantación de 2.000 árboles y 2.500 arbustos. Finalmente, el despilfarro de recursos económicos y promesas políticas incumplidas han sido la tónica del Parque Franque. No obstante, la Red Ambiental Ciudadana de Osorno continuará accionando para que el Parque Franque verdaderamente cumpla la función al cual hace muchos años atrás se propusieron los ambientalistas, concluye la declaración.
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2: 8 de la mañana, 27 minutos. Las entradas para la comedia Chofi Tapia, que abrirá el 28º Festival de Teatro de Invierno de Osorno, se agotaron durante la primera jornada de venta realizada el miércoles, reflejando el gran interés del público por uno de los montajes más esperados del certamen. La obra se presentará el martes 21 de julio a las 20 horas en el Hotel Sonesta, marcando el inicio de la programación del tradicional evento cultural. De las primeras horas de la mañana del pasado miércoles, decenas de personas llegaron hasta el punto de venta para asegurar sus boletos, generándose una alta demanda que permitió agotar la totalidad de las entradas durante la misma jornada. El festival se desarrollará entre el 21 y el 25 de julio, contemplando además otras comedias nacionales, una obra local y un musical familiar. El jefe administrativo de la Corporación Cultural de Osorno, que es el señor Felipe Teare, destacó que el inicio de la venta superó todas las expectativas, con una masiva asistencia de público desde antes de la apertura y con una compra constante de entradas durante toda la mañana, especialmente para la función de Chofi y Tapia.
10: Hicimos la fila hacia adentro, la fila llegaba ya hasta al Salón Osvaldo Tiers. Entonces ya teníamos cerca de 150 personas adentro, esperando por comprar. De ahí hemos vendido sin parar. Chofi Tapia ha sido un éxito, ya hemos vendido cerca de 500 entradas. El otro día la venta va un poquito más lenta, pero se está vendiendo. No, todo está viendo súper bien, no había problema. No había ningún problema, todo el mundo ha pagado con tarjeta, no han pagado con transferencia. Una persona vino a pagar con efectivo, se le comentó que no se aceptaba efectivo y no hubo ningún problema, todo bien.
2: El señor Felipe Tiani habló sobre el interés demostrado por la comunidad, confirmando la alta convocatoria que tiene el Festival de Teatro de Invierno, y llamó a quienes asistirán a la función a llegar con anticipación el día del espectáculo, ya que las ubicaciones no son numeradas y el ingreso será por orden de llegada.
10: Desde las 8:30 hasta las 6. Si hay más flujo de personas a eso de las 6, vamos a aumentar. Horario continuado. Este año no lo hicimos con límite de entradas. Entonces la gente puede comprar la cantidad que quiera. Idealmente que la gente sea respetuosa con el resto y compre las que sean necesarias para ellos. O sea, no compren 10, compren lo que necesiten para su familia. Y que el resto del grupo familiar vengan a comprar ellos. Funciones parten a las 8. La idea es que la gente llegue a las 7 porque son entradas no numeradas. Entonces va a haber por orden de llegada. Ya, eso es importante. Entonces yo les recomiendo que lleguen a las 7 con tiempo, con calma, y vayan buscando sus asientos.
2: El 28º Festival de Teatro de Invierno continuará con las obras Divorciados 2.0 y Los Aristócratas, además del musical infantil Mickey Junior y la presentación de la obra Falsa Promesa, consolidando una programación pensada para distintos públicos, reafirmando el interés de la comunidad por las actividades culturales en Osorno. El alcalde de la ciudad de Osorno, señor Jaime Bertín Valenzuela, acompañado de funcionarios municipales, se reunió recientemente con los vecinos de la Junta de Vecinos número 6, Juan Antonio Rigos. Durante la reunión, la comunidad planteó diversas necesidades relacionadas con la mantención de áreas verdes, poda de árboles, recuperación de espacios públicos y otras mejoras para el sector. En la ocasión, el alcalde de Osorno comprometió el despliegue de los equipos municipales para dar una pronta respuesta a los requerimientos expuestos por los vecinos. Y de esta manera concluimos el noticiero de la mañana. Agradecidos de su sintonía. Hasta siempre.
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6: 27 minutos faltan ya para las 9 de la mañana. Atención, tenemos el sentimiento de comunicar el sensible fallecimiento de María Felicita Carrillo Millán, que en paz descanse. Su velatorio se realiza en casa de su hermana Nolia Silva Payamanque, en el sector de Panguimapu Alto, San Juan de la Costa. Su funeral se avisará oportunamente. Comunica Nolia, Cristina, Irene y Paulino. Familia Silva Payamanque, Silva Alvarado y Gallardo Silva. Atención, tenemos el sentimiento de comunicar el sensible fallecimiento de don Juan Alfonso Yoncón Yoncón, que en paz descanse. Su funeral se realizará hoy viernes 17 de julio a las 12 horas, dirigiéndose el cortejo al cementerio de Los Juncos. Se invita a familiares, amigos y relaciones a acompañar, lo que agradecerá eternamente la señora Clarisa Yoncón, hijo Eduardo Fernández Yoncón y familia. Hasta aquí esta edición de Mensajes.
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8: La encíclica Magnifica Humanitas del Papa León XIV nos invita a mirar con esperanza, discernimiento y fe el tiempo que vivimos, marcado por el rápido avance de la inteligencia artificial. En medio de tantos cambios tecnológicos, el Santo Padre recuerda que nada puede reemplazar la dignidad de la persona humana, la fuerza del amor, la fraternidad y el encuentro con Dios. A continuación, compartimos una frase especialmente significativa de este documento que puede ayudarnos a reflexionar orar y renovar nuestra mirada cristiana. Son palabras para meditar serenamente, dejar entrar al corazón y descubrir que, incluso en la era digital, seguimos llamados a ser profundamente humanos.
9: La persona humana no puede reducirse a datos, estadísticas o patrones de conducta.
8: La encíclica cuestiona esta mirada tecnocrática que analiza el ser humano solo desde algoritmos o información digital. Cada persona posee una dignidad única, una historia y una interioridad que ninguna máquina puede comprender completamente. El Papa insiste en que el ser humano siempre es más que un conjunto de datos.

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¿Cómo están, señoras y señores? Bienvenidos. Faltan 17 y medio minutos para las 9. Viva la gente, va a ir hasta el mediodía, como siempre, pues lleno de música, de notitas para ustedes también. Y visitas, si quieren venir a vernos también, ¿por qué no? Para eso está la radio, alguna entrevista que deseen. Porque la radio sigue siendo un medio profundamente valorado por sus oyentes y gracias a ustedes por eso. Incluso en la era digital, ahí estamos, amigas y amigos, nosotros también, preparados en www.radiovozdelacosta.cl, aparte de estar en el 90 del dial AM y 90.1 de la frecuencia modulada estéreo. Vamos a acompañarle con todo lo que usted merece, con servicio que es lo primordial. Venga a dejar su mensaje en el horario que usted quiera, lo vamos a emitir, de cualquier tipo, reunión que tenga, algún aviso importante, en fin, estamos junto a los entes sociales más variados y a sus líderes también, para desarrollar un buen trabajo en conjunto, en sociedad, en esta hermosa comuna de Osorno. Somos la voz de la costa, la radio amiga del sur y la más familiar de Chile.

Vamos camino al mediodía, cada vez en viva la gente desde La Voz de la Costa de Osorno, de lunes a viernes, con una variada selección de canciones, buen acompañamiento también, entrevistas y notas de interés para ustedes a través de este programa.

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Y ahí estamos para compartir con ustedes buena música siempre, la programación cada mañana, viva la gente, hasta la hora de las 12, desde La Voz de la Costa de Osorno. Son las 9 de la mañana con 10 minutos de este 17 de julio del 2026. Aquí estamos con esa conexión emocional y cercanía que hay entre la radio y usted, claro, si la voz humana de nosotros va transmitiendo calidez y compañía también, pues, generando ese vínculo afectivo único, ¿verdad? Porque muchos oyentes sienten que conocen a los locutores y confían en ellos, y eso es rico para nosotros también, porque así es, así lo sentimos, y gracias por ocuparse, llamarnos, conversar con nosotros, y ahí vamos dando sus datitos que ustedes quieren también. Esa es la onda familiar de La Voz de la Costa de Osorno.

Y aquí estamos para compartir noticias también con ustedes, señoras y señores, en vivo a la gente de La Voz de la Costa de Osorno, las 9:15 de la mañana ya. Fue un error, igual que la canción. Fue un error igual que la canción. Así aseveraban personeros del oficialismo fuera de micrófono el lunes sobre la polémica e indicación del ministro de Hacienda Jorge Quirós, que terminó, pues, por sepultar el acuerdo con senadores del PPD por el proyecto de reconstrucción nacional. El entendimiento entre senadores del PPD y el gobierno sobre invariabilidad tributaria que permitían al Ejecutivo contar con cierta holgura de votos para aprobar la mega reforma en el Senado se frustró con la moción del ministro que reducía el impuesto corporativo al 22% y no al 23% como disponía originalmente el proyecto. Bueno, la normativa o la norma debilitó el rol negociador del Ejecutivo, pues, luego que los únicos personeros de oposición dispuestos a transar acusaran pérdida de confianza si otros aprovecharan de enarbolar nuevas demandas como el senador Pedro Araya, el PPD, con la idea de rebajar el impuesto específico a los combustibles. Si bien en el oficialismo se empujó la idea de modificar la rebaja del impuesto de primera categoría a 22%, algunos repararon que la poca sensibilidad de Quirós al presentar la indicación abrió un flanco al Ejecutivo. Y en ello destacaron el control de daños que ejerció el viceministro del Interior y de la Secretaría General de Gobierno, que es Claudio Alvarado. Y el viernes, voces de La Moneda informaron que fue el militante de la Unión Demócrata Independiente quien llamó a Quirós para instruirle a retirar la indicación sobre el impuesto corporativo. De ahí que el jefe de la billetera fiscal, como le dicen, informara su supresión en la Comisión de Hacienda. Y a partir de entonces, Alvarado asumiría la negociación política sobre la mega reforma. El lunes, por ejemplo, el viceministro estuvo en conversaciones con el senador Pedro Araya en orden de mantener el respaldo de los PPD sobre la norma de invariabilidad.

Las 9 de la mañana con 21 minutos ya. Estamos en vivo a la gente hasta la hora del meridiano, desde el 90 del día de la M, 90.1 de la frecuencia modulada estéreo. Ahí está la Voz de la Costa, pues, y también en www.radiovozdelacosta.cl para acompañar a nuestros amigos a nivel mundial también, ofreciendo noticias. Estamos alertas, actualizaciones en tiempo real, que es algo habitual en situaciones de emergencia también, o cambios rápidos en estos tiempos, especialmente en el sur de Chile. Ahí estamos como radio siempre junto a ustedes, amigas y amigos. Gracias por preferirnos. Esperamos también su visita por alguna compra, venta que usted quiera hacer, arriendo, que necesite poner un aviso. Acá estamos, la publicidad de su local comercial, siempre esperándoles para atenderles bien en La Voz de la Costa de Osorno, la radio siempre viva.

Y hay mucha noticia en cuanto al tiempo también que ha estado malazo en la zona, pero es la época al final. La caída de un árbol, fíjese en la Plaza de Armas de San Pablo, en medio del sistema frontal, que ha afectado también a toda esta zona de Chile, ha llevado a la municipalidad a reforzar el llamado a la comunidad para extremar las medidas de precaución ante los fuertes vientos registrados durante las últimas horas. Desde la Municipalidad de San Pablo han solicitado evitar desplazamientos innecesarios y especialmente no transitar por la plaza ni por sectores con abundante arbolado debido al riesgo de caída de ramas y otros elementos que podrían poner en peligro la integridad de las personas. Bueno, los árboles están bastante viejos también, así es que con este temporal lógico que se despatillan o sale el árbol completo. Y asimismo han recomendado permanecer en los hogares mientras persistan las condiciones climáticas adversas, asegurar objetos que puedan ser desplazados por el viento y mantenerse informados a través de los canales oficiales, pues de la radio, La Voz de la Costa y tantos otros ahora. La ilustre municipalidad informaba que sus equipos se mantienen monitoreando permanentemente la situación y coordinando las acciones necesarias para garantizar la seguridad. Eso. En San Pablo se fue a tierra, fíjese, despatilló un árbol ahí a plena plaza, muy próximo a lo que es la pileta que hay y también el odeón que está presente ahí. Así es, hay que cuidarse y nada de pasar donde hay mucha arboleda, especial árboles altos y de tantos años que al final lo agarra un viento y va a traer alguna desgracia. Así que a cuidarse nomás. Afirme sus techitos, póngale ahí una, cuando corresponde tener que haber sido, pero siempre se espera que llegue este tiempo, viento y agua, y es peligroso subirse, se refale en el techo, usted cae. Los zinc siempre bien clavados, pues ¿cómo le van a poner esos clavos de zapatero prácticamente? Ayer nomás volaban planchas de zinc hacia los patios de los vecinos, fíjese, porque tenían un clavito chiquitito y mucho tiempo suelta esas planchas y miran, pero no arreglan. Y eso trae problemas. Hay que tener cuidado para no estarse quejando después de situaciones complicadas que van ocurriendo por las condiciones que están afectando esta zona y que estamos en tiempo de invierno y esto ocurre siempre.

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Faltan 25 minutos para las 10 de la mañana. 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Y eso nos hace versátil y accesibles. 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No olvide que tenemos mensajes a las 8:30, a las 12 del día, 3 de la tarde, 19 horas y 21 horas. Traiga su comunicado de cualquier ente social, citación, reunión que van a tener, alguna rifa, torneo de rayuela, bingo u otro. Bueno, estamos para emitir indudablemente lo que usted requiere en esta emisora.

21 minutos falta para las 10 de la mañana. Fíjese que los extensos terrenos de propiedad de la empresa de ferrocarriles del Estado, ubicados en 4 comunas de la provincia de Osorno, continúan siendo motivo de preocupación para autoridades y vecinos. Desde mediados de la década de 1990, tras el término de los servicios regulares de pasajeros, ¿recuerdan ustedes? Quedando operativos únicamente algunos trenes de carga. Esos paños que le estoy hablando permanecen en total abandono, pues. Con el paso de la década, gran parte de la infraestructura ferroviaria se ha transformado en vestigios de una época de esplendor. Hoy muchos de estos terrenos que le estoy conversando presentan maleza, microbasurales, ocupaciones irregulares, antiguas estaciones tomadas, edificaciones abandonadas, incluso viviendas construidas sin autorización. Y en Osorno existen numerosos terrenos pertenecientes a la empresa de ferrocarriles del Estado, en su gran mayoría, permanecen abandonados y sin mantención por parte de la estatal. Y en varios de ellos, incluso, se han instalado familias en asentamientos irregulares, muchas de las cuales viven en condiciones de alta vulnerabilidad social. Por ejemplo, en el 2017 fueron erradicadas las familias que habitaban en 3 históricos campamentos emplazados en Ovejería Abajo, parte de ellos ubicados en terrenos de la empresa de ferrocarriles del Estado, ¿recuerdan? Sin embargo, con el paso de los años, esos espacios volvieron a ser ocupados debido a la falta de control y de cierres perimetrales. Otro foco de preocupación corresponde al entorno del paso a nivel de Avenida República, antes del nuevo puente San Pedro me refiero, y a un costado de la nueva estación ferroviaria, donde personas en situación de calle y con problemas de consumo de alcohol y drogas utilizan los terrenos como refugio. Quienes transitan por el sector observan colchones, basura acumulada, ropa tendida o incluso frecuentes riñas y episodios de violencia. Bueno, el alcalde de Osorno, Jaime Bertín Valenzuela, decía que durante años la municipalidad ha realizado múltiples gestiones para exigir la mantención de los terrenos, incluso cursando reiteradas infracciones ante el juzgado de policía local, las que finalmente no han generado soluciones. ¿Qué le parece? Acusan descuido y tomas ilegales en los terrenos de la estatal empresa de ferrocarriles del Estado de Osorno, y en varios de ellos, especialmente a la comuna, como ya les informaba, incluso se han instalado familias en asentamientos irregulares.

15 minutos faltan ya para las 10 de la mañana. Vive la Gente, programa que va de lunes a sábado desde la Voz de la Costa de Osorno, siempre fortaleciendo la identidad cultural desde esta emisora y la participación ciudadana, conectando a las personas con su entorno cada día en nuestra variada programación.

Vamos revisando notas interesantes también que deben conocer ustedes, tienen que ver con nuestro diario vivir de una u otra manera. Por eso le hablo de estas cosas también. Fíjense que el barril de petróleo Brent, de referencia mundial, sube con fuerza ya hoy viernes casi 3% hasta los 86,72 dólares el barril, mientras que siguen los ataques entre Estados Unidos e Irán, lo que mantiene nuevamente bloqueado el estrecho de Hormuz, pues. Y así el Brent retoma las subidas tras cerrar ayer, fue, con una caída del 0,85% y después de encadenar tres sesiones consecutivas al alza ante los persistentes temores sobre el suministro de petróleo en la región. Bueno, con esto el crudo se encamina, ¿verdad?, a cerrar su mayor avance semanal desde abril, con un alza de alrededor del 13% según Bloomberg.

5 minutos faltan ya para las 10 de la mañana. La programación de día viernes 17 de julio del 2026 de este radio La Voz de la Costa de Osorno para ustedes, amigas y amigos, que nos sintonizan tanto en el sector urbano como rural.

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2: Buenos días, 10 horas, un minuto. En fallo unánime, la segunda sala del máximo tribunal, la Corte Suprema, rechazó los recursos de casación en el fondo y en la forma deducidos en contra de la sentencia que condenó a oficial de carabineros en retiro por su responsabilidad en los delitos de homicidio calificado de José Andrés García Lazo y Jorge Rodrigo Muñoz Mella, jóvenes ejecutados el 18 de septiembre de 1973 en la comuna de Santiago y cuyos cuerpos fueron arrojados al Zanjón de la Aguada. En el fallo de primer grado ratificado, la ministra en visita para causas por violaciones a los derechos humanos de la Corte de Apelaciones de Santiago, Paola Plaza, dio por establecido los siguientes hechos. El día 18 de septiembre de 1973, cerca de las 21 horas, Jorge Rodrigo Muñoz Mella, chileno, 18 años, soltero, estudiante, y José Andrés García Lazo, chileno casado, 29 años, técnico en televisión, regresaban a casa del último de los nombrados en horas del toque de queda luego de haber estado celebrando fiestas patrias, pero antes de llegar al inmueble incitan desórdenes en la vía pública, lo que origina la molestia de una vecina que los denuncia a carabineros que vigilaban en el sector el cumplimiento del horario. Es así como efectivos de carabineros de la dotación de la octava comisaría de Santiago concurren al lugar y a pesar de que los aludidos, Jorge Muñoz y José García, ya se encontraban al interior del inmueble, ubicado en calle Bascuñán Guerrero 620, igualmente irrumpieron en él y por la fuerza los sacaron a la vía pública, donde son obligados a tenderse en el suelo y aprovechando que se encontraban indefensos, dispararon en contra de ambos, acción que les provoca heridas graves que les causa la muerte al instante. Ya inerte, los cuerpos de Muñoz y García son subidos al furgón policial, el que los traslada hasta el puente Zanjón de la Aguada, donde los lanzan al caudal del río, resultando imposible su ubicación por parte de sus familiares, pese a haberlos buscado intensamente. En el año 1991 son encontrados sus restos en el patio 29 del Cementerio General de Santiago, a raíz de lo cual ambos fueron debidamente identificados como Jorge Rodrigo Muñoz Mella y José Andrés García Lazo, estableciéndose como causa de la muerte, heridas por armas de fuego y siendo la causa inmediata del fallecimiento un shock hemorrágico en el contexto de una muerte de etiología médico-legal violenta homicida. Detectives de la Brigada Investigadora de Delitos Económicos en Puerto Montt recuperaron tres grúas pluma que habían sido vendidas mediante el pago con cheques protestados en el marco de una investigación por el delito de estafas y otras defraudaciones.

0: desde la comuna de Calbuco. Tras una investigación liderada por los detectives de la Policía de Investigaciones de Chile, se logró establecer que las especies fueron retiradas y pagadas por el imputado, un hombre adulto de nacionalidad chilena, con tres cheques que posteriormente resultaron protestados. A más de 9 meses del hecho, las especies no habrían sido devueltas ni pagadas a su propietario. Con orden del Ministerio Público, los detectives realizaron diligencias que permitieron ubicar las crúas en un domicilio en la ciudad de Puerto Montt. En el lugar, y tras la autorización de entrada y registro voluntaria, se constató la existencia de diversas grúas en proceso de desarme, mantención y reparación. El imputado reconoció la tenencia de las especies requeridas. Ante su negativa a entregar las especies de forma voluntaria, se procedió a la incautación judicial. El imputado quedó en libertad, apercibido el artículo 26 del Código Procesal Penal. La Secretaría Regional Ministerial de las Culturas, las Artes y el Patrimonio de Los Lagos abrió el proceso de postulación para una nueva versión de los Premios Regionales de Arte y Cultura 2026, iniciativa que busca distinguir a personas, agrupaciones y organizaciones que han realizado un aporte significativo al desarrollo artístico, cultural y patrimonial de la región. La invitación está dirigida a artistas, cultores, municipios, corporaciones culturales, organizaciones comunitarias y ciudadanía en general. En esta edición se entregarán reconocimientos en 7 categorías: artista y o agrupación regional de trayectoria, cultor o cultora tradicional, 2 premios para artistas, agrupaciones o colectivos emergentes, agrupación cultural comunitaria, artista educador o educadora y mujer artista destacada, con el propósito de relevar la diversidad de expresiones culturales presentes en este territorio. 10:06, hasta aquí este punto de prensa. Por su atención, gracias. Buenos días.
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Las 10 de la mañana con 12 minutos, ya viva la gente en La Voz de la Costa de Osorno. Desde el inicio hasta el cierre de transmisión en nuestra variada programación para ustedes con cariño, señoras y señores, porque no solo informamos y entretenemos, sino que también acompañamos, creamos lazos de confianza duraderos con nuestra audiencia cada día.

Las 10 de la mañana, ya con 16 y medio minutos, la compañía familiar desde La Voz de la Costa de Osorno, cada mañana de lunes a sábado, nos quedamos en Viva la Gente. Y muchos se preguntan, ¿cuándo comenzarán a notarse los efectos de la mega reforma económica? Esa es una de las principales interrogantes, porque se instala a puertas de que el proyecto de ley de reconstrucción que impulsa el gobierno inicie uno de sus últimos hitos legislativos, que es el retorno a la Cámara de Diputados. Bueno, luego de la maratónica sesión en el Senado, la iniciativa iniciará su tercer trámite constitucional la próxima semana, en donde se votarán las modificaciones antes de un eventual despacho a la ley o el paso a comisión mixta. En todo caso, el proyecto busca reactivar el crecimiento, impulsar la inversión y mejorar el empleo. Y según el ministro de Hacienda, que es el señor Jorge Quirós, una vez que la mega reforma vea la luz, la recuperación se va a sentir a fines de este año o comienzos del próximo, dijo.

A esa hora de las 12, como siempre, van a llegar los mensajes a las 12:30. Todo lo que es noticias muy interesantes de la región que prepara el departamento de prensa y la periodista Victoria Barría Torres y Leonardo Gutiérrez Infante, respectivamente, desde muy temprano. Van recopilando las notas más interesantes, especialmente en estos días que la hemos pasado, pero maluenda, ¿cierto?, con las condiciones climáticas. Hay harto que informar respecto a eso, prevención, en fin. Así que manténganse con nosotros, porque aquí estamos para comunicarles, como siempre. La radio no solo informa, entretiene, sino que también va acompañándoles, como ya les decía hace rato, creando esos lazos de confianza duraderos con nuestra audiencia, tanto en el sector urbano como rural. Ahí está el mensaje comercial, está el mensaje de ánimo y está la buena música en la mañana.

Y las 10 de la mañana con 24 minutos, el amor como el viento, un día se va. Qué lindo tema, buen recuerdo para compartir esta mañana con ustedes. Qué mejor, pues, señoras y señores, que siempre están en la sintonía de la radio La Voz de la Costa, que sigue siendo un medio de comunicación relevante y poderoso en la actualidad, a pesar de la creciente presencia de las plataformas digitales, qué sé yo, como las redes sociales, los servicios streaming, por ejemplo. La radio La Voz de la Costa persiste y nada más.

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Éjale, y se va. Las 10 de la mañana ya con 33 minutos, hagamos la corta nomás. 27 minutos faltan para las 11 de la mañana, ahí más preciso, más entendible. Vamos avanzando hasta la hora del meridiano, amigas y amigos, en este Viva la Gente de día viernes 17 de julio del 2026. Por ahí nos dan a conocer que están sin luz desde las 4 de la tarde de ayer en el sector Las Lumas, para ser más preciso, camino a Puyehue, es el camino viejo, ¿ah? Algunas personas le llegó a las 11 de la noche la luz, pero al resto no les ha llegado, me contaba una auditora. Me guardo el nombre y su apellido, por supuesto, merecen respeto ustedes también, y ahí las cosas se hacen con un comentario positivo. Y hablando en positivo, no alegando, las cosas se solucionan. Así de simple, porque la luz eléctrica es fundamental, pues, en una casa-habitación, ya que no solo proporciona iluminación, sino que también afecta el ambiente, la estética, el bienestar de los habitantes. Ustedes saben que una buena iluminación puede transformar una vivienda, mejorando el confort visual, la eficiencia energética, la seguridad y la optimización de espacios, pues. Para maximizar el uso de la luz eléctrica en el hogar, bueno, es bueno utilizar dispositivos eficientes, también repasar, reparar aparatos cuando estén estropeados, contratar electricidad de origen renovable, siempre es bueno, ¿ah? Y promover nuevas instalaciones de energía renovable con ahorros también, que sirvan, así no se van los pesitos tan rápido. Pero también es bueno que la empresa, con todos sus equipos y todas sus brigadas, siga ojo al charque, como se dice en buen chileno, para saber de todos los detalles de sus clientes ahí en cuanto a cortes de luz que se han ido realizando, no por culpa de ellos, por las condiciones climáticas que afectan nuestra zona. Así es que, ocupado de este tema, están nuestros auditores, auditoras ahí, están sin luz desde las 4 de la tarde algunos, ahí en el sector Las Lumas, camino a Puyehue, camino viejo. Por favor, alguna brigada ahí de Saesa, de las empresas que están encargadas de la luz eléctrica, den un vistazo. No queremos que nuestros oyentes estén sin luz, pues además se le echan a perder sus cositas donde están las heladeras, ¿ya? Así es que eso es muy importante. Hay adultos ahí delicaditos de salud, niñitos en la casa y quieren abrigarse también, y muchos necesitan este servicio y la mayoría de la luz eléctrica. Por favor, amigos de la empresa, vamos todos en conjunto trabajando, el tiempo está malazo y los entendemos también, pero una brigadita por ahí, tres o cuatro en una camionetita, echar un vistazo para arreglar la situación, así nos echa a perder la comidita de nuestra gente que nos escucha y que vive en esta hermosa zona de Chile.

Nos quedamos con noticias, nos quedamos con mensajes, con todos los servicios siempre hacia ustedes. Por ejemplo, a las 8:30 y hay mensajes a las 12 del día también, a las 3 de la tarde, 19 horas y 21 horas. Agradecimientos, defunciones, misas aniversario, en los mensajes, citaciones a reuniones y otros de diferentes entes sociales, clubes deportivos, juntas de vecinos, comunidades, centros de padres y apoderados. Hágalo saber a través de la voz de la Costa de Osorno. Compra, venta, arriendo, también, pues claro, necesita personal para que trabaje en alguna empresa. Hágalo saber a través de nuestro medio. Somos la voz de la Costa, una radio de servicio a sus oyentes del campo y la ciudad. Faltan 14 minutos para las 11.

Y todo tiene su día, todo hace noticia. Día Mundial del Caballo fue hace rato ya también la hazaña de Huaso, el ejemplar chileno que hizo historia y ostenta un récord mundial. En el marco del Día Mundial del Caballo se repasó la vida del ejemplar criollo que junto al capitán Alberto Larraguibel, como ustedes saben de historia, saltó 2 metros 47 en 1949, una marca que permanece imbatida. Claro, la hazaña de Huaso, el caballo chileno que ostenta un récord mundial. Cada 11 de julio se conmemora el Día Mundial del Caballo, una fecha ideal para recordar la trayectoria del ejemplar criollo que junto a Alberto Larraguibel alcanzó esa altura, como le digo, 2 metros 47 el año 1949, una marca que va a permanecer vigente y que lo ha convertido en una leyenda del deporte ecuestre nacional, el caballo Huaso, que nació en septiembre de 1933 en el criadero Las Mañanas, en Chile. Fue bautizado inicialmente como Fightful y era un pura sangre, les cuento, de color alazán, colorado, que dice siempre, uno dice el caballo colorado, ese es el caballo alazán, con una alzada de 1,68 m, hijo de los reconocidos caballos de carrera Henry Lee y Chémula. Bueno, a pesar de su linaje, no ganó ninguna carrera y fue considerado un potro despatarrado, decían, sin proyección. Y bueno, fue vendido a un club de polo, pero fue devuelto porque no soportaba el entrenamiento ni los golpes de los tacos. Demasiado mañoso. Y posteriormente fue comprado por el Ejército de Chile e iniciado en doma clásica, donde sufrió un accidente que provocó su retiro del adiestramiento e incluso se pensó en sacrificarlo. No obstante, les cuento esto tan importante, el capitán Alberto Larraguibel lo conoció, le dio una nueva oportunidad y lo rebautizó como el Huaso. Y por sugerencia del mayor Rafael Monti en ese tiempo, comenzaron a entrenarlo específicamente para la disciplina de salto alto. En 1948, Larraguibel junto a Huaso lograron un salto de 2,37 m, consiguiendo el récord sudamericano de salto alto en equitación. Y un año más tarde, un 5 de febrero de 1949, en el Regimiento Coraceros de Viña del Mar alcanzaron los 2 metros 47, ¿qué le parece? Logrando establecer un récord mundial que sigue vigente hasta hoy. Bueno, en la vida de los caballos siempre muchos que dicen ser preparadores no tienen el talento y la calma de poder dominar un caballo. Y un caballo se puede dominar hasta sin tenerlo amarrado o con la rienda puesta, simplemente conociéndolo a través de un cerco, familiarizándose con el ser humano. Y así comienza la doma de un bonito caballo también, que son pero de mucha importancia en la vida del ser humano. Un noble animal que, sabiéndolo tratar, también sabe entregar su cariño y su amor a su amo, como todos los animalitos. Así es que cuidado con los animales, son inteligentes y saben querernos. Yo creo que el animal sabe amar al ser humano también.

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1: La señal horaria está indicando las 11 horas. La encuestadora Ipsos presentó su informe número 52, Claves Ipsos, que mensualmente consulta a 1,000 personas sobre sus opiniones y comportamientos en torno a temas de interés para el país. En esta edición se indagó sobre las actitudes de la ciudadanía frente a la migración, la experiencia de las personas migrantes en Chile y las percepciones sobre el ingreso al país de niños y niñas haitianas. La actitud hacia la migración es más positiva que lo observado en los últimos 3 años. Un 72% está de acuerdo con la idea de que migrar es un derecho humano, 5 puntos porcentuales más que en el año 2025. Los principales aumentos se registraron en la cantidad de personas que piensan que un país puede beneficiarse al recibir personas migrantes, aumentando de 42% a 60%, es decir, 18 puntos porcentuales más. Y en el acuerdo con que el Estado debe proteger y respetar los derechos humanos de las personas migrantes sin importar su condición migratoria, aumentando el acuerdo de 44 a 60%. Es decir, más 16 puntos porcentuales. Sin embargo, aunque crece en 10 puntos porcentuales, el acuerdo con que el Estado debe asegurar salud y educación a la población migrante alcanza solo el 50% de aceptación. Al consultar por los principales beneficios que ha tenido Chile producto de la migración durante la última década, el aumento de la mano de obra aparece en primer lugar con un 54%. También se menciona la tolerancia y aceptación de la diversidad con un 39%, el enriquecimiento cultural asociado a costumbres, gastronomía y estilos de vida 36% y la llegada de nuevos profesionales al país con 32%. En contraste, en los problemas asociados a la migración se mantienen en primer lugar los nuevos tipos de delito y mayor inseguridad con 68%, 5 puntos porcentuales menos que el año pasado, seguido por los conflictos entre migrantes y población local por diferencias culturales o problemas de integración con un 39%. Los problemas instalados en tercer y cuarto lugar crecieron en forma significativa respecto de hace un año. Aumento de la informalidad de empleo, 30% a 35% de menciones y menos trabajo disponible con menor sueldo, del 26 al 30%. La Policía de Investigación está indagando un violento ataque ocurrido anoche en la comuna de Conchalí, región metropolitana, donde un hombre recibió 6 disparos luego de resistirse a un presunto intento de robo. El hecho se registró en la intersección de las calles Olivos e Independencia, cuando la víctima, de nacionalidad dominicana, fue interceptada por desconocidos que descendieron de un vehículo y la intimidaron para asaltarla, de acuerdo con la información preliminar. El fiscal Felipe Oliverí informó que, según el relato del afectado, lo intimidaron y comienzan a revisarle sus vestimentas para efectos de asaltarlo. Cuando no encuentran nada que sustraerle, lo intentan subir al vehículo en el cual se movilizaban. La víctima se resiste y, producto de eso, uno de los sujetos, con un arma de fuego, le dispara alrededor de 6 veces, añadió. A raíz del ataque, el hombre sufrió lesiones por impactos balísticos y fue trasladado hasta el Hospital San José, donde permanece internado en estado grave, aunque fuera de riesgo vital. La investigación quedó a cargo de la Brigada Investigadora de Robos Metropolitana de la PDI, que realiza diligencias para identificar a los autores del ataque y establecer la dinámica de los hechos. 5 artistas locales darán vida al Festival de la Música Local Octayina en su cuarta versión 2026. Esto será el día sábado 8 de agosto, desde las 16 horas en adelante, cuando se realiza el Festival de la Música Local Octayina en el Salón del Colegio San Vicente de Paul, en Puerto Octay. Este encuentro musical busca darle un espacio a los artistas locales de distintos estilos musicales. Y los artistas invitados son la banda del Colegio San Vicente de Paul, Liliana Mancilla, cantante, la Octay Jazz Band, Anden 4 y Drus Band y Puerto Raga. El Festival de la Música Local Octayín es organizado por el Centro de Padres y Apoderados del Colegio San Vicente de Paul y financiado por el Gobierno Regional de Los Lagos. Y ya terminó la cuenta regresiva. Los protagonistas de la Gran Velada Internacional de Boxeo, que se disputará hoy viernes 17 de julio desde las 21 horas en el Estadio Español, cumplieron ayer con el pesaje oficial, dejando plenamente confirmada una cartelera que reunirá a púgiles de Chile, Perú, Bolivia y Argentina. En el combate de apertura por la categoría gallo, el argentino radicado en Osorno, Héctor Santillán, y el boliviano Samuel Sarabia registraron 53.500 gramos cada uno, confirmando un enfrentamiento que promete intensidad. Uno de los momentos esperados de la jornada será el debut profesional del boxeador de los Muermos, Jonathan Vera, quien marcó 60.

0: 36 kilos, 300 gramos, mientras que su rival, el peruano Wilder Izquierdo, detuvo la balanza en 65 kilos, 200 gramos, quedando ambos habilitados para el combate pactado en la categoría welter. La velada cerrará con el osornino Iván La Pulga Aguilar, quien acusó 48 kilos, 400 gramos, frente al peruano Isaac Herrera con 49 kilos en un combate estelar de 6 rounds para la categoría minimosca. La programación contempla además 4 peleas amateur con representantes de los clubes La Manada, Río Bueno, Boxeo Zorro y Látigo Uribe Team, reafirmando el compromiso de la organización con el desarrollo del boxeo formativo y proyección de nuevos talentos de la región de Los Lagos. 11 horas 5 minutos y medio, hasta aquí Puntos de Prensa. Por su atención, gracias. Buenos días.
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Las 11 de la mañana con 10 minutos y medio, ya nos quedamos junto a don Javier Rivas Moena, abogado. 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Bienvenido, don Javier, a esta mañana de Viva la Gente en la voz de la Costa de Osorno.

Las 11 de la mañana con 16 minutos, acompañándole siempre la voz de la Costa de Osorno en varios lugares. Bueno, nuestra radio es el único medio de comunicación disponible para recibir noticias, actualizaciones, y eso resalta la importancia que tenemos en la actualidad también. Somos la voz de la Costa, estamos en el 90 del dial AM, 90.1 de la frecuencia modulada de estéreo, y aquí estamos a su servicio, pues, para mensajes, para lo que usted quiera, su radio amiga siempre.

Y ahí estamos compartiendo, siempre recordando también a ustedes que tenemos mensajes a las 12 del día, a las 12 y media va a ir el informativo central, con lo que está pasando las últimas horas y que prepara siempre ahí atinadamente nuestro departamento de prensa. Así es que ya lo sabe, se informa a ustedes, se acompaña mejor, tiene un buen servicio también de la radio La Voz de la Costa, la radio que está ahí junto a su familia y junto a usted. Por eso somos la más familiar de Chile.

Así es, la compañía de la Voz de la Costa de Osorno, 11 de la mañana con 23 minutos. 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

20 minutos faltan ya para las 12 horas, a las 12 los mensajes, 12 y media las informaciones, sí, las noticias que a menudo se transmiten en un formato más personal, donde quienes laboramos en ese tema podemos compartir anécdotas, experiencias que resuenan con ustedes, los oyentes también, pues en este tipo de conexión emocional no se logra de la misma manera en la televisión o en internet, si ustedes se han dado cuenta. Y además, las noticias radiales suelen ser más accesibles en términos de duración y formato. Ahí estamos siempre nosotros ocupados de informarle, de servirle, de acompañarle de buena manera y también con esta buena música.

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El usufructo es ese derecho entonces que otorga una persona llamada, a ver, usufructuario. 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La facultad de usar y aprovechar los beneficios de un bien que pertenece a otra persona. 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

No, no, no les hemos abandonado, porque nuestro rol como comunicadores sociales nos permite ser un puente entre la información, la entretención que está ahí siempre y la compañía permanente, especialmente en contextos donde la radio, la voz de la costa, sigue siendo un medio vigente y valorado por toda la comunidad. Así es que aquí estamos, señorita, no grite que la hemos abandonado. Claro que sí. Oiga, pero sí, es cierto, a pesar de toda esa creciente presencia de medios digitales, Radio La Voz de la Costa sigue siendo un medio accesible, versátil, como siempre les he dicho, especialmente en las áreas remotas donde el acceso a la Internet es limitado. También ahí estamos nosotros pegando fuerte en el litoral, por ejemplo. 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

Nos vamos, 8 minutos faltan ya para las 12. A las 12 les voy a leer mensajes, 12 y media las noticias. Como siempre, hemos compartido junto a don Javier Rivas Moena, siempre la última hora de programa. A ustedes lo más importante, nuestros oyentes del campo y la ciudad. Don Alfredo Delgado Meneses estuvo en la sala de sonidos con muy buena música.

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5: Estos son los comunicados. La Asociación Gremial de Productores y Criadores de la Raza Ovina Cunco, Asociación Gremial, APROCUN, Asociación Gremial, citan a Asamblea General Extraordinaria para el día lunes 20 de julio del 2026 a las 14 horas, 2 de la tarde en primera citación, 14:15 horas, 2 y cuarto de la tarde en segunda citación, en carácter obligatoria, en el centro comunitario ubicado en Misión San Juan, comuna de San Juan de la Costa, donde se tratará la siguiente tabla. Lectura acta anterior. Doctor Jaime Piñeira, sobre el informe gestión genética Raza Cunco año 2025, estará presente. Se hablará sobre el reglamento Raza Cunco, los estatutos APROCUN Asociación Gremial y puntos varios. Se hace presente la real importancia de esta Asamblea General y su asistencia. Firma el señor Félix Cancino López, presidente de APROCUN Asociación Gremial.
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5: Atención, tenemos el sentimiento de comunicar el sensible fallecimiento de María Felicita Carrillo Millán, que en paz descanse. Su velatorio se realiza en casa de su hermana Noria Silva Payamanque, en Panguimapu Alto, San Juan de la Costa. Su funeral se realizará y se avisará oportunamente. Comunica Nolia, Cristina, Irene y Paulino. La familia Silva Payamanque, Silva Alvarado y Gallardo Silva. La familia Ojeda Payacheo agradece profundamente a los vecinos, a mitades del sector Ñadi, Pichidamas y alrededores por las muestras de cariño y consuelo por la gran pérdida de nuestra querida hija, esposa, madre, abuelita, hermana, tía, cuñada, suegra y madrina, Ana Payacheo Soto, que en paz descanse. Por siempre agradecida a la familia Ojeda Payacheo. Atención. La familia Ojeda Payacheo agradece a todas las personas que de una u otra forma nos apoyaron en el velatorio y funeral de la vecina, amiga, socia, señora Ana Payacheo Soto, que en paz descanse. En forma especial, se agradece a las instituciones sociales del sector Ñadi, Pichidamas y de la comuna de Puyehue, comunidad cristiana del Ñadi, parroquia de Entre Lagos, junta de vecinos, comité de salud, agrupación de dializados de Puyehue, empresa de buses Núñez, al personal centro de diálisis Puerto Varas de Osorno, al personal del Hospital Base San José de Osorno, ilustre municipalidad de Puyehue, funeraria de San Pablo y encargados del cementerio de San Pablo, eternamente agradecida a la familia Ojeda Payacheo. Atención, damos nuestros más sinceros agradecimientos por sus infinitos gestos de cariño, sus oraciones, sus voces de aliento.

0: Y consuelo ante la triste partida de mi querido papá, Pedro Orlando Valdera Fernández. Agradecemos a la comunidad indígena de Forrahue, comunidad indígena Pichilcura, amigos, vecinos, primos, y a todos los que de una u otra manera nos acompañaron en este momento tan difícil. Agradece su hija, Mariela Valderas Deuma. Expresamos nuestros más sinceros agradecimientos a todas las personas que nos acompañaron en el velatorio y funeral de nuestro querido primo y abuelito, don Belisario Rubén Lefiana Ucapán, que en paz descanse. Nuestra gratitud se extiende a la ilustre Municipalidad de San Juan de la Costa, concejal señor Eduardo Ojeda por sus gestiones, señoras que estuvieron en la cocina, a las personas que faenaron los animales, a quienes cocinaron la carne, a los serviciales, señoras que prepararon el pan para el funeral, a quien hizo la cruz, a las personas que trabajaron en la sepultura, a los bastoneros, a las instituciones, Iglesia de Pichilapquelmapu, por facilitar sillas, servicios, por acompañar con sus alabanzas, a los clubes costeños de Quemeumo y Pumas de Aleucapi, a quienes facilitaron sus vehículos, peroles, parrillas y mesones, a todos quienes llegaron con arreglos florales y coronas de caridad, por sus aportes en dinero, por sus donaciones para el velatorio y a todos los que colaboraron de una u otra manera. Finalmente agradecemos de todo corazón a quienes nos brindaron su ayuda desde el primer momento que nuestro primo Belisario ingresó al hospital, a quienes le visitaron en vida y lo acompañaron durante su enfermedad. Firma y agradece Sara Aucapán y sus dos hijos, Bruce y Valdemar, y su primo segundo Aucapán. Damos nuestros más sinceros agradecimientos a quienes nos ayudaron y acompañaron en el velatorio y funeral de nuestro querido primo y abuelito don Belisario Rubén Lefiana Ucapán, que en paz descanse. En forma especial a quienes nos brindaron su apoyo con sus vehículos para diferentes traslados, Eduardo Jeffy, Martín Rupailaf y Gabriel Castro. Iglesia de Pichilapquelmapu por facilitar sillas y servicios, a quienes nos favorecieron con sus servicios de peroles, parrillas y mesones. Señoras que prepararon el pan para el funeral, agradecimiento por sus donaciones, pan, leña, carbón y también dinero. A los facilitadores interculturales del Hospital Base Osorno por su compañía y apoyo hacia nuestro primo Belisario. A don Érico Jaramillo por facilitar su bus para el funeral, la banda de Casa de Lata y banda familiar, al padre Adrián por su responso, a los cuidados paliativos del Hospital Misión San Juan y en forma especial a la señorita Daniela. Firman y agradecen segundo Aucapán y Sara Aucapán. A todos los que nos acompañaron en la triste partida de Pedro Orlando Valdera Fernández. Gracias de corazón a la familia, a los amigos, a los vecinos, por no dejarnos solos en este momento de dolor. Agradecemos también a quienes ayudaron en la cocina y en cada detalle. Su esfuerzo y cariño fue un gran consuelo para nosotros. Agradecido eternamente siempre la señora María Deuma Jaramillo, esposa, hijos y nietos. La familia Ojeda Payacheo da gracias a los vecinos, amistades, ahijados, familias del sector Ñadi Pichidamas y sus alrededores por acompañarnos en la pérdida de nuestra madre y esposa, Ana Payacheo Soto, que en paz descanse. Agradecemos sus oraciones, su presencia, palabras de aliento en los momentos tan difíciles, su apoyo y compasión hacia nuestra familia. Esposo Froilán Ojeda, hijos Inés, Sergio, Gerardo y Gerardo agradecen de todo corazón la familia Ojeda Paillacheo. Hasta aquí esta edición de mensajes.
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1: 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Hola amigos, la invitación que hoy queremos hacerles es a transformar positivamente el mundo para darle un nuevo sentido. Esto sería fácil de alcanzar si cada uno de nosotros pusiera todo el interés, motivación y muchas ganas. Si esto es así, sin duda la imaginación y la creatividad serán un verdadero aporte positivo para todos nosotros. ¿Cómo estamos entregando los frutos de nuestra creatividad en estos instantes? La mayoría de las obras del ser humano, tanto científicas como artísticas, nacen de la necesidad del hombre por tratar de construir un mundo más digno y hermoso. Una de las formas más perfectas de expresión del interior del ser humano es la creatividad. Aquel ser que no cultiva este precioso don no podrá saborear el éxito, la satisfacción y la alegría que se encuentra en la vida. El ser humano se realiza creando, y cuando trabaja, crea. Desde la dueña de casa que prepara los alimentos hasta el músico, escultor o pintor. Todos están creando obras útiles para el bien y la realización humana. Solo el flojo, negligente, el conformista y el ladrón son parásitos corrosivos de la paz y la felicidad humana. Querido amigo, tú serás una gran persona en la medida que seas creativo, cuando tu trabajo tenga calidad, sea cual fuese. Pero lo importante es colocar todo el corazón. Toda buena realización es creación. No importa si nadie lo valora. Lo importante es que tú lo hagas. Sé creativo y tus obras demostrarán la grandeza y belleza de tu persona. Lo fundamental del ser humano es ser creativo. Es aportar de sí mismo a todo lo que nos rodea. Es aportar con la propia creatividad al mundo. Lo más grande y hermoso que la humanidad conoce fue en el principio un ideal, un sueño. El gigante pino duerme silenciosamente en la semilla diminuta, las fuerzas del universo en el átomo. Los sueños del hombre son las semillas de las realidades. ¿Qué fueron en un principio las obras más importantes de Beethoven, Mozart o Leonardo da Vinci? Sueños silenciosos, amor, ideales y quizás locuras. Por esto, querido amigo auditor, si quieres ser grande, sé creativo y todo lugar del mundo será hermoso para ti. Y esta creatividad tendrá siempre un sentido positivo si lo entregas para el bien del hombre, pensando en el prójimo que necesita de ti y de tu fuerza transformadora. El don de la creatividad está llamado a salvar al ser humano de la enfermedad, el dolor, el mal y la ignorancia, y convertir este mundo, ordinario y desordenado, en un lugar donde todos podamos habitar. 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
2: Son las 12 horas con 30 minutos.
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5: Estas son las noticias. Una historia nacida en Osorno cruzó las fronteras de la región de Los Lagos para transformarse en la mejor de Chile, y con ese logro como telón de fondo, el Ministerio de Agricultura, a través de la Fundación de Comunicaciones, Capacitación y Cultura del Agro FUCOA, realizó la ceremonia de premiación regional del concurso Historias de Nuestra Tierra, instancia en la que fueron reconocidos los autores que con sus relatos y poemas rescatan la memoria, las tradiciones y el patrimonio cultural del mundo rural. La gran protagonista de la jornada fue la escritora osonina Mirna Isabel Yáñez Payayao, quien obtuvo el primer lugar nacional y el primer lugar regional en la categoría Cuento Mayor con su obra Rara, consolidándose como una de las voces más destacadas de esta versión del certamen. La ceremonia fue encabezada por el Seremi de Agricultura de la Región de Los Lagos, señor Francisco Cárcamo, junto al Seremi de la Cultura, las Artes y el Patrimonio, quienes destacaron el valor del concurso como un espacio para preservar el patrimonio inmaterial del país y fomentar la creación literaria inspirada en el mundo rural. La Secretaría Regional Ministerial de Agricultura, que es representada por el señor Francisco Cárcamo, dijo que detrás de cada obra existe una historia que merece ser conocida. Cuando se recorre la región de Los Lagos, se encuentra con personas que tienen historias extraordinarias, historias de esfuerzo, de familia, de tradiciones y de amor por la tierra, historias de nuestra tierra que permiten conservar ese patrimonio y compartirlo con todo Chile. Así que felicitaba a quienes hoy fueron reconocidos e invitaba también a los niños, jóvenes, adultos a escribir, porque cada historia es una parte invaluable de nuestra identidad. Y por su parte, el secretario regional ministerial de la Cultura, las Artes y el Patrimonio, señor Eduardo Leiva, destacó que la literatura también es una forma de proteger la memoria de los territorios. Las historias del mundo rural son parte de nuestro patrimonio cultural. En cada cuento y en cada poema habitan las costumbres, los paisajes y las personas que han dado vida a las comunidades. Reconocer estas obras es también valorar la identidad y fortalecer el vínculo con nuestras raíces. En cuanto a los premiados, durante la ceremonia también fueron distinguidos los ganadores regionales del concurso, hombres y mujeres. Categoría Cuento Menor, primer lugar Jacinta María Montero Ibáñez de Puerto Varas por Ingenio Campesino. Segundo lugar Gonzalo Yaito Durán de Cochamó por Larix, un solitario al Erce. Tercer lugar Eloísa Violeta Calderón Cáceres de Puerto Varas por El Zorro que provenía de las estrellas. Categoría Cuento Mayor, primer lugar regional y nacional, Mirna Isabel Yáñez Payayao de Osorno por Rara. Segundo lugar, Luis Fernando Bustos Castro, Puerto Montt, con el trabajo Rescate en el Golfo de Penas. Tercer lugar, Paula Isabel Solís Vázquez de Quellón por el trabajo Una Historia, Un Recuerdo. Categoría Poesía, primer lugar, Julio Rodríguez Torres Sánchez de Puerto Montt por el trabajo Mi Hijo es Huilliche. Segundo lugar, Christopher Alejandro Zúñiga Burto de Chonchi por el trabajo El Camino del Brujo. Tercer lugar, Fabián Álvarez Pinilla Quillón, con la creación Chonchón. Y hay que recordar que este año el concurso incorpora el nuevo premio especial Tradiciones de Chiloé, en el marco de la conmemoración del Bicentenario del Archipiélago. La presidenta del Centro de Padres de la Escuela Rural del Chacayal, señora Joana Cárcamo, sostuvo una audiencia con el alcalde de Osorno, señor Jaime Bertín Valenzuela, para dialogar en torno a algunas necesidades de la unidad educativa municipal, las que serán abordadas por personal del Departamento de Administración de Educación Municipal, DAEM, de Osorno. Y a esta hora, información con Victoria Barría Torres. Buenas tardes, adelante.
6: Buenas tardes, nos encontramos en el Tribunal de Juicio Oral en lo Penal de Osorno, donde esta jornada la segunda sala dictó condena de presidio perpetuo calificado contra Álvaro Aravena, tras ser declarado culpable por el femicidio de Gabriela Flores Bustamante, crimen ocurrido en abril del 2024 en la comuna de Osorno. De momento, la defensa del condenado dispone de un plazo de 15 días para interponer un recurso ante los tribunales superiores, mientras que Aravena permanece recluido en el Centro de Cumplimiento Penitenciario de Alto Bonito en Puerto Montt. Mayores detalles acerca de esta instancia en la próxima edición de Noticiero 90.
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5: La cuenta regresiva terminó. Los protagonistas de la gran velada internacional de boxeo que se disputará hoy viernes 17 de julio desde las 21 horas en el Estadio Español de Osorno cumplieron el jueves con el pesaje oficial, dejando plenamente confirmada una cartelera que reunirá púgiles de Chile, Perú, Bolivia y Argentina. En el combate de apertura por la categoría gallo, el argentino radicado en Osorno Héctor Santillán y el boliviano Samuel Sarabia registraron 53,500 kilos en la balanza, confirmando un enfrentamiento que promete gran intensidad. Uno de los momentos más esperados de la jornada será el debut profesional del boxeador de los Muermos, Jonathan Vera, quien mancó 66,300 en la balanza, mientras que su rival peruano Wilder Izquierdo detuvo la balanza en 65,200 kilos, quedando ambos habilitados para el combate pactado en la categoría welter. La velada cerrará con el osornino Iván La Pulga Aguilar, quien acusó 48,400 frente al peruano Isaac Herrera, 49 kilos, en un combate estelar de 6 rounds por la categoría minimosca. La programación contempla además 4 peleas amateur con representantes de los clubes La Manada, Río Bueno, Boxeo Osorno y Látigo Uribe Team, reafirmando el compromiso de la organización con el desarrollo del boxeo formativo y la proyección de nuevos talentos de la región de Los Lagos. Desde el Látigo Uribe Team han dicho que esta velada representa un nuevo impulso para el boxeo del sur de Chile, consolidando el trabajo que vienen desarrollando durante los últimos años y que ya ha permitido reunir a más de 1.300 espectadores en sus recientes eventos realizados en el Estadio Español. Fiestas y eventos de temporada. Las entradas continúan disponibles con valores de 8.000 pesos para galería, 12.000 pesos para ringside. Los tickets pueden adquirirse de manera presencial en los puntos habilitados por la organización en calle César Ercilla 255 y también a través del sitio www.latigopromotion.cl.
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5: 20 minutos faltan para la una. El consejero regional por la provincia de Osorno, señor Francisco Javier Reyes Castro, presentó una denuncia sanitaria ante la Oficina Provincial de Osorno de la Seremía de Salud en la región de Los Lagos por los problemas que afectan al suministro de agua potable en la localidad de Rupanco, comuna de Puerto Octay. La acción se originó tras una reunión convocada por el Comité de Salud Raíces de Rupanco, donde vecinos expusieron la presencia de agua con alta turbiedad, mal olor, coloración anormal y reiterados cortes de suministro, situación que podría representar un riesgo para la salud de la comunidad. De acuerdo con los antecedentes recopilados, las deficiencias se registrarían en el sistema de distribución administrado por la empresa Manuca y se habrían intensificado debido a las obras de mejoramiento de la ruta ejecutadas por la empresa Movitex para el Ministerio de Obras Públicas. Además, los habitantes denunciaron diferencias en la continuidad del servicio entre algunos sectores y la falta de medidas de contingencia frente a las interrupciones del abastecimiento. El señor Francisco Reyes Castro dijo que la denuncia fue presentada luego de constatar en terreno la preocupación de los vecinos por la calidad del agua que están consumiendo. Dijo que se solicitó a la autoridad sanitaria una investigación exhaustiva, la aplicación de medidas de mitigación y eventuales sanciones, destacando que el anuncio de un plan de contingencia por parte de la Seremía de Salud no deja de ser importante.
10: Recibimos en terreno una denuncia pública por parte de vecinos sobre la calidad del agua que están consumiendo en la ex hacienda Rupanco. Responsabilizan, entre otros, a la empresa Manuca. Y hemos activado un protocolo formal de denuncia ante la autoridad sanitaria para la exhaustiva investigación sobre la calidad del agua, pero también la aplicación de medidas en materia de mitigación y obviamente de sanción. Verificamos que hoy la Seremi ya ha anunciado un plan de contingencia, por lo tanto nuestra denuncia tiene asidero y tiene atención pública, lo que también destacamos a propósito de la acción de los vecinos y vecinas.
5: El consejero dijo que también ofició la Dirección de Vialidad Regional y Provincial debido a que las obras de reposición del camino habrían provocado daños en las mangueras utilizadas para el abastecimiento de agua, agravando la turbiedad del suministro. Recalcó que se deben establecer las responsabilidades correspondientes y que no puede existir una diferencia en la calidad del servicio que reciben los habitantes del sector.
10: En el marco de nuestro trabajo en terreno siempre recibimos este tipo de inquietudes que las hacemos de manera inmediata visibles a través de documentos formales. Hemos oficiado a la autoridad sanitaria, a la Seremi de Salud, también a la Dirección de Vialidad, tanto regional como provincial, porque hay una empresa que está trabajando en la reposición del camino en la ex hacienda Rupanco, pero que ha generado también distorsiones en el flujo del suministro de agua, cortando mangueras con los trabajos. Y eso obviamente debe tener un cuidado distinto. Por eso hemos planteado la necesidad también de buscar responsabilidades a propósito de la mala calidad del agua.
5: Asimismo, el señor Francisco Reyes Castro hizo un llamado a la municipalidad de Puerto Octay para activar los protocolos de apoyo a la comunidad y entregar asistencia oportuna mientras se resuelve la emergencia. Comentaba que continuará realizando fiscalizaciones en terreno y hará seguimiento al cumplimiento de las medidas de mitigación y del plan de contingencia comprometido por las autoridades.
10: No pueden haber ciudadanos de primera y de segunda categoría respecto a la calidad del agua que reciben. Y es por eso que también es necesario que el municipio de Puerto Octay active los protocolos debidos y obviamente vaya en ayuda de manera urgente a la comunidad de Rupanco que pertenece a la comuna de Puerto Octay. Vamos a seguir trabajando en esta fiscalización y haremos seguimiento al cumplimiento de todo lo que ya ha sido recepcionado y se ha anunciado como medidas de mitigación y planes de contingencia. Nuestro trabajo es fiscalizar en terreno y así lo hemos hecho, porque cada vez que uno recibe una denuncia pública de este tipo, no puede hacer caso omiso o mirar para el cielo. Debe accionar los protocolos y obviamente es lo que hemos hecho durante el día de ayer y el día de hoy, miércoles 15 de julio.
5: En la denuncia, el consejero que comentaba el día miércoles solicitó a la autoridad sanitaria fiscalizar la calidad y continuidad del agua, efectuar muestreos oficiales, inspeccionar el impacto de las obras viales sobre la infraestructura de captación, disponer abastecimiento de emergencia mediante camiones aljibe e iniciar un sumario sanitario en caso de comprobarse irregularidades. La presentación también fue remitida a la Dirección de Vialidad, la Dirección de Obras Hidráulicas, la Superintendencia de Servicios Sanitarios y la Superintendencia del Medio Ambiente para coordinar una respuesta interinstitucional. En el marco del ciclo de Jazz de Osorno, organizado por Fundación Creciente y Espacio Cultural Volcánica, hoy viernes 17 de julio a las 20 horas se va a vivir una nueva jornada dedicada a una de las grandes leyendas de la historia del jazz. En esta segunda fecha, el destacado trompetista nacional Cristian Aros, junto a su quinteto, presentará un concierto en homenaje a Clifford Brown, uno de los trompetistas más influyentes y virtuosos del jazz mundial. La invitación es a vivir una noche de música en vivo, improvisación y excelencia artística en un ambiente cercano y especialmente pensado para quienes disfrutan del jazz y para quienes deseen descubrirlo por primera vez. En Casa Creciente y en Amtower 1008 Osorno, las 20 horas es la cita con entrada que tiene un valor de 6.000 pesos, organizado todo por la Fundación Creciente y Volcánica Espacio Cultural. Y a continuación, una nota importante con nuestra periodista señorita Victoria Barría Torres, te estamos escuchando, adelante.
11: Buenas tardes, ahora nos encontramos en el sector de Ragüe Bajo, porque una vivienda resultó con daños considerables a causa del frente climático de ayer, que se encuentra con un riesgo de derrumbe aquí en Caupolicán 157, según decretaron tanto bomberos como personal municipal que llegó al lugar. Los residentes tuvieron que salir porque mantiene un riesgo constante de derrumbes. Conversamos con una de las afectadas, la señora Victorina Gallegos, y esto fue lo que ella nos contó.
12: A eso de las 3:30.
13: Sí, como 3:30, sí.
12: En ese momento, este muro era parte de su construcción antigua, que era lo que usted nos explicaba anteriormente.
13: Claro.
14: ¿Este es un cortafuego de su...?
13: Un cortafuego de la casa anterior, por así decir. Entonces, cuando se construyó, cuando se botó la casa, porque era una casa vieja, estaba llena de polilla, se hizo esta casita, pero con el propósito de poder subirla después. Por eso el muro quedó. Ya. Y protegía la casa de ella y la mía.
15: Correcto. En primera instancia, entonces, usted, ¿cuánto tiempo tiene esta casa donde vive actualmente?
13: ¿Ahora? ¿5 años? ¿5 o 6 años?
15: Sí. Pensando en hacerle el segundo piso, sí. El muro cortafuego quedó
13: ahí.
15: Instalado.
13: Instalado y estaba bien, no tenía problema el muro.
15: ¿Cómo fue la situación ayer con el viento, eso de las 3 de la tarde, cuando sintieron el estruendo de este cortafuego que cayó sobre la casa de su hermana?
13: Antes de que cayera sentíamos ruido, como que algo se arrastraba, se chocaba material con algo, pero no de latas ni nada. Entonces salimos a mirar, no había ni un problema, nos fuimos adentro de nuevo, cuando de repente sentimos el estruendo de que cayó el muro y se movió mi casita entera, así salimos arrancando porque pensamos que era un terremoto o algo.
11: Ahí estábamos escuchando lo que decía la señora Victorina, que es una de las afectadas. Ella vivía en la vivienda contigua, la vivienda que fue afectada tiene alrededor de una data de 70 años, como ya nos explicaba, donde vivía su hermana y 5 personas más. De momento, las autoridades, como decíamos, reiteramos, han prohibido la habitabilidad de este domicilio y ellos se encuentran realizando las gestiones con las autoridades para ver los pasos a seguir.
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5: En 11 minutos más de la una. Para las vacaciones, la Biblioteca Municipal de Puyú abrió su puerta para transformar una tarde de invierno en una experiencia de aprendizaje. En esa oportunidad, cerca de 20 niños y niñas, acompañados por sus familias, participaron en un entretenido taller de elaboración de alfajores de chocolate rellenos, donde pudieron aprender nuevas técnicas de repostería mientras compartían un grato momento en comunidad. La actividad forma parte del programa de talleres de invierno que está desarrollando la Biblioteca Municipal durante estas vacaciones, una iniciativa que busca ofrecer espacios recreativos para la comunidad. A través de estas experiencias, los participantes desarrollaron nuevas habilidades y también fortalecieron la convivencia familiar. Para esta jornada de viernes 17 de julio a las 3 de la tarde, se ha organizado una presentación de Hilda Cristi, artista, cantautora de música para las infancias y para medio ambiente. En la oportunidad ofrecerá un espectáculo de cuentacuentos con recursos musicales. Lo confirmó la propia cantautora, quien invitó a la comunidad entre Lagos y alrededores a presenciar la actividad.
16: Este viernes estoy contando cuentos y cantando canciones para las infancias, la familia, aprovechando que estamos de vacaciones, ¿verdad? Están los niños de vacaciones y estaré en la Biblioteca Pública de Entre Lagos a las 3 de la tarde. No se lo pueden perder porque tengo una sala calentita, una biblioteca hermosa, renovada, con espacios nuevos, así es que ahí los espero.
5: La entretenida cuenta cuentos espera a los visitantes para vivir tardes llenas de historia, imaginación, mucha sorpresa. La actividad se repetirá el 24 de julio. La Secretaría Regional Ministerial de las Culturas, las Artes y el Patrimonio de la Región de los Lagos abrió el proceso de postulación para una nueva versión de los Premios Regionales de Arte y Cultura 2026. Iniciativa que busca distinguir a personas, agrupaciones y organizaciones que han realizado un aporte significativo al desarrollo artístico, cultural y patrimonial de la región. La invitación está dirigida a artistas, cultores, a las municipalidades, corporaciones culturales, organizaciones comunitarias y ciudadanía en general. En esta edición se entregarán reconocimientos en 7 categorías: artista o agrupación regional de trayectoria, cultor o cultora tradicional, 2 premios para artistas, agrupaciones o colectivos emergentes, agrupación cultural comunitaria, artista educador o educadora y mujer artista destacada, con el propósito de relevar la diversidad de expresiones culturales presentes en el territorio. El secretario regional ministerial de las Culturas, las Artes y el Patrimonio de la Región de los Lagos, señor Eduardo Leiva Sumelsu, dijo que la convocatoria representa una oportunidad para destacar el trabajo de quienes han contribuido al fortalecimiento de la identidad cultural regional desde distintas disciplinas y localidades. Comentaba que el llamado busca incentivar a instituciones, municipalidades, organizaciones a presentar candidaturas de personas y colectivos cuya trayectoria merezca ser reconocida.
17: Los premios regionales de arte y cultura son una oportunidad para reconocer a quienes desde distintos territorios y disciplinas han enriquecido la vida cultural de nuestra región con su talento, compromiso y vocación de servicio. Queremos en ese sentido invitar a la comunidad, a las organizaciones culturales, a las municipalidades y a todas las instituciones vinculadas a las artes y el patrimonio a que postulen a aquellas personas y agrupaciones que merecen que este año se les reconozca.
5: Asimismo, la autoridad destacó que cada una de las historias y trayectorias que resulten premiadas constituye un ejemplo para la comunidad y un aporte al patrimonio cultural vivo de la Región de los Lagos, fortaleciendo el sentido de identidad y pertenencia de sus habitantes. Para esta versión, el Ministerio de las Culturas, las Artes y el Patrimonio destinó un total de 12.500.000 pesos, recursos que serán distribuidos entre las distintas categorías, además de la entrega de una estatuilla conmemorativa para cada ganador o agrupación reconocida. Las postulaciones podrán ser presentadas por personas naturales o jurídicas vinculadas al ámbito cultural y patrimonial. debiendo acreditar mediante antecedentes y documentación la trayectoria y los méritos de cada candidato. Las bases, formularios e información del proceso están disponibles en el sitio web de la Seremía de las Culturas de la Región de los Lagos y en sus plataformas digitales. Los antecedentes deberán ingresarse de manera presencial en la oficina de partes de la Seremía de las Culturas, las Artes y el Patrimonio en Puerto Montt de lunes a viernes hasta las 14 horas, complementando el proceso con el envío digital de la documentación de respaldo a los correos establecidos en las bases. La ceremonia de premiación está prevista para el mes de noviembre.
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5: En 6 minutos más de la 1 de la tarde. La información acerca de que la Armada está preparando un nuevo reglamento de buceo que podría habilitar la contratación de buzos extranjeros en faenas asociadas a la industria del salmón y la pesca artesanal motivó la preocupación del consejero regional por Osorno, señor Alexis Casanova. La incorporación de buzos extranjeros en situación migratoria regular en faenas asociadas al buceo profesional evidenciaría una reciente actualización al reglamento de buceo para buzos profesionales.
19: Están pasando un tema complejo que el Estado está permitiendo que buzos extranjeros también puedan trabajar sin certificado de antecedentes y sin la capacitación pertinente. Y muchos de ellos vienen de Haití. Usted comprenderá que quienes viven en Haití, la verdad, las cosas que las condiciones económicas, profesionales, son bastante precarias. Entonces, a mí me preocupa ese tema, que se desplace buzos chilenos por buzos que no se les solicita certificado de antecedentes, no tienen la capacitación necesaria, y eso al final redunda en lo que hoy día tenemos y que todos callan. Han muerto más de 11 buzos a la fecha. 11 buzos al día. La accidentabilidad ha aumentado y nadie se hace responsable. O sea, pareciera ser que la muerte de un buzo pasa piola.
5: Todavía no está en vigencia, pero el plazo legal para que el gobierno defina esta materia se cumple entre este mes y septiembre. El señor Alexis Casanova advirtió que esta situación debe ser observada con especial atención debido al impacto que podría tener en las provincias de Chiloé, Palena y Llanquihue, donde miles de familias dependen directa o indirectamente de esta actividad vinculada a la industria del salmón, la pesca artesanal y los servicios marítimos. Por tanto, solicitó oficiar a la Armada para clarificar esta situación. El consejero regional, señor Alexis Casanova, advirtió que no se trata de un tema menor para el territorio, considerando la alta concentración de buzos matriculados en las regiones de Los Lagos y Aysén, además del carácter riesgoso de esta labor.
19: Yo creo que hay que formar una mesa de trabajo o hablar. Yo voy a solicitar un oficio a la Armada de Chile y al ministro del Trabajo, por favor, para que ustedes, los colegas, apoyen este oficio. Indique cuáles son las razones por las cuales se están ingresando buzos extranjeros. Yo imagino que si hay buzos extranjeros capacitados, por ejemplo, en Estados Unidos, está bien, pero de Haití, la verdad, las cosas que yo creo que estén como expertos en buceo. Si quiero solicitar este oficio, porque nosotros como autoridades debemos apoyar las actividades productivas de nuestra región a nuestros buzos, así como lo hicimos con la ley de cabotaje en su minuto, señor presidente.
5: El señor Alexis Casanova sostuvo que la discusión no puede darse a espalda de los gremios del sector, especialmente tratándose de una actividad con fuerte arraigo territorial y altos estándares de seguridad. En la región de Los Lagos y Aysén se concentra más del 60% de los buzos matriculados del país. Solo en la industria de salmón han muerto casi 100 trabajadores desde el 2013 y el último caso ocurrió hace pocos días en Aysén. Por eso, cualquier cambio reglamentario debe ser tratado con máxima seriedad, transparencia y participación de los trabajadores.
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5: En 2 minutos más de la 1. 2 importantes destinos turísticos de la región de Los Lagos, como lo es la cuenca del lago Llanquihue junto al Cruce Andino y la Patagonia Verde, dijeron presente en importantes encuentros internacionales de networking en mercados fundamentales para Chile, especialmente por el creciente interés en experiencias premium, naturaleza, abertura y turismo sustentable. organizados por Cernatur y la Subsecretaría de Turismo bajo marca Chile. Los eventos se desarrollaron en Los Ángeles, California, Vancouver, en Canadá, y Cataluña, en España, con la finalidad de promocionar la oferta turística y la amplia diversidad de experiencias que ofrece la región de Los Lagos ante agentes de viajes y socios estratégicos en los mencionados mercados emisores. Fue en el marco de las acciones de promoción turística que viene desarrollando Cernatur Los Lagos junto al gobierno regional, lo que permitió que en el primer caso el operador Cruz Andino integre la delegación nacional de 17 empresarios turísticos que dieron vida al evento RAS Show USA Canadá 2026 en Los Ángeles y Vancouver. De acuerdo a lo señalado por el director regional subrogante de Cernatur Los Lagos, señor Luis Hurtado, junto al GORE y representantes del turismo regional quisieron estar presentes en estas instancias que permiten generar relaciones comerciales directas y acercar la oferta regional a quienes diseñan y comercializan experiencias de viaje en esos países.
20: Estados Unidos, Canadá y España representan importantes mercados emisores de turistas para nuestra región, especialmente por el interés que ellos tienen en cuanto al turismo aventura, al turismo de naturaleza, en general al turismo sustentable. Por eso, junto al gobierno regional y a representantes de nuestras empresas de turismo de la región, quisimos estar presentes en esta rueda de negocios, en donde nos permitió generar vínculos comerciales con los principales turoperadores que venden este tipo de turismo.
5: La opinión fue...

0: y generar este vínculo en una sola jornada, o sea, para mí siento que optimizó muchísimo el trabajo de todos. Y bueno, nada, ojalá que podamos seguir participando en acciones como esta, porque sin duda, bueno, ayuda a seguir posicionando a la región de los lagos en estos mercados estratégicos. Para Cruce Andino, Norteamérica, bueno, es el principal mercado, o sea, es el mercado más importante, tanto en el 2025 como en el semestre del 2026. Así que nada, yo espero que todo este trabajo se traduzca en muchos más visitantes.
1: De esta manera cerramos el noticiero de hoy. Gracias, hasta pronto.
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4: Dos carabineros baleados en medio de una fiscalización, esto en Lo Espejo, límite con Pedro Aguirre Cerda, solitario pistolero, intensamente buscado, habría realizado más de 30 disparos en ese lugar. Esto fue peor que un tsunami, dice el alcalde de Penco, por las marejadas que destruyeron parte del Ilquén. El presidente llega al Bío Bío. Cast habló con Cooperativa temprano, garantizó la entrega oportuna, dice, de recursos para la emergencia, destacó el apoyo de las Fuerzas Armadas. Evacúan campamentos en Talagante, Puente Alto y Cerrillos. También hubo alerta SAE por riesgo de desbordes y aluviones en Curanilahue y Quilpué. Preocupa la activación de quebradas, también las posibles remociones en masa en zonas del norte chico afectados por la sequía en los últimos años. En Santiago podrían caer hasta 90 milímetros de agua hoy día. Hay 3 muertos por el temporal, casi 500 albergados. A esta hora, más de 1 millón de personas sin luz. Las clases están suspendidas entre Atacama y la Araucanía. En Cooperativa, el mandatario además llamó hoy a la Cámara a despachar el martes su mega reforma. El oficialismo espera evitar la comisión mixta. La oposición irá al TC. En el exterior, fuerte sismo, 7,4 grados, sacude a México y Centroamérica. Jefe del gobierno español viaja a la final de la Copa del Mundo. Trump no lo puede ver a Sánchez. Milei se quedará en Buenos Aires. Y en la cancha, un esloveno arbitrará el domingo en New Jersey. Colo-Colo quiere a Bocinha en el arco albo. Sin jugar, Tavilo avanzó a semifinales del ATP de Bastad en Suecia.
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4: Cielo nublado, lluvia en la capital, hay 10 grados de temperatura, la máxima con suerte, 11 más rato después del almuerzo. Va a seguir lloviendo durante todo el fin de semana, incluso la próxima semana. Por ahora, nos decía el subsecretario Máximo Pavés, no está contemplada la suspensión de clases a partir del lunes o para el lunes, pero eso hasta ahora. Se va a tener que ir evaluando esa situación a medida que avanza este tren de sistemas frontales, este río atmosférico entre el sur de la región de Atacama y el centro del país, la región de O'Higgins. Hoy día en Talca, en todo caso, en el Maule seguía lloviendo. Vamos a partir, sí, en contacto con el Biobío.
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4: Ahora la situación de Penco, Lirquén, con las marejadas es muy, muy compleja después de que esto destruyera varias viviendas allí. El riesgo de desborde en Curanilahue también ocupa la autoridad. Está el presidente en la zona. Christopher Espinosa, buenas tardes.
6: Hola Rodrigo, ¿cómo estás? Muy buenas tardes. Sí, está comenzando el punto de prensa convocado por la Presidencia de la República para entregar el reporte del paso de este sistema frontal acá en la región del Biobío, que como tú bien indicabas, Rodrigo, tiene la situación más compleja en la zona del borde costero de Penco, Lirquén y el barrio chino y el lugar de Cerro Verde Bajo, este último con el mayor grado de destrucción producto del ingreso con fuerza de marejadas durante la última jornada. Hay viviendas completamente destruidas, otras con diferente grado de afectación. Historias también que se comienzan a conocer, como la de Pedro Carvajal, un pescador que despertó durante la jornada del jueves, estaba tomando desayuno, vio que el mar estaba bravo, pero en ningún momento pensó de que fuese a ingresar con

0: tanta fuerza, el agua lo sacó de su casa, afortunadamente pudo salvar con vida. Escuchamos ese testimonio.
1: Me había levantado, tomé desayuno, pero el mar no estaba tan fuerte. Pasó como media hora y no, insoportable. No, empezaba a reventar aquí la parte de la culata de la casa y la echó las dos para allá. Ahí pasó el agua, sopló para allá.
2: ¿Fue todo muy rápido? ¿El agua se lo llevó usted?
1: Sí, pues me dio la vuelta, me pilló justo acá y me pilló la ola y me dio dos vueltas antes. Y ahí dije, no, nada más que hacer, ya, me voy. Y me fui.
2: ¿La casa destruida completamente?
1: Primer piso abajo, completamente destruida. Todas las cosas y todo.
2: Oiga, cuando le agarra el agua, ¿qué pensó en ese momento?
1: No, tuve la tranquilidad y salimos.
2: ¿Porque estaba dentro de la casa todavía?
1: Sí, sí, pues. Y ya, esto todavía no lo había botado, todavía está esta parte ahí, está aquí todavía.
0: Don Pedro y sus vecinos hoy piensan en cómo reconstruirse. El daño es significativo en varias viviendas. Lo relató así el alcalde de Penco en conversación con el diario de Cooperativa, Rodrigo Vera.
3: Aquí fue peor que un tsunami, con ráfagas de viento que deben haber superado los 100 kilómetros por hora, un oleaje que pasaba por arriba de las casas de dos pisos. Tenemos un daño muy importante de 80 viviendas, con mucho daño. Tenemos 12 viviendas con pérdida total, es decir, entró y reventó todo lo que está dentro y salió hacia la calle. Tenemos el colapso del puente Melón, que dejaría aislado a casi 2.000 personas. Y tenemos todos los varaderos con donde suben sus botes, están destruidos. La fuerza del mar impresionante rompió los muros y tenemos 4 embarcaciones que la ola lo levantó y lo deja caer en enrocado y con pérdida total.
0: Los afectados esperan ahora por ayudas, para eso se necesitan recursos. La región del Biobío tiene una condición especial. Precisamente en Penco se invirtieron todos los fondos asignados para una emergencia, que es el 2%. El presidente de la República, también en conversación con el diario de Cooperativa esta mañana, aseguró de que habrá financiamiento.
4: Para ver y analizar cómo hemos ido dando respuestas a las urgencias que se han dado, hay estas emergencias en curso en la región de Biobío, sobre todo en Curaidahue, Arauco, Penco, Tomé, y ya se han ido tomando las medidas gracias a una organización y prevención que se fue realizando con bastante anticipación. Después con los gobernadores también, en las reuniones que tuvimos previamente, nos dimos cuenta de que siempre los fondos de emergencia tenían alguna dificultad para poder ocuparse. Se dictó el decreto el día lunes, el 12-12, que permitía el uso de fondos durante la emergencia, no post-emergencia, en conjunto con la Senapred y los COGRIT, para que los fondos sean bien dirigidos.
0: Parte de cómo se va a trabajar el proceso ahora de reconstrucción, trabajar en medidas de mitigación para poder salir de esta situación con apoyo a los afectados. A esta hora, Rodrigo, comienza a hablar ya el presidente de la República acá en Concepción y posteriormente se dirigirá hasta Cerro Verde Bajo en Penco.
5: Lugar de la emergencia en la última jornada, con estas marejadas que describía el alcalde como peores que lo del tsunami del 2010, lo dijo así, en esa zona del Biobío. Christopher, retomamos cualquier novedad, gracias.
0: Que esté muy bien.
5: Mientras tanto, en la región de Coquimbo, embarcaciones varadas ahora en playa La Herradura y los trabajos para remover esta grúa que cayó desde un edificio en construcción sobre unas casas, ¿no? Carlos Ruiz, buenas tardes.
6: Buenas tardes, Rodrigo. Sí, claro, son emergencias que a esta hora están ocurriendo y mantienen preocupados y ocupados a los distintos equipos de emergencia y también de la empresa privada. Vamos primero con el tema de esta grúa que ayer cayó sobre varias viviendas causando daños importantes. Vimos en el lugar que los daños son estructurales, viviendas que quedaron inhabitables y además vehículos que quedaron destruidos total y parcialmente en algunos casos. Afortunadamente no hubo personas lesionadas, pero las viviendas, como ya les comentaba, quedaron inhabitables. El temor para los vecinos del sector de Sindempar, en Coquimbo, es una segunda grúa que se encuentra en el mismo sector, paralela a la primera grúa que cae el día de ayer, y por lo cual están bastante preocupados. La empresa está realizando los trabajos de remoción, llegaron con algunas maquinarias para primero remover los escombros de la primera grúa torre, y ahora para tratar de asegurar o bien remover la segunda edificación. Conversamos con algunos vecinos del sector que nos comentaban primero lo que significó ver esta estructura caer y también el temor que existe por esta segunda estructura.
7: Igual esto para mí fue algo muy impresionante, igual por el sonido, porque estábamos tranquilos en la casa y que de la nada suene esto, fue algo muy, muy impresionante.
8: ¿Hay temor por la otra grúa?
7: Sí, mucho, porque esa igual tiene dirección para acá y que pueda caer en arriba de un auto.
9: Los pobres vecinos ahí quedaron todos complicados con sus casas, con esta lluvia se les va a mojar todo. Hubo corte de electricidad, internet, y ahora vamos a ver lo que va a pasar con la otra grúa, todavía no empieza el otro frente más grande.
10: Y de pronto se escucha así re fuerte que cae la cosa en una casa, ¿no? Y obvio, preocupación por la gente, si les pasó algo y el miedo.
6: Había miedo, preocupación de los vecinos, obviamente, por sus amigos que también estaban ahí residiendo en ese momento. Afortunadamente no hubo personas lesionadas. Ahora hay otra emergencia que se desarrolló también muy cerca, ahí en la playa de la Herradura, a pocos metros de esta primera situación. Hay una embarcación, la embarcación Omega, una barcaza que quedó varada, que estaba fondeada y que lamentablemente debido a la fuerza del oleaje de las marejadas no pudo resistir y quedó encallada acá en la playa de la Herradura, una playa que es naturalmente tranquila, de muy poco oleaje, pero que hoy está irreconocible con el fuerte viento. No fue la única embarcación, también hay un yate que quedó encallado, que estaba en el club de yates del sector de la Herradura, que también fue arrastrada por la fuerza del mar y quedó encallada. A esta hora se está trabajando, se está viendo cómo se puede sacar estas dos embarcaciones. Lo que se comenta por parte de las autoridades es esperar que suba la marea para que puedan salir por sus propios medios, porque arriesgar otra embarcación podría significar que hubiese otra tercera embarcación varada. Conversamos con el capitán de puerto, Daniel Zarzosa, que nos explicó los trabajos hasta ahora acá en Coquimbo.
11: Tomamos comunicación tanto con el armador como la dotación mínima de seguridad, que es lo que ustedes pueden ver ahí. Estamos esperando que la pleamar los ayude a poder zarpar de la zona y pueda dirigirse a un área segura.
12: Y en el caso de la otra embarcación vemos que es un velero, ese más difícil.
11: Sí, ese es un poquito más complicado, pero también, como bien mencionaba, tomamos contacto con el armador de esta embarcación, de la de la barcaza, para que nos pudiera ayudar y remolcar a este velero a una zona segura también, lo apoyara y que saliera de esta zona. En el caso de que el patrón no pueda realizar la maniobra, la embarcación va a quedar todavía acá hasta que mejoren las condiciones climáticas y podamos contactarnos con los dueños.
6: Ahí estaba lo que comentaba la Gobernación Marítima, están tratando de asegurar también que la embarcación Omega, sobre todo, no escurra con líquidos al fondo marino, pero se ve muy difícil que la puedan sacar de alguna manera que no sea con la propia marea. El resto de la región, hay personas que están albergadas, no hay damnificados, sí localidades apartadas que han quedado bloqueadas por rodados y caminos. Lo seguimos monitoreando con lo que viene en los próximos minutos y próximas horas acá en la región de Coquimbo.
5: Sí, el subsecretario Pavés hacía énfasis en lo que está ocurriendo en Illapel, por ejemplo, donde hay una zona con muchísima agua caída en las últimas horas, últimas 24, 36 horas, y eso ha interrumpido también los caminos en ese lugar. Carlos, muchas gracias.
6: Buenas tardes.
5: En el caso de fuertes vientos, la autoridad llama a tomar precauciones, alejarse de cables eléctricos, de grandes árboles y de estructuras metálicas, por ejemplo, de este tipo de grúas, ¿no? Evitar actividades en la montaña y en la zona cordillerana. No está de más dar el dato de que, si bien este puede ser un fin de semana sándwich para mucha gente, la idea es quedarse en casa, no salir si no es estrictamente necesario, y menos aventurarse en la zona cordillerana o precordillerana, por ejemplo en el Cajón del Maipo, porque además está cerrada la subida, pero por alguna ruta eventualmente alguien podría tratar, pero la idea es que aminorar los riesgos, no correr riesgos innecesarios. A propósito de esta contingencia, con además nieve que ha caído en el Cajón del Maipo aquí en la capital y también en la zona de el Valle de Elqui, al interior de Vicuña, en la región de Coquimbo. En Valparaíso, mientras tanto, en Viña, casas en el cerro que se podrían desprender, un muro de un colegio que cayó sobre una vivienda, también en las alturas de la ciudad Jardín, hay un socavón grandote ahí en Reñaca, puede complicar las cosas, y los cortes de luz, hay más de 150.000 clientes sin luz a esta hora en la región de Valparaíso. Quilpué también, preocupación por un eventual desborde allí. Belén Velázquez, buenas tardes.
13: Hola Rodrigo, sí, cerca de 80 milímetros de agua han caído en promedio acá en la costa de la región de Valparaíso, lo que en términos generales ha soportado de buena manera este intenso sistema frontal, según las autoridades, aunque igual se han registrado algunas situaciones de emergencia. La región de Valparaíso ha sufrido harto con caídas de árboles, postes, voladuras de techumbres, que han hecho que una de las situaciones que más atención tiene sea la interrupción del suministro eléctrico. El mediodía, por ejemplo, según la SEC, la Superintendencia de Electricidad, había del orden de 165.000 clientes sin luz acá en la región, siendo Quilpué la comuna más afectada con más de 25.000 clientes y le sigue la comuna de Valparaíso con cerca de 20.000 clientes sin luz. Todas estas comunas del Gran Valparaíso desde muy temprano han presentado estas intermitencias y algunas afectaciones como por ejemplo semáforos sin luz. Quilpué, de hecho, es la comuna más afectada durante esta jornada. Preocupa, por ejemplo, el estero John Kennedy, que se ha desbordado de algunos sectores, afectando algunas viviendas de la población Piloto Pardo. En esa comuna también, recordemos, se ha registrado hasta el momento la única alerta SAE que se ha emitido en el marco de esta contingencia climática acá en la región de Valparaíso, específicamente para la población argentina en riesgo de remoción en masa, aunque el delegado presidencial decía que de las cerca de 250 familias que se llamaron a evacuar preventivamente, ayer solo evacuaron unas 40 aproximadamente. La alcaldesa Carolina Corti, la alcaldesa de Quilpué, habló de esta situación y pidió al gobierno si es que en el próximo COGRID que está en desarrollo se pudiera elevar la categoría de alerta para la comuna de Quilpué.
8: Se priorizará mantener la conectividad en la ciudad utilizando motobombas y realizando labores de destape de sistema de dotación de aguas, lluvias, cuando sea necesario. En el caso de las atención a las personas, se están disponiendo de la entrega de sacos de arena, nylon, observar y evaluar con duplas las asistencias sociales de las familias que están damnificadas, coordinando todo por el Departamento Social. Obviamente, priorizando todos los casos de mayor vulnerabilidad, hacemos un llamado al COGRID regional, donde efectivamente podamos elevar la categoría de alerta preventiva.
13: Hoy día también desde la mañana tenemos interrupción acá en la región de Valparaíso del servicio de metro debido a un corte de energía y además se han sumado otras contingencias en algunas rutas y que tienen que ver con la movilidad de las personas, como por ejemplo la Avenida España, esta principal vía que conecta Valparaíso y Viña del Mar por la costa, porque en esta vía durante esta jornada ha habido algunos anegamientos, un vehículo quedó atrapado en el paso bajo nivel del puente Capuchino, esto al sector de Caleta Barca, y además recordemos que en el sector de Yolanda, también en Avenida España, hay un bypass todavía a la espera de que se retire una pasarela de ese sector que había sido debilitada anteriormente con algunos accidentes de tránsito y cuya inestabilidad se ha agravado a propósito de los vientos de las últimas jornadas. El delegado presidencial regional, Manuel Millones, se refirió también a una contingencia que se ha registrado durante las últimas horas en Petorca, donde se trabaja con maquinaria para evitar el aislamiento de varias familias en esa provincia.
14: Tenemos un problema en la provincia de Petorca, hay 600 familias que van a quedar aisladas porque hay vientos fríos. La maquinaria en estos minutos haciendo la remoción y si no, tenéis que tener un monitoreo ahí por si ocurrís alguna situación compleja de salud para evacuar, especialmente con las piedras de helicóptero de carabineros. En Villa Independencia también un terreno, una propiedad, y ya está el municipio ahí con su respectivo IDECO, haciendo la evacuación a la persona a un albergue. Particularmente estamos monitoreando los sectores que se han denominado que tienen riesgo por remociones masa. Se va a hacer el cruce de información con Senepiomín, con el MIMBU, se ha determinado que hay 200 familias en 5 campamentos que son el foco de atención y si en el COGRE se concluye que las condiciones del tiempo siguen como están, deberíamos producir una alerta preventiva, reitero, esto es voluntario, pero se le informa a las familias que deben evacuar de Quilpué, de 240 familias que estaban detectadas sus sectores de riesgo, solamente pudimos llevar a albergue 42.
13: Sí, a esta vivienda en Viña del Mar que decía el delegado, se suma también la caída de un muro sobre un vehículo en el sector de Recreo, en esta misma comuna, y también hace algunas horas durante esta mañana en la comuna de Valparaíso hubo el derrumbe de 2 estructuras en el cerro Merced de la ciudad Puerto, afortunadamente eso sí, sin ocupantes. Una embarcación pesquera también varó durante esta mañana en Quintero, también sin tripulantes, y en Viña del Mar también preocupa el aumento del nivel en el estero Marga Marga, algo que es monitoreado muy de cerca por las autoridades, sobre todo en las horas de alta marea. En breves momentos debería salir también un nuevo balance del COVID regional que se ha llevado a cabo durante esta mañana en las oficinas de Senapred para ver cuáles van a ser los lineamientos que se adoptan para las horas próximas acá en la región de Valparaíso, donde continúa el sistema frontal con precipitaciones y también con fuertes vientos todavía.
5: Y donde hay más de 160.000 clientes sin energía eléctrica en la región de Valparaíso, más de 100.000 también sin luz en la Araucanía. Estos son varios centenas de miles de personas los que sufren con esa falta de suministro. Belén, muchas gracias.
13: Buenas tardes.
5: Respecto a lo de Coquimbo, era lo que yo decía con Carlos Ruiz hace un ratito, el estero Auco, el que inundó la ruta que une Canela Alta con Illapel, por ejemplo, al interior de la región de Coquimbo, y esa zona está completamente anegada, no se puede transitar por ese lugar a propósito del desborde del estero Auco. Lo último, Senapred, alerta SAE, por crecida del río Mapocho, se solicita evacuar los sectores todavía con habitantes del campamento Ribera del Río en la región metropolitana. Esto es talagante, vamos a estar ahí en un ratito. Se llama a reforzar la evacuación que comenzó en la última jornada porque sigue y seguirá lloviendo y la crecida del Mapocho amenaza ese lugar. Todavía hay personas allí, nos confirmaba hace un rato el subsecretario Máximo Pavés, que además hablaba de evacuaciones en Cerrillos y en un campamento en Puente Alto por lo demás. ¿Qué pasará con las lluvias en lo que viene? Habló en la Dirección Meteorológica de Chile el experto Arnaldo Zúñiga.
15: Hoy día solamente tenemos alertado por viento las regiones de Coquimbo y Valparaíso con ráfagas de 20 a 40 y 70 kilómetros por hora de intensidad, pero para el día de mañana. El resto de las localidades e incluso de las regiones, los vientos están en los rangos normales. Con respecto a las precipitaciones, se siguen dando. La región de Coquimbo interior con Barbalá ya está sumando en torno a los 45 milímetros. Acá en la región metropolitana, nuestra estación referencial, que es normal, ya estamos sumando en torno a los 43 milímetros en este momento a las 11 de la mañana y esperamos que siga precipitando con alternancia. Se va a producir una activación de las precipitaciones hacia la noche, pero lo importante de esto es la continuidad de la lluvia en el tiempo. Estamos esperando que la prolongación de las precipitaciones por lo menos sean hasta incluso 96 horas más.
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5: Cambiamos de tema. Por ahora, la información policial de la jornada, los carabineros baleados en Lo Espejo. Estamos contigo, Felipe Cofré. Buenas tardes.
17: Hola, muy buenas tardes. Claro, a esta hora es un amplio operativo el que se desarrolla en el sector sur de la capital para capturar a este solitario pistolero que esta mañana hirió a dos funcionarios policiales en medio de una fiscalización al interior de la población José María Caro, acá en la comuna de Lo Espejo. Este hecho ocurre cerca de las 11 de la mañana en la intersección de calle Cooperación con Los Carreras. Ahí los funcionarios policiales pertenecientes a la 40ª Comisaría de Radio Patrullas hacían controles de identidad aleatorios al que este atacante se negó y en primera instancia huyó a pie, y fue en medio de su seguimiento en que esta persona efectúa una cantidad indeterminada de disparos en contra de el vehículo en policial en donde se encontraban las víctimas, un subteniente que recibió dos impactos de bala en la zona inguinal y un cabo que resultó con un impacto de bala en el muslo. Ambos fueron trasladados hasta el hospital de carabineros en helicóptero y su estado de salud es reservado, según han indicado desde la misma institución. Vamos a escuchar la voz del general Víctor Bielma, jefe de zona de tránsito y carreteras, que relató precisamente cómo suceden estos hechos.
18: Se inicia una persecución de infantería por parte del oficial jefe del dispositivo en busca de este individuo y posteriormente, acá a mi espalda donde tenemos un segundo sitio del suceso, este individuo que se da a la fuga, este criminal, atenta contra la patrulla que simultáneamente daba la vuelta para poder lograr neutralizarlo y detenerlo. A raíz de ello, resultan dos carabineros lesionados con impacto balístico, los cuales fueron trasladados vía aeromédica al hospital institucional, donde se encuentran siendo atendidos en estos momentos con lesiones de carácter reservado.
17: Claro, y el Ministerio Público además confirmó que en el lugar hubo un intercambio de disparos. No está claro cuántos fueron efectuados por el atacante. Lo cierto es que como consecuencia de esta balacera, un vecino del lugar que iba manejando su vehículo recibió dos impactos en su auto. Este es su testimonio.
19: me devuelvo ahí en la esquina a comprar un pastel, un pastelito por mientras, para el desayuno. Y acá en esta esquina veo a una señora como correr. Correr un poco, y un carabinero que se cruzó de aquí, de este sector, de norte a sur, de norte a sur. Y lo miro ahí que iba como entre agachado y corriendo. Y yo seguí, yo no frené a mirar ni nada. Veo que el parabrisas está trizado adelante y siento viento. Y miro hacia atrás y veo que el vidrio está todo reventado.
20: Amigo, disculpe, entonces usted iba transitando por acá en su vehículo, ¿sí?, y le llegan disparos.
19: Sí, dos disparos. Y están los dos incrustados en el auto.
21: Claro, y este vecino dice que de milagro no le llegó un impacto en su cuerpo. El sospechoso que huye se trataría de un conocido delincuente que además se presume podría haber estado herido. Huye del sector, tiene un amplio prontuario, es apodado el Panda, se habría escapado desde el lugar en una micro en el transporte público desde donde efectuó los disparos. Habría llegado hasta el sector de Ciudad del Niño en la comuna de San Miguel, en donde se le habría perdido el rastro luego de que escapara por los techos de algunas viviendas de ese sector.
5: Felipe, cualquier novedad ampliamos contigo. Gracias.
21: Buenas tardes.
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5: En Argentina siempre han convivido con la victoria, digamos, con el éxito en materia futbolística. De todas maneras, en Olé, Ernesto,
22: sí,
5: hay una nota que dice: manual de cómo explicarle a un nene que lo de la escaloneta no es normal. Claro, porque los más jóvenes en Argentina están acostumbrados a ser campeones del mundo y a llegar a la final, y deben tener 7, 8 años y no han conocido nada más. Pues es como los que nacieron en el año, no sé, 2005, y tenían 10 años y celebraron dos Copa América en Chile.
22: Claro, cosa que nunca había pasado, claro, en la historia.
5: Nosotros estábamos más acostumbrados al fracaso.
22: Sí, el tema es que Argentina ya va a...
5: ¿Qué tal? Bienvenido.
22: Hola, Rodri. El tema es que Argentina jugará la séptima final del mundo. A lo largo de su historia han llegado a 6 finales.
5: Claro, por eso es.
22: Claro, y tiene un éxito mucho más reciente que Uruguay, por ejemplo, que ellos sí tienen esa copa, prácticamente la prehistoria del fútbol, y siempre están cruzados en polémicas con Argentina, que dicen: oye, Uruguay se endosa, de hecho, 4 estrellas mundiales. Suma ahí una medalla olímpica, pero en lo concreto, Argentina viene siendo finalista del año 1930, o sea, un país que históricamente ha llegado antes y ahora.
5: Lo último grande de Uruguay debe ser el equipo de Forlán en Sudáfrica.
22: El 2010 Sudáfrica, 2011 campeones de la Copa América en Argentina. América.
5: Y Brasil hace rato que no, tampoco.
22: Del 2002.
5: 2002 que no son campeones del mundo.
22: De hecho, con este, no sé si fracaso, pero con no ser campeón en este mundial, Brasil va a pasar por primera vez más de 24 años sin ser campeón del mundo.
5: Tocar la copa.
22: Ya por lo menos van a ser 28, siempre y cuando sean campeones en el 2030.
5: Ocho grande Italia, ni por las comics, ni en las comics.
22: No van ni a los mundiales.
5: No,
22: Italia,
5: a los mundiales, está como nosotros.
22: Está como nosotros un poco, pero fue campeón el año 2006.
5: Sí, cuatro veces.
22: En su clásico final ahí con Materazzi, Zidane, mira, Argentina.
5: No, Alemania fue campeón en el 2014.
22: Claro, contra Brasil. Golea a Brasil, después le gana a Argentina a la final. 1930, finalistas en Uruguay, los argentinos perdieron contra Uruguay. El 78, finalistas en Argentina ganaron en ese mundial bien polémico, 3-1 a Holanda, Países después, Bajos actualmente.
5: Claro, después 86-90.
22: Claro, 86-90, donde fue campeón y finalista, y ya el 2014 finalista y 2022 campeón. O sea, es una selección que está siempre. Antes y ahora, y el día domingo van a ser los rivales de España, que a pesar de lo que muchos creen, y acaba lo que tú decías, que tienen éxitos más recientes, va a ser su segunda final del mundo.
5: Pero viene dulce España.
22: Sí, sí. Solo un gol le han encajado en el mundial.
5: En las últimas dos décadas ha tenido un fútbol importante.
22: Digamos. Campeón de la Eurocopa,
5: claro,
22: el 2024,
5: campeón del mundo
22: 2010. Bueno, ahora finalista otra vez del mundo, o sea, post-2000 la selección española comenzó a competir bien. Curiosamente, después de ese atraco que sufren en Corea del Sur, en el mundial, donde le roban el paso... A la ronda de los cuartos de final contra Corea.
5: No me acuerdo eso.
22: Le anulan un gol de una pelota que había salido, un offside. Fue un mundial muy polémico donde se acomodó a Corea para que llegara hasta semifinales. No había VAR, no había nada, así que era fácil ahí meter la mano. Pero Argentina llega, España también. En España hoy día no entrenó Lamín y tampoco Pedro Porro, pero uno siente que son dos jugadores que van a estar en la final. Pero de todas formas,
5: bueno.
22: Enorme el mundial de Pedro Porro.
5: De Pedro Porro.
22: De hecho, marcó un gol en la semifinal al cuadro francés, y Lamine seguramente contra los galos jugó su mejor partido en la Copa del Mundo. Escuchemos a Rodrigo De Paul, que perdió la camiseta de titular en el último partido en Argentina. Veremos si el domingo es titular o no en ese equipo, pero entró bien para la remontada que tuvo el cuadro trascendiendo contra Inglaterra.
5: El pololo de Tini.
22: Así es. Y él dice que sienten que la ventaja es la experiencia, porque ya han jugado finales del mundo, esta generación al menos, y conoce lo que es eso a diferencia de España.
1: No, una final que va a ser dura, obviamente, es una de las mejores selecciones del mundo, eso está claro. Pero bueno, una final del mundo no es solo fútbol, hay un montón de cosas que juegan y nosotros lo bueno es que tenemos esa experiencia, no solo individual, sino en lo grupal. Hay muchos de este grupo que jugaron una final del mundo, que somos campeones del mundo, así que ojalá que esa experiencia pueda ayudar.
22: La palabra de Rodrigo De Paul, que veremos si es titular o no en la final del día domingo a las 15 horas en el MetLife, donde perdieron contra Chile el 2016.
5: Me intriga el entretiempo, porque tiene un show.
22: 30 minutitos desde ya, dijeron ayer, lo confirmaron. No, sí, son 30 minutos de para, pero eso es lo mínimo.
5: Pero ¿cómo? ¿Son dos partidos aparte? Eso.
22: El tema es que metieron esta especie de halftime, como lo hacen el Super Bowl, y tiene artistas bastante connotados, entonces...
5: A mi juicio, pura chaya.
22: Para mí está totalmente de más.
5: A mi juicio, pura chaya.
22: Insisto. Pero, ya. No, yo no estoy de acuerdo tampoco.
5: O sea, que cante una canción Madonna y el resto...
22: No, y piensa que van a parar 30 minutos, después van a parar en los cooling break.
5: No.
22: Así que en una final va a ser inédito esto, veremos si cambia o no. Lo que puede pasar este domingo.
5: ¿A qué horas prendemos la parrilla el domingo, Ernesto?
22: A ver, la final es a las 15.
5: El carbón, no la parrilla.
22: A las 13. A las 13 yo empezaría ya. A las 14 se engancha la cooperativa para toda la previa de la final.
5: Con algo de lluvia.
22: Así es. Slavko Vincic va a ser el árbitro de este partido. Dirigió 3 en este mundial: Brasil-Marruecos.
5: Esloveno.
22: Así es. Jordania-Argelia y México contra Ecuador. Es muy emotiva la reacción de él. Está en cooperativa.cl cuando se entera de que va a dirigir la final del mundial.
5: Es que para un árbitro de ser.
22: Es como cuando alguien es nominado a jugar el mundial.
5: Fue espectacular.
22: Fue una reacción bastante genuina. De hecho, están todos los árbitros ahí. Cuando lo anuncian a Vinci, estalla en lágrimas. Árbitro que dirigió la final de la Champions el 2024 entre el Real Madrid y el Borussia Dortmund, por ejemplo. Y estuvo también en esa Eurocopa 2024, donde España termina venciendo a Italia en dicho torneo. Y dirigió, este no es buen recuerdo para Argentina, el Arabia-Argentina 2022 en Qatar, cuando pierde la selección trasandina ante el equipo de Arabia, que finalmente fue su única derrota en el camino a ganar la Copa del Mundo.
5: ¿Será verdad que Colo Colo puso plata por Bocinha?
22: Mira, están preguntando por Bocinha.
5: ¿Usted me contó esa cuestión?
22: Sí, es concreto. Hoy día, de hecho, el diario El Mercurio indaga un poco más en la historia. Año y medio de contrato, tiene 40 años Bocinha. Recibió la venia del Tano Ortiz porque quieren un arquero que le entregue experiencia a Moreira.
5: Hay gente que cree que es puro humo esto.
22: Yo creo que no va a llegar a buen puerto, porque lo quieren de la MLS también. Yo siento que ahí está el destino de Bocinha. Que el Inter de Miami lo quiere por ahí. Mira, habló el arquero caboverdiano. Esto fue lo que dijo sobre lo que él quiere para su futuro. Quiere que lo valoren como arquero, no como un gran elemento de marketing. Aunque yo creo que eso es inevitable, va todo de la mano. Escuchemos a Bocinha.
2: I think this is the first things I want to...
3: Es lo primero que quiero resolver porque amo el fútbol. Estar aquí a los 40 años y como siento esta pasión, quiero jugar al menos uno o dos años más. Todo dependerá de cómo responda mi cuerpo, pero quiero jugar. Espero encontrar un equipo que realmente me quiera por lo que pueda aportar como futbolista y no tan solo como una figura de marketing.
22: Ya, es concreta la intención. Se preguntó por él, se están viendo las condiciones, lo están ofreciendo en hartos lados, sí, acá en el continente.
5: ¿Qué quieres que te diga?
22: Así que yo creo que va a terminar quizás en la MLS, está pintado para jugar ahí, pero es un arquero que la rompió en el Mundial. De hecho, Cabo Verde no perdió en los 90 minutos reglamentarios en esta Copa del Mundo. Fue un equipo que cayó después con Argentina en el alargue, pero antes de eso le empató al campeón del mundo. La Argentina... en los 90 minutos, y le empató al finalista de este año también, que es España. Así que ojo con Bocinha, que hizo un gran mundial, pero es medio afiberado a pensar en verlo acá. Sería extraordinario, pero veremos dónde termina esa historia.
5: ¿Por qué no? Yo me traería a López Cabral, que le hizo el gol a Argentina. Ya, gracias, Ernesto.
22: Y llegó Timpena Olimpia, tenés razón, Ricardo. Puede ser, Olimpia, entonces. Sí,
5: todo puede ser en este mundo.
22: Es verdad. Que estén bien. Chao.
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5: 10 grados. 10 grados en Santiago. 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
7: El canal 3 está contando de un problema con aguas servidas en un sector de la Gran Avenida, en donde hay inconvenientes por los anegamientos, porque muchas veces los resumieron no van abasto y eso genera inconvenientes. Claro, cuando hay aguas servidas de por medio, peor todavía, ¿no? Por razones obvias. Hubo un balance en Senapred temprano y estamos mirando lo que pasa, por ejemplo, en los campamentos, Cerrillo, Puente Alto, ya vamos a estar en Talagante. Cristian Aburto, buenas tardes.
8: Buenas tardes, Rodrigo. Esta mañana se entregó el balance de lo que ha dejado el sistema frontal, y las autoridades indican que para las próximas horas se vivirá el pic de las precipitaciones entre las regiones de Coquimbo y O'Higgins, por lo que se hizo un llamado al resguardo de la población. Hasta el momento, en el periodo que contempla este temporal, el Servicio Nacional de Prevención y Respuesta ante Desastres informó que se han registrado 3 personas fallecidas y 7 lesionadas. 466 personas ocupan los distintos albergues en estos momentos, la mayoría de ellos evacuados de asentamientos precarios. También se reportan 158 personas aisladas producto de la activación de algunas quebradas, quienes en su mayoría se centran en la región de Coquimbo. En cuanto a las viviendas, 5 han sido destruidas en su totalidad, 96 tienen un daño mayor, otras 700 están con un daño menor, mientras que 330 están en evaluación, por la que podrían modificar su categorización para los próximos reportes. Las principales afectaciones son los anegamientos por la acumulación de aguas lluvias, se han registrado también voladuras de techumbres, caídas de árboles e interrupciones de rutas debido a los perjuicios que trajo el viento. Los detalles de este sistema frontal con el último balance que entregábamos lo dice la directora de Senapred, Alicia Cebrián.
9: Lamentablemente se han registrado 3 personas fallecidas, 7 personas lesionadas, 79 personas damnificadas correspondientes a las regiones de Araucanía, Biobío, Ñuble, Maule y O'Higgins, 466 personas albergadas, la mayoría de ellas producto de las evacuaciones preventivas que se realizaron en diversos asentamientos precarios aquí en la región metropolitana, 158 personas aisladas, la mayoría de ellas en la región de Coquimbo, producto de la activación de quebradas en algunas comunas.
8: Bien, las autoridades informan que en la región metropolitana de momento no hay situaciones de riesgo de desbordes de ríos o quebradas, pero sí hay varios sectores donde se han rebalsado alcantarillados y se han acumulado aguas lluvias en distintas rutas. Una situación que se vive en la capital es el llamado a evacuar en el sector del campamento Nuevo Amanecer en Cerrillos. En específico, lo que las autoridades llaman a abandonar son 2 sectores, el que se llama Colombia y también La Islita, que son los que están ubicados cerca de la ruta 78 en la ladera de La Toma, y donde viven alrededor de 600 personas. El llamado es que ellos se evacúen por el riesgo de deslizamiento, ya que están ubicados en altura y este terreno no cumple con las condiciones para resistir el peso y las lluvias, considerando que esto antes era un basural. Es por eso que se hace un llamado a abandonar el lugar, lo que no es obligatorio, pero para gestionar esto, la municipalidad dispuso de 3 buses para llevar a las personas a albergues que ha dispuesto, por supuesto, el municipio de Cerrillo. Sobre esto vamos a escuchar al alcalde de la comuna, Johnny Yáñez, quien explica detalles de la situación.
0: Hay aproximadamente 600 personas que pueden estar en riesgo de algún derrumbe y esto claramente tenemos que movilizarlos rápidamente. Tenemos dos buses disponibles para ser trasladados al albergue que está en el Parque Oriones, Escuca. Esta es una de las tomas, la otra también es Colombia, en la islita, donde aproximadamente son 50, 60 personas que también hay que sacar del sector por posibles derrumbes. Al costado de la ruta 78 están en unos parafitos que son las viviendas de ellos y claro que están propensos, y con intensidad la lluvia de 40 milímetros, puede ser que puede deslizarse alguna de estas viviendas.
8: Bien, en el resto de la capital las autoridades han fiscalizado los distintos puntos críticos, en muchos de ellos hay maquinarias instaladas preventivamente para evitar algún tipo de desborde. En Cerro Navia en específico ocurrió un incidente en el que un bus del sistema Red chocó contra la muralla de una casa, situación en la que dos personas resultaron con lesiones leves. El hecho ocurrió en la intersección de La Capilla con Diagonal Reni, donde este bus que llevaba pasajeros colisiona con la pared del domicilio y en concreto con la parte del dormitorio, situación que dejó a un residente adulto mayor lesionado y también a un pasajero que iba en el bus Red. Todo esto mientras que a eso de las 21 horas se espera que Senapred entregue un nuevo balance de las distintas afectaciones que ha provocado el temporal que está presente en gran parte del país, Rodrigo.
7: Sí, está previsto también un punto de prensa antes de eso entre el ministro de Granch, el delegado Codina y el alcalde Bodanovich en Maipú a eso de las 7 de la tarde. Gracias, Cristian.
8: Buenas tardes.
7: En la región metropolitana, 17.000 clientes sin energía eléctrica, cuando se espera un pulso de agua bien importante y viento otra vez aquí en la metropolitana. Se activa la alerta SAE por la crecida del Mapocho en torno al campamento Rivera del Río, esto en Talagante. Pablo Rivera, buenas tardes.
10: Sí, ¿qué tal, Rodrigo? Muy buenas tardes. Claro, porque en estos momentos el personal municipal con apoyo policial, militar y de bomberos, además de una alerta SAE que realizan en estos momentos una puerta a puerta en el campamento Rivera del Río Mapocho en la comuna de Talagante. Son más de 1.600 las personas que han sido evacuadas de este campamento, esto debido al aumento del caudal del río Mapocho y que se acerca precisamente a las viviendas. A pesar de ello, aún quedan alrededor de 400 residentes que se niegan a abandonar el lugar por miedo, dicen ellos, a que les puedan robar a sus cosas pertenecientes. Pues por eso que desde el municipio anunciaron una alarma comunal y que no niegan, tal como ocurre en estos momentos, utilizar la fuerza pública en caso de ser necesario. Algo que, como decía, está ocurriendo en este preciso instante. Así lo dio a conocer el alcalde de Talagante, Sebastián Rosas.
11: Ahora acabo de tirar una alarma comunal con alarmas comunitarias, con inteligencias satelital y georreferencial. Estamos pidiendo que la gente ya evacúe. Por orden mía, que la gente salga del río Mapocho, de toda su ribera. Hay un aumento del caudal importante del río Mapocho, hay un peligro inminente. No quiero que nadie fallezca, por lo mismo espero que salgan. Ahora voy a comunicarme con carabineros, con la PDI, con el ejército, y en caso de encontrar algún niño o algún adulto mayor, voy a hacer el uso de la fuerza pública. Hemos evacuado cerca de 1.600, pero deben quedar cerca de 400, 500 personas en el campamento, así que por lo mismo es importante que la gente salga de inmediato, que tome conciencia de lo que está pasando, y ahí hay que ser importante por parte del río Mapocho.
10: Bien, a raíz del desalojo es que desde el municipio implementaron 3 albergues en la escuela Grecia y el Liceo Bicentenario, aumentaron a 110 su capacidad. Todo esto mientras que la escuela Manuel Rodríguez se encuentra al máximo de su capacidad. Desde el municipio aseguran que están quedándose cortos y que de momento no han recibido ningún tipo de ayuda por algún municipio cercano. Nosotros precisamente pudimos conversar con una madre que se está hospedando junto a su hijo en uno de los albergues, mientras que asegura su pareja aún se queda en el campamento por miedo a posibles robos.
12: Nos dan desayuno, nos dan almuerzo, nos dan once, nos dan cena. Ahora trajeron una ropita para los niños porque hay varios niños que están mojados, zapatillas les dan igual. Y aquí nos dieron colchonetas, 2 frazadas por persona. En la sala 1 que estamos nosotros, habemos como 13 personas, contando como 10 niños, más o menos, y 4 adultos. Nos dijeron que iba a pasar para Ciudadana, Carabinero, y la verdad que no se ve mucho eso. No pasa, la verdad. Por eso mi pareja se quedó a cuidar la casa.
10: Desde el gobierno aseguran que están en un constante monitoreo, además de estar en contacto con las autoridades comunales, con la presencia de contingente militar. Así lo había conocido el subsecretario del Interior, Máximo Páez.
13: Nosotros ya tenemos personas de la delegación presidencial provincial y del Ministerio del Interior en este momento en ese lugar para seguir monitoreando las labores de evacuación que esperamos se puedan seguir produciendo. Esperemos que no haya afectación, pero hay que estar preparado. Contamos también con presencia de las Fuerzas Armadas, carros de combate para poder movilizar a personas y por supuesto también fortalecer el perímetro de seguridad.
10: Bien, finalmente, tras realizar su necogri comunal en horas de esta mañana, es que ahora está procediendo personal municipal, policial, militar y también con apoyo de voluntarios de bomberos, quienes están realizando un puerta a puerta para así evacuar a los alrededor de 400 personas que aún se quedan al interior de este campamento en la comuna de Talagante,
7: Rodríguez. Claro, que permanecen allí. De ahí la alerta de la autoridad. Gracias, Pablo.
10: Buenas tardes.
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7: Esto fue peor que un tsunami, dijo el alcalde de Penco, con las marejadas que destruyeron parte del Irquén. El presidente Kast llega al Biobío. Evacúan campamentos de Talagante y Cerrillos. Desbordes a esta hora en Petorca y Punitaqui, también en el estero Auco, en Illapel. Hay más de 300.000 clientes sin luz entre Coquimbo y la Araucanía. Y hay 2 carabineros baleados en medio de una fiscalización. Esto es Lo Espejo. Esta mañana, solitario pistolero habría realizado más de 30 disparos. Es intensamente buscado. Nos vamos. Llega el deporte. Que estén muy bien. Buen fin de semana. Chao.
33: Fue la segunda edición de

0: España ha construido una campaña extraordinaria desde el control. Ha recibido apenas un gol en todo el Mundial. Uno en siete partidos, sí, fue de Ketelaere en el 2-1 ante Bélgica. Un dato que no solo habla de su poderío defensivo, sino también de su capacidad para gobernar los encuentros, reducir espacios y jugar casi siempre en el terreno que más le acomoda. Da la sensación de ser un equipo al que es muy difícil desordenar. Argentina, en cambio, ha recorrido el camino de la incomodidad. Ha ganado casi todos sus partidos de eliminación viniendo desde atrás. Estuvo abajo en el marcador ante Egipto, Suiza, Inglaterra, sin contar lo que sufrió ante Cabo Verde. Y eso no es casualidad. Habla de un equipo que compite bien bajo presión, que no se desespera y que tiene una fortaleza mental poco común. Y aquí está la gran riqueza de esta final. Porque en un Mundial no siempre llegan los mejores equipos o el que juega mejor. Francia, por ejemplo, es un claro ejemplo de aquello. Muchas veces llegan equipos que mejor resuelven los problemas que se le ponen por delante. España ha sabido resolver cada partido desde la organización y el control, y Argentina desde la resiliencia y la capacidad de reaccionar cuando todo parece complicarse. Por eso el domingo no solo se define el campeón del mundo, también se pone a prueba una vieja discusión futbolera. ¿Es más determinante la capacidad de imponer un plan o la capacidad de sobrevivir cuando el plan deja de funcionar? Y tal vez, como ocurre siempre en el fútbol, la respuesta no es ni la una ni la otra. Tal vez el campeón sea simplemente el equipo que mejor logra adaptarse a la única verdad que tiene las finales. Nunca se juega como uno las imagina. Porque las finales a veces no la ganan los favoritos ni los equipos perfectos, sino aquellos que encuentran una solución cuando todo el mundo parece quedarse sin respuestas. Soy el polaco Golbri, aquí comienza Cooperativa Deportes.
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0: este día viernes 17 de julio, a dos días de la final del Mundial, arrancamos los títulos en Cooperativa Deportes. Lamine Yamal y Pedro Porro encienden las alarmas en España a 48 horas de la final de la Copa del Mundo ante Argentina en Nueva Jersey. Un duelo que será dirigido por el esloveno Slavko Vincic. Mañana Francia e Inglaterra se enfrentan por el tercer y cuarto en Miami. Y Colo Colo quiere dar el gran golpe al mercado y ofrece contrato a Bocinha, uno de los grandes nombres del Mundial. El arquero caboverdiano de 40 años está libre, pero también es sondeado por equipos de la MLS. Y la U cierra el fichaje del central uruguayo Valentín Gautier, proveniente del León de México, y se suma al extremo Gonzalo Reina como las caras nuevas para el segundo semestre. Y a pesar de la lluvia, la UC volvió a las prácticas tras unos días de descanso, mientras que una joya de la cantera es tentado desde Brasil para salir de San Carlos de Apoquindo. Arrancamos esta edición de Cooperativa Deportes, dedicada a todas las víctimas de esta lluvia que está afectando al país. Los acompañaremos hasta las 15:30.
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14:06. Bienvenidos a Cooperativa Deportes, programa habitual. De ahora en más volvemos a la habitualidad. Al menos en la semana se está acabando el Mundial. Mañana tercer y cuarto, el domingo.

0: la gran final. Ambos estarán en la antena de Cooperativa Deportes, el Francia e Inglaterra mañana en Miami, y el domingo lo más esperado, Argentina-España, séptima final del mundo para los argentinos, segunda para los españoles. Partido de pronóstico incierto, muchachos, bienvenidos a estos primeros minutos antes de entrar a la información pura y dura con Ibubay. Bienvenidos.
1: No encontré ni un dato de Barry White y el fútbol, solo que había un escocés que jugaba en el Whiteton que se llamaba Barry White.
0: ¿En serio? ¿En honor al cantante?
1: A quien está aquí.
0: Perfecto, está abriendo Cooperativa Deportes.
2: No, año 74 esta canción. Tenía 3 añitos ya.
1: Yo estaba en...
0: ¿74?
1: ¿Usted? No había emergido.
0: ¿Pero estaba?
1: Iba a decir unas cosas.
0: Sí, mejor que no. ¿Estaba ahí? ¿En un cigoto?
1: No, nada, ni siquiera.
2: ¿Estaba en planes o no?
1: No.
2: ¿Correcto? ¿Cuándo nació usted?
1: No, unos años después.
0: Claro. Yeah.
1: Pocos.
0: Esta canción invita a la natalidad.
2: Barry White.
0: Invita a la natalidad, ya que estamos con baja natalidad, invita a Barry White.
1: No me provoques.
0: Sí, no, le digo.
2: No, Barry White, chorri.
0: Perfecto. Igor Federico Ochoa, qué gusto verlo. Harto rato que no nos veíamos a las 14 en programa habitual, digo. Bienvenido. Sí, para el programa habitual. Hemos estado todos los días con Mundial.
1: Transmisiones. Esta semana, claro, fue el lunes nomás.
0: Sí, ahora ya volvemos para siempre.
2: ¿Le puedo traer un tecito, maestro, no?
3: ¿Ah?
2: ¿Le puedo traer un té?
3: Podría ser.
2: ¿Sí?
3: Usted como embajador de los inviernistas.
2: Se está enojado conmigo porque me gusta el invierno. Así que voy a buscar un...
1: En la redacción, cuando yo llegué a esta emisora, había una tensión en la redacción de deportes por el tema de la lluvia, el invierno y el verano.
0: Lo que pasa es que Igor llegó apuntando al inviernista del grupo por la lluvia.
3: Claro, no, si cada uno puede creer lo que quiera, pero como hacen apología...
0: Que se hagan cargo también.
3: Claro, que se hagan cargo.
1: Sí. Oye, vamos a echar de menos, yo voy a echar de menos demasiado el Mundial.
0: Sí, estuvo lindo.
1: Demasiado, estuvo bonito.
0: Es que lindo horario, además, acompañar el horario.
1: Las polémicas, las discusiones, los arbitrajes, la mano de Trump, en fin, todo lo que queráis, igual lo pasamos bien.
0: Sí, muy bien.
1: ¿Aprueba el formato de 48 equipos y bueno, no? A tu juicio, porque ambos éramos medio escépticos en un minuto.
3: No, a ver, es que yo creo que hay que esperar para un balance menos... emocional, porque evidentemente como a uno le gusta el fútbol, se le dan más partidos y más partidos, termina...
1: Lo disfrutáis igual.
3: Pero por claro, supuesto. Pero un análisis más ponderado, de cualitativo, yo creo que hay que hacerlo después.
1: A la larga terminan llegando igual los favoritos al...
3: Bueno,
1: a la
3: como suele pasar, digamos. No. Pero tú dices, analicemos el de 48 y el caballero...
1: ¿Quiere 64?
3: Ya, entonces ya...
1: ¿Para qué?
0: El 2030,
3: pero
0: ahí entramos.
3: Digamos que como espectáculo general se sostuvo, más allá de todas las dificultades que uno suponía, países distintos, distancias también importantes. En fin, terminó la FIFA demostrando que ahí, en ese rubro, bueno, siempre tiene su capacidad de resolución.
1: El rubro producción de eventos.
3: Claro. Ahora... todos los mundiales tienen su sentido, si ese es el caso, uno que ha visto tantos. Entonces, de acuerdo a la tónica de la época, creo que salió. A mí no me... digamos, no sería traicionar mi vivencia este mes y decir, hoy, muchos partidos, al revés, muchos más partidos,
1: mejor.
3: Pero eso es una cuestión cercana al vicio que tiene uno por el fútbol.
0: Oye, hoy día la pregunta, ya entramos en el Mundial con Ibubay, vamos a hablar de lo que viene con Argentina-España, vamos a poner en duda la supuesta lesión de Lamine, pensando en que a 2 días del final...
1: ¿Tú dices que coge de perro?
0: Yo creo, ¿no? Y lo mostraron harto que no estaba entrenando,
1: yo no creo,
0: algún mensaje manda.
1: Yo no creo que sea cogiera de perro, pero sí, no tengo ninguna duda que va a jugar...
0: Pero por supuesto, de una u otra forma...
2: No, y aparte que han aparecido... Y se exacerba en estos días la ¿cómo se llama? La paranoia de las conspiraciones.
0: Pero todo el Mundial.
1: No, pero ya, o sea, un poquito agotador.
0: Cuando juega Argentina aparece Salfate, Freddy Alexis, no, el Dr. File, agotadores.
1: El de los terremotos, ¿cómo se llama?
0: Terrible. el brasileño.
2: Haroldo. Sí, no, de hecho, Haroldo, que hay uno que decía que está todo listo porque Messi, cuando la foto esa de Messi con la
0: misma mala en la...
2: Esa, ¿con qué camiseta jugaba en ese tiempo Messi? Con la 19.
0: ¿Con la 19 del Barcelona?
2: La 19 del Barcelona. Lamine juega con la 19.
0: Ah,
2: ¿y la final se juega un día?
0: 19.
2: Claro.
0: Este estaba todo escrito.
2: ¿Y otro que era? Que,
0: ¿entonces?
2: ¿Cuál escuché? No, que está todo así como...
0: ¿quién
2: todo?
0: Gana?
2: Se supone que España.
0: Ah, hay una teoría
2: la otra que
0: dice que gana España.
2: Claro, el árbitro fue el que le arbitró a Argentina Arabia Saudita.
0: Sí, sí. Ya viene Ivo con eso.
2: Claro, que fue el último partido que perdió Argentina en un mundial.
0: Así es. Este árbitro estuvo presente también en el triunfo de España en la Eurocopa.
2: De hecho, lo dirigió él. Y el otro.
1: No, me lo sacaron al baile, que estuvo preso por.
0: Ah, ese me perdí. ¿Por qué?
2: ¿En serio?
1: Ese me gustó. Por ser parte de una red de prostitución, drogas y armas.
0: Él era parte del tinglado que proveía a la gente.
1: El tema que después él reclamó, dijo, no, yo casi que iba pasando por ahí, vino las luces rojas y entré.
0: Ah, pero.
1: Y fue declarado inocente al final. Pero estuvo en ese baile metido el 2020.
0: Ya, el árbitro que viene hoy para contar del árbitro que va a ser el que dirija la gran final, árbitro esloveno, que tendrá su cuarto partido en la Copa del Mundo, séptima final para Argentina, segunda. Mira, todavía alguna.
1: Pero si España antes del 2010
0: no existían, increíble.
1: Era uno más, nomás.
0: Mira, Igor, esto está muy interesante. Hay muchas coincidencias que dicen que España va a ser campeón del mundo. Partido inaugural el año 2010, cuando España fue campeón del mundo. Fue México con Sudáfrica. Se jugó el mismo día incluso que ahora, 11 de junio. El técnico de México el 2010 era Javier Aguirre, el mismo que esté en este mundial. El 2010 España llegó como campeón de la Eurocopa, vigente. Este año.
1: Vamos a seguir con esto.
0: Lo mismo.
1: Salfateada.
0: Pero que esto está extraordinario. Mira, hasta Chile aparece acá. España el 2010 estuvo en el grupo H. Suiza, Honduras y Chile. Este año, Cabo Verde, Arabia y Uruguay. También grupo H. Bielsa. Dirigía a Chile. Bueno,
1: mira, ya me lo provocó. Mira, ya me lo provocó Goldberg con la temperatura. Ahora no me lo provoque usted con estas teorías.
0: Pero si aquí
1: por favor.
0: Está muy buena la coincidencia.
3: Me acordé ahora. Ivo Bay. Buenas tardes. Una semana.
0: Hola, Ivo.
3: Una semana antes del mundial explicó con estas leceras de las coincidencias.
0: Leceras,
3: que lo que dije. Brasil tenía opción porque.
4: Por los Knicks, también porque habían pasado 24
0: de
4: años.
0: De veras, que vino.
4: Tenía una serie de números que. Sea,
3: después de escuchar esa teoría, yo dije, no escucho ninguna más.
0: Pero la primera.
1: Igor, estoy con Igor.
0: La primera que escuchamos.
4: El año terminó en 4.
0: Pero la primera que escuchamos de Ivo Bay fue.
1: ¿Qué
0: la
1: cosa, Ivo?
0: Campeón año que terminaba en 4. Esa fue la primera que escuchamos.
1: ¿Qué cosa?
4: Parece que no pasó.
3: Estamos hablando del mundo.
4: No, el año.
0: No pasó, ya. Wow. Después viene la U.
4: Bueno.
0: Siguiente bloque. No, vale, la Copa Chile, pues torneo nacional. Sí, sí, que
3: pero igual tocar la oreja. Ya, enredaron la cosa, ya.
0: Estamos
3: ya.
0: En el Mundial.
2: Sí.
0: Árbitro esloveno, pregunta para hoy y nos metemos inmediatamente con las voces en la previa a esta gran final del día domingo. 32 años han pasado del histórico penal que lanzó a las nubes Roberto Baggio. Final de Estados Unidos ante Brasil. Imágenes dolorosas, inolvidablemente dolorosas, que recuerdas de un mundial de fútbol, porque esa imagen de Roberto Baggio quedó para la posteridad. Así que los invitamos a participar, como siempre, en Cooperativa Deportes. Imágenes de cualquier selección en un mundial, una imagen triste que te quedó a ti de alguna Copa del Mundo, y arrancamos el programa.
3: Bueno, todas esas coincidencias yo estaba leyendo ahora para que ganara España, ¿no?
0: Sí, la que le contaba yo antes de que dijera que eran tonteras. Pero era esa, eran coincidencias. La misma que decían que podía ser campeón Brasil, como venía Ivo Bailán.
2: Y la última, vaya, que es irrisoria. Uh-huh. Las veces que Argentina ha sido campeón del mundo, o sea, las que ha ganado, ha sido siempre que cuando su presidente tiene bigote. Videla. Alfonsín.
0: ¿Tiene bigote, po?
2: Alfonsín. No, está poniéndose un mostacho ahí.
0: Ah, para poder estar dentro de la cábala.
1: No sale ni pelucilla.
2: Alfonsín y Fernández.
0: Mira,
1: era la dictadura igual.
0: Está bueno, ya. Es verdad. 14:15, listos.
2: Muy bien.
0: Listos.
2: Muy bien dicho, señor Bay.
0: Todas las cábalas, coincidencias, díganos quién quiere que sea campeón del mundial y por qué también, pues acá en Cooperativa de Deportes. Arrancamos, imágenes dolorosas. Estamos preguntando hoy día de alguna Copa del Mundo.
1: Simple.
0: De cualquiera.
1: La mía es simple. El empate de los austríacos a Chile en el 98.
2: Es verdad.
0: El gol de
1: Bastich.
2: Al ángulo más encima.
0: De los peores baldes de agua fría que he tenido en mi vida futbolística. Ya, bueno, la de Maradona saliendo de la mano con la enfermera, post Nigeria.
1: Mejor en la conferencia de prensa de me cortaron las piernas.
0: También.
1: Que asociado a ese mismo evento.
0: Ya pues, ahí está. Lista la pregunta de hoy, la trivia, la dinámica. Y arrancamos con Ivo Bay, que trae toda la previa de la gran final del Mundial. Llegaron probablemente dos de los grandes favoritos, obviamente, Argentina con España, para mí, pronóstico incierto el domingo. Ivo Bay.
4: Y hoy en España disipan cualquier tipo de duda en relación a lo que marcaba Ernesto Contreras sobre la situación de dos figuras importantes que ha presentado el equipo español en esta campaña. Una de ellas, la del astro del Barcelona, Lamine Yamal, también lo que ha hecho el lateral derecho Pedro Porro, que durante las últimas jornadas marcaban los medios ibéricos que estaban entrenando de manera diferenciada en relación a sus compañeros, con menos carga, y hoy día finalmente los últimos reportes, hace minutos nomás, ya. Y acaba de finalizar el entrenamiento español, están a disposición, van a estar, no hay ningún problema de lo físico, solamente estaban cuidando a Lamine Yamal y también a Pedro Porro, y que estarán a disposición del cuerpo técnico español de cara a la definición, que también se ratificó su árbitro en las últimas horas, va a ser, como lo mencionabas, Slavko Vincic, el esloveno de 46 años, que va a dirigir su cuarto partido en esta Copa del Mundo. Ya dirigió los grupos Brasil-Marruecos, también Jordania ante Argelia, y en los 16avos de final el México 2, Ecuador 0.
1: Se quedaron con las ganas los fanáticos de Fajani, que corría como favorito, ¿eh?
5: Sí, a la rápida, esos partidos que menciona el Ivo, no ha sido un mundial de grandes polémicas arbitrales, la verdad.
4: Sin tarjeta amarilla, una roja sobre los pasajes finales del partido de Ecuador. Seis amarillas. Una roja que se la mostró.
5: ¿Pero para tres partidos?
4: Claro, se la mostró a Pierre Hincapié.
5: Hay toda la razón. Pocas tarjetas amarillas en esta Copa del Mundo, cuando hay mucha vehemencia.
1: Poco lío referir en cancha.
5: Salvo el nuestro.
1: Garay
5: dirigió el partido más cheuto del Mundial y salió al tiro. Salió al tiro y inmediatamente criticado.
1: Oye, Juanito Lara, mañana tercer y cuarto lugar de nuevo al Vara.
5: Van a ser 13.
1: Sacó medallas.
5: 13 cabinas para Juanito Lara.
3: Buen bono para
5: Juan Lara.
2: Sí, Bonifacio.
5: Lara regularmente está en todas.
1: Sí, Bonifacio.
5: No sé ahora.
1: Sí. No, pero bien, pero buena noticia para él en particular y de pasada para el tan cuestionado bar chileno, ¿eh? Sí. Tan penca que siempre bar light, sí. La versión china.
5: Funcionan mejor allá que acá los baristas, pero lo de Garay, bueno será materia de análisis de la comisión arbitral.
1: Tenemos que entrevistar los lunes, Néstito, perdón que.
5: Tenemos a Tobar ahí, medio. No sé si Garay
4: quiere que pendiente el nombre, ¿eh?
5: Sí, vamos a decir. Garay habla su experiencia
1: a Lara Luco.
4: Tiene experiencia en partido importante. Vincic ya dirigió una final de la UEFA Champions League el año 2024, triunfo del Real Madrid ante el Borussia Dortmund, y además una final de la Europa League. Hoy día, cuando se difundían las imágenes de este nombramiento que se hizo frente a todos los jueces principales de la Copa del Mundo, se nombra el nombre de el esloveno, se le ve muy emocionado, de hecho no lo podía creer, se tapó el rostro, muy a los Cecilia Boloco, diríamos.
5: Cooperativa.cl está el video
4: muy lindo. Lo abrazaba ahí Peluigi Colina.
1: Sí. Qué bueno que lo precisó, porque se hubiera dicho que se mandó un bolocazo, esa otra cosa.
4: Es otra cosa. No. Estaba sentado y.
2: No, sería un mérito si lo hiciera a esa edad y con esa flexibilidad.
5: Y habla del progresismo del mundo hoy en día. Claro. Sí, es un bolocazo el árbitro de la final.
4: Esto fue lo que dijo Slavko Vincic, el juez esloveno, 46 años, que va a estar pitando a las 3 de la tarde del domingo en New Jersey la final entre España y la Argentina. Lo escuchamos.
6: So, first of all, shock.
7: Primero en shock, después mucha felicidad. Estaba temblando. Es un honor increíble dirigir la final del Mundial. Es algo que es un sueño para un árbitro joven cuando empieza, así que estoy orgulloso de mí y muy orgulloso de mi equipo.
6: Very proud of myself, my team.
4: Ya, ahí está la palabra del juez que va a estar impartiendo justicia junto a Juan Lara, que va a estar en el VAR, por supuesto, el árbitro nacional, el juez esloveno. Vamos a la cancha, lo que va a ocurrir más bien este día domingo en la cancha de New Jersey para el último partido de la Copa del Mundo, donde, digamos, en Argentina hay dos dudas. Va a estar hablando dentro de un ratito más Lionel Scaloni, no va a dar el equipo, pero más o menos lo que se comenta del otro lado de la cordillera es que hay dos modificaciones, o por lo menos estaría pensando en dos variantes, pensando en el partido frente a España. A ver, en el medio campo, particularmente la aparición de Rodrigo De Paul o Nicolás González va a salir del equipo titular Juliano Simeone, y hay que ver si es que llega bien Rodrigo De Paul, que estaba ahí con alguna contractura.
1: No fue buena la performance de Simeone el último partido.
4: No, corrió harto, pero no.
5: Yo te diría que era más para contener a Spence,
2: Yo creo que, y en ese sentido, yo creo que en cierta medida cumplió. A ver, yo voy a. Es una opinión, la dije el otro día y la repito, muy personal. Para mí, Simeone no. Salvo ser un gran corredor, no me parece un tipo muy. Muy así como seleccionable, incluso.
5: Debe ser un jugador de técnico.
2: Sí, ese que exacto.
5: Te cubre la banda, te puede hacer.
2: Pero el tipo tiene una energía y el otro día a Gordo lo persiguió, lo molestó.
3: Eso De Paul no lo haría.
2: A eso voy. Yo creo que Scaloni lo leyó muy bien. Dijo: aquí necesito uno que me corra, uno que haga esto. Y por lo tanto, De Paul. Y claro, ¿y cuándo entra De Paul? Cuando va perdiendo. Y dice: listo, ahora se me mete
5: bien De Paul también.
2: Es que, mira, el otro día lo estábamos analizando con Rodri, cuando le hacen el 1-0 y Inglaterra, ¿qué es lo que hace? Saca a Gordon,
5: sí.
2: Hace la línea de 5.
5: Le está Conza,
2: exacto. Y y Argentina dice, ah, esta es la mía, y mete a De Paul, a Montiel y sí, Otamendi.
5: Y Otamendi.
2: Y ahí, claro, dice, ahí meto a De Paul ahora en la posición que corresponde, claro, y le abro la cancha de lado a lado. Sí. Entonces, creo que cuando el mismo Scaloni dice, no, yo no tengo casi ningún mérito, solo jugadores. No,
5: es que él es un tipo muy vivo.
1: Lo leyó bien.
2: Es muy vivo, lo leyó muy bien, y hay que darle ese mérito también.
1: Sí.
2: Entonces, no me extrañaría ahora que vuelva De Paul.
1: Sí, claro, tiene sentido desde esa lógica. Ahora uno piensa que un jugador que corretee, que sería como el rol que le podríamos establecer a Simeone, probablemente en este partido puede necesitarlo también. Entonces, ahí... Yo me aguantaría con esa definición, sobre todo por lo exhibido por De Paul en lo físico. Es cierto, bueno, que el último partido entró bien, pero convengamos que de ahí hacia atrás no necesariamente había sido su mejor participación.
3: Pero es que una final te llama a roles muy específicos.
1: Es verdad también.
3: Bueno, lo cuenta siempre Valdano. Y se encuentra con Bilardo y el partido ya está, dijo. 10-10. Entonces le dice, bueno, sí, claro. 10-10 porque Maradona te hace la diferencia. No, si Maradona está entre los 10. ¿Y quién es? Usted. Usted tiene que ir con Brígel. Yo, bueno, lo tuvo que correr todo el partido. No, probablemente nunca más en su vida le tocó hacer un papel así. Pero.
2: Igor, ¿hasta qué, no sé si año o década, se mantuvo eso de los perseguidores, de ese hombre a hombre, casi de marca personal?
3: Bueno, por este lado, más notorio, yo creo, por la fama que tuvo, fue el peruano contra Maradona, Peruano Reina, en Lima, que lo llevó... Bueno, alguna vez Puebla también lo hizo.
2: Puebla, de hecho.
3: Con menos, claro. Pero yo creo que, empezando los 90, como que se
2: diluyó.
3: Más allá de que de pronto en el medio campo se daban alguna persecución, pero así tan este no juega y tú tampoco, no.
2: Claro. Yo no, me acuerdo que
1: pero Maradona dijo más de alguna vez que uno de los más leales marcadores que tuvo.
2: Yo me acuerdo de la camiseta. Haber leído una crónica de que una entrevista que le habían hecho a Rigosaki y él, bueno, el creador del Catenaccio, y él decía que su filosofía o la forma en que él pensaba el fútbol era siempre con orden y todo, y él en esos años decía que como que tenía cierto temor que alguien lo interpretara como algo tan férreo, tan así como inflexible, de decir, no, es que yo si tengo que marcar al hombre, voy al hombre y lo persigo, como que él mismo dentro, digamos, de lo que era su filosofía, decía, tengo miedo de que alguien lo llegue a interpretar mal y se transforme en una cuestión que no es, que en el fondo es, no te dejo jugar, porque lo suyo era el orden, era la persecución, claro, y todo, pero era más una cuestión grupal.
3: Claro, pero igual, y ahora que se arman estas líneas de tres, bueno, antes era el stopper.
2: Claro.
3: Ahora son más posicionales, entonces, en todo caso, Valdano jugó un tremendo partido igual, ¿no? Y aportó más allá de la misión. Pero él dice algo que en una jugada se fue el alemán. Y yo dije, no lo voy a seguir esta vez. Y casi gol. Entonces yo miré a Bilardo y el otro estaba agarrándose los
1: pies. Furia, claro.
3: Por eso digo, una final, de pronto a algunos jugadores le exige un rol determinado, si es que. Bueno, el entrenador lo analiza así.
1: Y eso del carácter, el gen competitivo y todo eso que se ha planteado de esta Argentina en particular, sí, que ha sabido sufrir en los partidos de la Copa del Mundo.
5: España no ha sufrido.
1: Se contrapone a una España que, claro, salvo el partido con el empate con Cabo Verde.
5: Después ya los playoffs con Portugal, que lo cierra al final.
1: Pero Cabo Verde tampoco lo sufrió tanto. No. De hecho, el primer partido fue con Uruguay y lo terminó ganando.
5: ¿Y eso le puede pesar a España? Porque decía, vamos a escuchar un rato al jugador argentino que decía, nosotros tenemos una final encima y eso.
1: Siete partidos fuera de España con Inglaterra, poniendo que no fueron de la semifinal, y diría, España probablemente ya es carrera corrida, leche cocida, pasen en la copa. Uh-huh. Pero lo que ha exhibido esta Argentina,
5: no, este capacidad de recuperación,
1: es impredecible. O sea, el tiro sale por cualquier lado con esta selección argentina. Entonces, eso yo creo que le da un hándicap importante a los trasandinos para una definición de estas características.
4: Y seguimos con el análisis. Sí, salga quien salga en el medio campo argentino, va a ser Nico González, quien ocupe su lugar. Y también la otra duda pasa contra el carril derecho, donde Nahuel Molina no fue bien evaluado, digamos.
5: No, de hecho, le come la espalda a Gordon
4: claro,
5: en el gol.
4: Por ahí sale el gol.
5: ¿Quiere estar Montiel inglés el domingo?
4: Claro, Montiel aparece, ¿no?, como una opción para reemplazar y correr contra el sector derecho. Todavía queda la práctica de mañana. Leonel Scaloni hoy día no va a dar mayores luces sobre lo que plantea, pero eso es por más o menos dónde va la mano en cuanto a modificaciones. En el sector derecho, Montiel o Molina, y en el medio campo la aparición de Nico González en desmedro de Rodrigo de Paul. Justamente escuchemos a De Paul, quien habla de la final del día domingo, tras la tarde de New Jersey. Esto fue lo que dijo el volante trasandino.
8: No, una final que va a ser dura, obviamente. Es una de las mejores selecciones del mundo, eso está claro. Pero bueno, una final del mundo no es solo fútbol. Hay un montón de cosas que juegan y nosotros lo bueno es que tenemos esa experiencia, no solo individual, sino en lo grupal. Hay muchos de este grupo que jugaron una final del mundo, que somos campeones del mundo, así que ojalá que esa experiencia pueda ayudar.
4: Ahí está, la primera de Rodrigo De Paul, el volante del conjunto trasandino. También habló Enzo Fernández, uno de los héroes que apareció en momentos trascendentales. La anterior Copa del Mundo también, un golazo contra México le permite ganarle al conjunto azteca, un resultado importante que a la larga se inventó ese campeonato del mundo, el tercero para el albiceleste, y ahora abrió la senda de la remontada ante los británicos.
5: Y le hizo el gol a Egipto, ¿te acordás? El último minuto.
4: Sí, pues, le hizo el gol a Egipto justamente. El gol importante, Enzo Fernández, que también valoró la experiencia que tiene el conjunto de Scaloni ante disputar su segunda final consecutiva ahora ante España. Esto dijo Fernández.
9: Sí, la verdad que para destacarlo de los chicos, la verdad lo que se logró fue algo histórico, volver a jugar otra final con esta selección. Para mí es un privilegio muy grande, estoy muy feliz de vivir este momento. Agradezco mucho a Dios porque me regala estos momentos que la verdad que ni mis mejores sueños los soñaba, y para mí es muy especial representar a mi país, representar a mi gente, a mi familia, y bueno, hoy gracias a Dios estamos en otra final y que muy contento con el rendimiento del equipo.
4: En el lado español habló Rodri Hernández, el mejor volante del mundo para muchos.
5: Por masacre,
4: sí. Gran Copa del Mundo que está mentalizado, ciertamente. Si están ahí es para ir a ganarlo y esa va a ser la actitud del equipo ibérico. Esto dijo el volante.
5: Que escucharemos a Rodri. Dijo Pep Guardiola, cuando se corta los ligamentos, Rodri, lo dijo Cevita, su mejor versión va a estar en el Mundial. Bueno, el tipo algo sabe, que encontró hoy su mejor versión en esta Copa del Mundo, dando una clase táctica en cada partido.
1: Sí, ha sido fundamental en este equipo que... Bueno, no vamos a redundar un poco, ya lo hemos hablado harto, sobre todo en las transmisiones de los partidos de España, un equipo que tiene su principal apuesta en el colectivo. Ahí me acuerdo un poco de Carleto, que lo decía antes, este va a ser el Mundial. Es curioso, porque justo en la final queda definir estilos, más allá de que algunos podrían establecer que se parecen el juego de o la forma de juego que puedan tener estos técnicos que se conocen tan bien, que fue el maestro y el discípulo.
5: Sí, parece, eso se
1: pero, acuérdate que antes del Mundial se planteaba esta tesis de, y la bandera la levantó Carleto, justamente, de que va a ser un Mundial que va a ser más trascendente lo colectivo que lo individual. Y que muchos dijeron después de la irrupción de Messi, de Haaland, de todos los que estaban ahí peleando la tabla de goleadores y de jugadores como Rodrigo, en fin, decían, bueno, son nombres individuales que finalmente los que terminaron dominando y terminamos viendo a los mismos o viendo la tabla de goleadores de los mismos o los mejores rendimientos en las otras posiciones de la cancha de los mismos que uno esperaba. Pero por eso va a ser interesante ver, yo no me imagino una España no proponiendo este día domingo. No la veo saliéndose de su libreto. No. Pero Argentina también es un equipo que propone. Entonces, ¿cómo se va a dar ese choque y cómo lo van a resolver los técnicos si España va a tener una alternativa, un plan B, algo diferente a lo exhibido, que se ve difícil? Y cómo Argentina, que quizás tiene un poquito más modular en ese sentido, logra establecer algo que pueda amalgar esta fortaleza española de su juego y de sus asociaciones, de su juego colectivo.
2: Yo creo que una de las grandes virtudes que tiene Rodri en ese aspecto es que juega, es tan simple para jugar, tan simple, juega mucho de primera, tú lo vas a marcar y ya no la tienes. Lo vas a buscar, no la tienes.
1: Un mago.
2: Y no solamente eso, se desprende la pelota y se te muestra por el lado, entonces como que, ¿por dónde te va a caer? Es como... A diferencia, por ejemplo, de que esto me encanta, porque cuando uno dice Messi hace la jugada, lleva haciendo la misma jugada 20 años, sí, pues, pero los 20 años le ha resultado, porque el tipo es tan bueno, tan hábil en velocidad, que no significa que adivinarlo no significa controlarlo. A diferencia, por ejemplo, que de Rodri y Pedri también, que son jugadores que te pueden aparecer indistintamente como interiores, de repente se te pueden meter a una orilla, se te pueden retroceder, y como juegan rápido y juegan mucho de primera, es poco, incluso uno viéndolo así desde la televisión dice, ¿por dónde te irá a aparecer?
5: A uno le parece monótono y aburrido a ratos, pero, claro, pero de repente, es posible quitarse.
3: Exacto, pero por algo no salió quitar, Rodri. ¿Ah? Dejó de ser titular Rodri.
2: Está bien, pero
3: en estos partidos decisivos no lo ha sido.
2: Sí, pero yo creo sinceramente que es...
3: El que juega por él no es tan sintomático en ese sentido, en el estilo, es distinto. Pero bueno. Bueno, yo... Es una cuestión de gusto nomás. Nada, por favor, nada. Para mí el jugador que... En la sintonía de lo imprevisto, para mí es Dani Olmo. A mí me gusta Dani Olmo, un poco un jugador al antiguo, ¿no? No sé cómo será el GPS de Dani Olmo, ¿me entiendes?
1: No debe ser de los mejores.
3: Ya, pero no importa. Porque en definitiva, cuando la jugada pasa por él, ya más arriba, él es el que te puede hacer un... Te puede dar un toque distinto, un paso, un giro. Entonces, porque todo puede venir muy armado y colectivo, porque tú necesitas un momento de rompimiento. Y bueno, cuando él está bien, es un agrado verlo jugar.
5: En este equipo español, el que entró sobre la marcha fue Fabián Ruiz, deja en la banca a Pedri. Son 51 partidos los españoles.
1: Lo limpió.
5: Y con Fabián Ruiz nunca han perdido de titular.
3: Bueno.
5: Son cerca de 50 partidos, una estadística bien particular.
3: De todas maneras, digamos que España en la primera fase no generaba tampoco tanto reconocimiento. Es más, yo no sé si contra Uruguay jugó tan bien, pero bueno. Pero como son equipos de ideario, equipos de convicción futbolística, bueno, un bajón más no es tan relevante porque ellos van a seguir insistiendo en lo suyo. Pero te puntualizo, una final siempre tiene particularidades, ¿no?
1: Ya, Ivo Bay, raya para la suma.
5: ¿Qué pasó?
1: Lo de...
5: Tengo una estadística, tengo un número, pero para después de la cuña.
1: Ya, sino una preguntita.
5: Tenemos todas las estadísticas hoy día.
1: Lo de Yamal y lo de Porro, ¿tiene sentido o es coger de perro?
5: No, los últimos reportes que llegan de los principales medios de España, que están cubriendo ahí in situ al conjunto español,
1: no,
5: es que...
1: No es nada eso, porque
5: entrenaron
1: pueden
5: con
1: ser
5: normalidad.
1: Parte de la cojera.
5: No, entrenaron con normalidad.
3: No, de hecho, dijeron que entrenaban normal.
5: Entrenaron
3: son parte de la cojera.
5: Sí, no, por lo mismo, entrenaron bien. Y eso fue hace minutos. Antes de entrar al aire, lo último que decía.
3: Correcto.
5: Desde Marca, Sport, Mundo Deportivo, todos.
3: Que son los que están ahí.
2: Porque, claro, aparte que cualquier dolorcito a esta altura, y mejor no.
5: Pero que lo presentaron, si tenían contractura.
3: Además que le manda el mensaje al rival.
5: Claro.
3: Para que duden un poquito. Pero
1: lo de Porro,
5: pero no como otros que lo saben hacer y que lo mantienen hasta el final.
1: Ha sido muy, muy importante lo de Porro y lo de Cucurella
5: por lo mejor de España, obviamente, más allá del medio campo.
1: Yamal.
2: Ese otro qué buen jugador, Pedro Porro.
1: Cucurella, ¿cómo me tapó la boca ahora?
2: Tremendo.
1: A mí no me gustaba Cucurella, pero bueno.
5: Creo que más, es que como que no cae muy bien, pero.
1: No, no, bien. No sé ni siquiera.
5: Se hizo como una figura en torno a él.
1: Pero de hecho, Yamal no ha tenido el mundial que esperaba él mismo y que esperábamos todos de él.
5: Apareció bien en la semifinal, sí. Fue mejor partido.
1: Fue el mejor partido.
5: Pero tuvo cumpleaños, ¿ah? ¿En serio? Sí, pues pidió como Lamine Yamal.
1: ¿19?
5: Sí.
1: Increíble.
5: Le dijeron pido un deseo, se imaginarán qué deseo pidió.
1: Escuchemos a Rodri Hernández. El sábado, no el domingo, ese fue el deseo que pidió.
5: Y ahora sí, la última. Sí, el 13 de julio estuvo cumpleaños, hace nada.
3: 19 años.
5: 8 días.
3: A Lamine.
5: Claro, 19 años. Rodri Hernández, el jugador del Manchester City, que también habla sobre la mentalización que hay en el plantel español de cara a la final de este día domingo, que transmite Cooperativa, por cierto.
10: Y encarar la final con ganas de ganarla. Como les dije a los chavales el día de Francia, hay que tener más ganas de ganar que miedo a perder. Y al final, ser valientes en la vida te la acaba recompensando. Hay que ir a por ello. Hay que, si has trabajado y has demostrado que puedes estar aquí, puedes conseguirlo, ¿no? Entonces es un poco el objetivo, y ir sin miedo, ir para adelante y a por todas. Llegas a este punto, pues ya sueñas, ¿no? Con poder levantar la copa. Está claro que tenemos un rival muy duro, que ya sabe lo que es ser campeón, el vigente campeón. Entonces, bueno, pues sobre todo con mucha ilusión, ahora con tranquilidad, preparando bien el partido y sabiendo que es el partido de nuestras vidas, ¿no?
5: A por todas.
10: A por todas.
5: a por todas. Séptima final del mundo para Argentina, una locura. Del 1930 hasta la fecha, están llegando a finales. Segunda para España. ¿Y Bobay, te has tenido un ratito?
4: Vamos a bicampeonato de España, o sea, Argentina, cosa que no se consigue desde Brasil 1958-62. Y después, justamente, todos los años que pasaron para que se repitiera el campeón.
5: Argentina tuvo cerca el 86-90.
4: Nunca salió campeón técnico pelado.
5: Ese dato llegó el otro día y es verdad.
4: Nunca salió campeón un técnico pelado.
1: Pero Igor, entero, así. Párelo, Igor, dígale algo.
4: Como de la Fuente. Sí. Porque del Bosque tenía ahí como su pelito por los costados.
1: Dígale algo.
3: Nunca salió campeón.
5: Un entrenador calvo, Igor.
4: Pelado.
3: Y ese,
1: puede serle calvo también.
3: El entrenador de Brasil 58, ¿no?
4: Lo buscamos.
3: Búsquelo.
4: Tenía pelo.
3: ¿Tenía?
5: Sí. Es que se está. Yo creo que hay medio antojadizo el dato, porque a mí, del Bosque me parece alguien algo calvo.
1: Muestro, pero
5: me
1: están diciendo. Muéstrenme fotos de.
5: Es como rapado. Es
7: ¿ve? Y usted me dice, y usted me reclama a mí por el frío y el invierno. Pero se da cuenta, ¿no?
4: Es que está. Se da cuenta, ¿no? Revise.
5: No es dato de Ibubay, está andando vueltas.
3: Es que no me acuerdo, no, nunca me. Imagínate, me está preocupando de. La
5: vamos a buscar.
3: Pero de la calvicie. Vicente Feola, ¿no era calvo?
4: Está...
5: Es que vende, ¿qué grado de calvicie
4: era,
5: tan
4: era total.
5: Eso es.
4: Total, ¿cómo?
1: Era Feola. Ah,
7: pero los inviernistas somos peor, ¿no es cierto, maestro?
1: Dígale algo, Igor, de una vez por todas.
5: Pero en defensa de mi querido Ibubay, ese dato, Igor, ¿cuál? Es un dato mundial.
1: El
5: dato
1: de los calvos.
5: Del técnico calvo. Lo que lo ha inventado Ibubay.
4: ¿Tenía pelo don Vicente?
3: Ah, tenía.
5: ¿Del Bosque?
4: No, Feola.
5: Ah, Vicente Feola.
1: No, señor Feola.
4: Tenía Feola. Ahora es que era a 54.
1: ¿Y el del Uruguay del 30? ¿Tenía pelo,
5: está
1: no?
5: Todo
4: no tenía. O sea, tenía. Sí, lo buscamos al del 50.
5: Muchas gracias, mi querido Ibubay.
3: Oye, no pensé nunca que íbamos a llegar a esto.
1: Yo tampoco. Imagínate, hablando de las calvicies, de la alopecia.
5: De la alopecia, Sebastián.
1: No, salió la aclaración definitiva que te escuché en el diario Cooperativa. No dura 30 minutos el show de medio tiempo.
5: ¿Cuánto dura?
1: 29. Dura 11 minutos.
5: Pero.
1: Salió la FIFA, claro. No, sí, maten al mensajero acá. Esto es lo que dijo FIFA hoy. Que pasa el domingo de otra película.
5: 11 el show efectivo.
1: 11 el show efectivo. Claro. Y 6 minutos para el montaje y desmontaje. Que a mí me suena rarísimo. Pero bueno, en el Super Tazón toma algo de 8 o 10 minutos el montaje. El plan de FIFA para el show de medio tiempo del domingo es que dure no más de 17 minutos todo.
7: El problema es que
1: ya
7: hay una
1: no me tiren piedras.
7: No te estoy entiendo. Estoy haciendo una diferencia respecto al impacto que tiene un escenario y artistas, bailarines, todos que pisen la cancha en una cancha de fútbol americano a una cancha de fútbol como las nuevas o como esta. Porque es distinto, los otros juegan con la mano. Mm. O sea, el daño que le pueden hacer a la cancha es mucho mayor, es mucho más incidente en un partido de fútbol que en un partido de fútbol americano. Mm. Que entre más dicen, muy fresco. A este le dicen soccer y ellos lo juegan con la mano. Y el de ellos es fútbol.
5: Pero Trump quería cambiarle el nombre,
1: hijo, no, sí,
5: a principio del mundial. Ya, veremos el día domingo cuánto dura, pero será obviamente un entretiempo mucho más largo de lo habitual. Son cuatro grupos: BTS, Shakira.
1: Hasta Tom Cruise.
5: Dificulto que dure todo 17 que minutos.
1: Si está Tom Cruise, como decía Rodrigo Contreras el otro día, fijo que se ha tirado un helicóptero.
5: Yo creo que eso va a ser. Todos tienen pelo. Perfecto.
4: No. Así
5: termina el informe. La estadística.
1: Gracias, mi querido. El mejor cierre de informe de la historia.
5: Muchas gracias.
4: Todos tienen pelo.
5: Aún no hay.
3: Es el fin de los tiempos.
5: Luis de la Fuente podría ser el primero. Está todo dado.
4: Que esté muy bien. Buena tarde.
5: Gracias, querido. 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Rubén dice: Argentina por fútbol, garra, corazón y pasión. Merece y va a ser el campeón. 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Jaime Valenzuela desde Chimbarongo, abrazo amigo mío.
7: ¿Perdón?
5: Chimbarongo, de ahí está, de nuestra zona. Nosotros somos
7: fan.
5: Somos ilustres de Chimbarongo, nos dio mucha alegría durante este año. El partido va a estar en el mediocampo, dice nuestro querido auditor desde Chimbarongo. 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Esa es la tripleta perfecta. A ver, más opiniones sobre la final. Raimundo Díaz, van a empatar a uno y Argentina gana por penales, mientras que el amigo Litoris de Temuco, total fracaso el arbitraje chileno. Tenía que ser Piero Massa, al menos para que sea una anécdota.
0: lo que habría dejado el querido Don Piero, dice. 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
1: Ya no se hace la demostración en vivo.
0: La tenemos que hacer hoy día.
1: Yo me ofrezco.
0: ¿Usted se ofrece para...
2: ¿Usted para hacerla o para recibirla?
1: Recibir. No, para recibir.
0: ¿En serio?
1: Que me vendría bien.
2: Seguro, ¿no?
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0: 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Usted sabe que no son lubricantes también.
1: Por supuesto.
0: Le puede ser.
1: Que necesito. Me
0: viene. 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
0: Que son dos nomás los ojos, no sé por qué piensan que hay más. 14:42, nos vamos al corte, a la vuelta. ¿Quién viene a la vuelta? Colo Colo. ¿Vociña Colo Colo? Usted me va a hacer la desconocida como cuando hablamos de Pellegrini
1: Roja
0: y tantas cosas que hemos tratado acá.
1: Esto capaz que sea.
0: Correcto. Sí. Arrancamos entonces, luego de este corte, viene Colo Colo, Vociña y la U. Su segundo refuerzo llega pronto, lo trae Caneo. Volvemos tras el corte en este...
2: ¿Lo trae Caneo al refuerzo?
0: No, la noticia.
2: Ah.
0: En este penúltimo quizás bloque mundial de las 14, se nos va el mundial.
1: Colo Colo, Vociña y la U no ciña, no trae a nadie.

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7: 14.50, de retorno en Cooperativa Deportes. Ya vamos a entrar a lo nuestro, porque ya la otra semana vuelve el torneo nacional. Está abierto el mercado de pases. Iremos contando pildoritas. Everton hizo uso ya de sus 3 cupos para el segundo semestre, Igor y compañeros. El retorno a Chile de Josué Ovalle, delantero chileno que precede el Mazatlán. Iba de Limache a préstamo. 26 años, 5 goles y una asistencia en 12 partidos disputados en México. Llega Everton, el delantero Josué Ovalle. Andrés Arroyo, delantero colombiano, viene del Fortaleza de su país, marcó 8 goles en 17 partidos. Y Gustavo Charrupí es el otro refuerzo, está listo, volante colombiano, viene el Bucaramanga. Son los 3 refuerzos de Everton que vio partir a Sebastián Sosa Sánchez en este segundo semestre. Audax italiano, tiene técnico nuevo, para quienes no se acuerdan, el Pato Graf.
8: Trajo bolsito al Everton, ¿no?
7: Sí, así es. César Pinares, de Limache al Audax. Ariel Uribe, al Audax italiano también, el ex Unión Española. Cobresal, Felipe Villagrán del Everton, Matías Holguín de Magallanes, Jean-Paul Morales de Comunicaciones de Guatemala y Martín Espinosa de la U. Ya viene Caneo, préstamo, ahí me dice Topito Caneo que viene con la U en un ratito. Coquimbo Unido suma Facundo Pons. Estuvo en Limache y anduvo muy bien Pons en su momento. Y Deportes Concepción, lo que vamos a contar por ahora, Cristian Riquelme de Colo Colo, Fernando Martínez de Rubio Ñu de Paraguay, Joaquín Montesinos de Limache a Conce, se fue el Banana Suárez, Nelson Sepúlveda, Javier Rojas y Ángel Guilar. Y a La Serena, Ignacio Sáez, también a préstamo del agua.
9: Claro, pero ahí
7: Se vuelve al que se peleó con el Nado ya. Me apunta bien, claro. Tupito.
8: No, se limpió el Nano.
7: Sí, muchachos.
9: Lo de Montesinos es trueque con Valencia, entiendo.
7: Sí, Valencia, Leo Valencia se va a Limache. Jugador que no cuajó en Concepción en su momento, claro. Porque Pinares se fue a la Audax, como lo decíamos recién.
8: Ya. ¿Quién perdió a Panchito González?
7: ¿Se fue a Panchito González?
8: Sí, se va a México.
7: ¿Dura y no va a estar con Boca?
8: No.
7: Me mataste. Pero está Tomás Avilés como un refuerzo.
9: Sí, pero tiene que traer otro ahí.
8: Sí, pero tiene que traer un relevo.
9: En su cartera amplia.
8: Sí, porque tiene cartera el hombrón.
7: Oye, me apunta Topito Caneo, que está ahí haciendo el reporteo, va a ser después de Boca, al parecer.
8: Ah, ya.
7: Después de la llave con Boca, porque arranca ahora, el 23, sí, en la Bombonera. Tiene un nuevo técnico Boca, @Herrera. Hay que empezar a ponerse al día con varias cosas, sí, pero O'Higgins vuelve.
9: Le ganó Sarmiento en la Copa Argentina.
7: Y Cilindro Paré, muy bien ahí. Ya, sí, ganó con Palacio, está apareciendo a poquito.
9: Al final.
7: Al menos partido de la Copa Argentina, como dice Igor Federico Ochoa.
0: El jueves, ¿qué era esto? ¿Te acuerdas, no?
7: 20:30, si no me equivoco. Se lo veo, pero inmediatamente. Es transmisión de cooperativa esto, se lo tenemos aquí en la pauta. 20:30,
0: bueno,
7: Polaquito.
0: Bueno.
7: Ya. Colo Colo, don Rodrigo Gómez, acá vamos a tener que ser honestos. Lo de Bocinha es humo. Preguntaron, ¿hay algo de verdad en todo esto? Usted nos cuenta la historia de uno de los jugadores virales, pero por sus buenas actuaciones en el Mundial, a diferencia de Tim Payne, que al parecer está en la agenda de Colo-Colo, o al menos ya preguntaron por él. Gomito, tú traes la historia del caboverdiano que podría venir al continente, lo quieren también de la MLS.
10: Exacto, Ernesto. Bocinha, este jugador que, bueno, fue uno de los porteros virales de esta Copa del Mundo. Recordemos que estuvo defendiendo a Cabo Verde en los partidos de fase grupal, en ese 0-0 contra España, también en la eliminación con Argentina, el 3-2 sobre la hora, y dejó una buena impresión, y sobre todo se levantó como un nombre muy atractivo para los distintos equipos del mundo, y es ahí donde aparece Colo-Colo a la fila de una larga lista de interesados, porque cumple con una debilidad que tiene Blanco y Negro: la debilidad del jugador libre, es decir, jugadores que hayan terminado su vínculo y con quien puedas tratar directamente, que no haya ningún club involucrado. Y es la situación que marca hoy la actualidad de Bocinha, que cumplió el mes pasado 40 años, un jugador ya de largo recorrido, terminó su vínculo en el fútbol de la segunda división de Portugal, y ahora, como les decía yo, hay una larga fila de interesados. Y vamos a escuchar a Bocinha, que habló en las últimas horas, lo hizo en una entrevista con la cadena CBS, y vamos a escuchar su declaración, porque le preguntan por la motivación de seguir jugando y qué pensaría a la hora de escoger un club. Esto dijo Bocinha.
11: I think this is the first things I want to...
12: Es lo primero que quiero resolver, porque amo el fútbol. Estar aquí a los 40 años y como siento esta pasión, quiero jugar al menos uno o dos años más. Todo dependerá de cómo responda mi cuerpo, pero quiero jugar. Espero encontrar un equipo que realmente me quiera por lo que pueda aportar como futbolista y no tan solo como una figura de marketing.
10: Listo, esa es una de sus preocupaciones, no estar como una figura de marketing. Digamos que la noticia se destapa desde Argentina, Ernesto, con Germán García Grova, un periodista que está habitualmente en el mercado de fichajes, y da a conocer este contacto que ha existido y donde Colo Colo, como les decíamos, se suma a interesados que hay desde el fútbol de Brasil, donde ya se le ha vinculado al menos con tres equipos. MLS también ha sonado para su futuro. Y está en eso, en la definición, y veremos si es que lo seducen desde el último rincón del mundo.
7: Seba, ¿por qué dices que está listo? Porque es una figura netamente de marketing.
8: Yo creo que sí, yo creo que por eso lo van a buscar a Bocinha, ¿no?
7: Pero bueno, igual. No lo quiero desdeñar.
8: Yo creo
7: que es marketing.
8: No lo quiero desdeñar de buena primera, porque viene precedido.
7: No es como Tim Payne, él es puro marketing.
8: Interesante en la Copa del Mundo, pero no es lo que buscaba Colo Colo. No. La alternativa que estaban buscando era Mele, un arquero que tenía proyección, que venía a pelear el puesto. Acá Bocinha va a tapar prácticamente a los porteros que tiene Colo Colo, y está Fernando De Paul, que yo creo que él también va a hacer lo suyo por tratar de pelear la titularidad. Me cuesta entender la lógica, más allá de la lógica del marketing, a la hora de elegir a un candidato de 40 años, Bocinha o como se llame. Pero no sé si necesariamente es lo que Colo Colo necesita para su pórtico.
0: También me parece raro. A ver, no, lo primero es preguntarle, ¿es Colo Colo el que lo buscó o se lo acercaron?
7: A ver, claro, está buena esa, Rodri.
0: Lógico, porque en el fondo, a ver, cuando pasan estas situaciones, cuando, por ejemplo, una Champions, un Copa Libertadores, todo lo que sea torneos internacionales, cuando sale alguna figura, los agentes agarran mail masivo, vamos.
7: ¿Y saber a quién se lo mandaron?
0: Entonces, claro, tú o en este caso Rodri, va y le pregunta, oiga, ¿es verdad que tiene la carpeta de Bocinha en y dice, sí, porque se la mandaron, pero no necesariamente porque la haya pedido.
8: Y se la mandaron a 10 más.
0: Y se la mandaron a 10 más también. y 10 y 30 y 40 también. Entonces, por eso creo que también hay que aterrizar un poquitito ahí, ver si, si efectivamente es el interés o le acercaron el nombre, cosa que es muy distinto.
10: Pero claro, el nombre estaba disponible, pero lo que uno va ahí tratando de averiguar es que a la larga también hay una intención de Colo-Colo con una propuesta, porque muchas veces pueden llegar esos nombres, pero finalmente tú no respondes propuesta. O agradeces.
7: ¿Colo-Colo hizo propuesta, Rodrigo, formal?
10: Claro, aquí la intención es poder traerse al jugador por un año y medio. Eso es lo que Colo-Colo estaría manejando con un futbolista que... Digamos, si vamos a hablar concreto, si es marketing, es marketing. O sea, Colo-Colo hace rato que viene con esa figura importante. Recordemos que hoy ya Aníbal Mosa es el controlador total de Colo-Colo. En algún minuto quiso traer a Keylor Navas. Él quiere ir posicionando también la marca del club. Y de hecho, esta intención de poder contar con Bosquiña ya da la vuelta. Y en todos lados se habla también de Colo-Colo como un interesado. Y el nombre del club se instala.
0: Sí, hay que tener ojo también, porque es un jugador. A ver, nadie niégalo. Es un buen arquero, pero no sé si sea para Colo-Colo. Más encima, no habla español.
8: Bueno,
0: es que para mí, o sea, ¿cómo tú vas a traer una gran figura, un tipo que te, que ni siquiera habla el idioma? Bueno, ¿con quién se comunica ahí? ¿Cómo recibe? O sea,
8: como Gareca con
0: no es un detalle tan, bueno, digamos, tan menor.
9: Pero a ver, es que a ver, hay una lógica de la contratación que uno la puede discurrir desde afuera, pero dice Sebastián, el que llegue va a tapar a los que... Bueno, cualquiera que llegue viene a, no creo que venga a ser banca.
8: No.
9: Viene a hacer jugar.
8: Pero yo creo que hay una creo que se da una disputa distinta entre un arquero como Mele, que le queda todavía una proyección por delante, más allá de que un arquero consolidado, tercero de la selección uruguaya, que traer a un jugador de 40 años que no tiene mayor historia salvo una buena participación en la Copa del Mundo. No es poco, no lo quiero minimizar, pero de ahí para atrás, si tú miras el currículum de Bosquiña, no.
7: Está
8: no.
7: jugando en la segunda división de Portugal.
8: Pucha, no
7: en necesariamente. El Chávez.
8: Chávez,
7: pero con sí. ese.
8: Ah, Chávez.
7: Pero se toca el Betis.
8: Entonces no es las grandes figuras que nunca fueron detectadas y que pasaron por y que se detectaron de casualidad o por un buen partido en un evento importante. No sé si necesariamente son quedaron en el camino porque no los pilló nadie. ¿Cómo?
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1: Buenas tardes, comenzamos con la tercera edición de Mensajes de hoy viernes 17 de julio. La Asociación Gremial de Productores y Criadores de la Raza Ovina Cunco, APROCUNC AG, cita Asamblea General Extraordinaria para el día lunes 20 de julio a las 14 horas 2 de la tarde en primera citación y a las 14:15 en segunda citación de carácter obligatoria en el centro comunitario ubicado en Misión San Juan en la comuna de San Juan de la Costa, donde se tratará la siguiente tabla. Lectura acta anterior. Doctor Jaime Piñeira, informe gestión genética raza Cunco, año 2025, reglamento raza Cunco, estatutos APROCUN AG y puntos varios. Se hace presente la real importancia de esta Asamblea General y su asistencia. Atentamente, Félix Cancino López, presidente APROCUN AG. 15 horas y 3 minutos.
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1: Tenemos el sentimiento de comunicar a familiares, vecinos y amigos el sensible fallecimiento de nuestra querida hermana, señora María Felicinda Carrillo Millán, a la edad de 78 años. Sus restos son velados en casa de su hermana Noelia Silva Payamanque, en el sector de Panguimapu Alto, comuna de San Juan de la Costa. Su funeral se realizará mañana sábado 18 de julio, saliendo a las 10 de la mañana con destino a la iglesia de Misión San Juan de la Costa, en donde se oficiará un responso, para luego dirigirse hacia el cementerio de Misión San Juan. Para las personas que deseen acompañarnos, habrá locomoción de ida y regreso. Comunican sus hermanos Noelia, Cristina, Irene, Pablino y funeraria H&M. Tenemos el sentimiento de comunicar a familiares, vecinos y amigos el sensible fallecimiento de nuestra querida hermana, señora María Felicinda Carrillo Millán, a la edad de 78 años. Sus restos son velados en casa de su hermana Noelia Silva Payamanque, en el sector de Panguimapu Alto, comuna de San Juan de la Costa. Su funeral se realizará mañana sábado 18 de julio, saliendo a las 10 de la mañana con destino a la iglesia de Misión San Juan, en donde se le oficiará un responso para luego continuar hacia el cementerio de Misión San Juan de la Costa. Para las personas que deseen acompañarnos, habrá locomoción de ida y regreso. Firman las familias Silvia Payamanque, Silva Alvarado, Gallardo Silva y funeraria H&M. La familia Ojeda Payacheo agradece profundamente a los vecinos y amistades del sector Ñadi, Pichidamas y alrededores por las muestras de cariño y consuelo por la gran pérdida de nuestra querida hija, esposa, madre, abuelita, hermana, tía, cuñada, suegra y madrina, Ana Payacheo Soto, que en paz descanse. Por siempre agradecida, la familia Ojeda Payacheo. La familia Ojeda Payacheo agradece a todas las personas que de una u otra forma nos apoyaron en el velatorio y funeral de la vecina, amiga, socia y señora Ana Payacheo Soto, que en paz descanse. En forma especial se agradece a las instituciones sociales del sector Ñadi, Pichidamas y de la comuna de Puyehue, Comunidad Cristiana del Ñadi, Parroquia de Entre Lagos, Junta de Vecinos, Comité de Salud, Agrupación de Dializados de Puyehue, Empresa de Buses Núñez, al personal del Centro de Diálisis Puerto Varas de Osorno, al personal del Hospital Base San José de Osorno, a la Ilustre Municipalidad de Puyehue, Funeraria de San Pablo y encargados del Cementerio de San Pablo. Eternamente agradecida la familia Ojeda Payacheo. Damos nuestros más sinceros agradecimientos por sus infinitos gestos de cariño, sus oraciones, sus voces de aliento y consuelo ante la triste partida de mi querido papá, Pedro Orlando Valdés.

0: Heras Fernández, agradecemos a la comunidad indígena de Forragüe, a la comunidad indígena Pichilcura, amigos, vecinos, primos y a todos los que de una u otra manera nos acompañaron en este momento tan difícil. Agradece su hija Mariela Valderas de Uma. Expresamos nuestros más sinceros agradecimientos a todas las personas que nos acompañaron en el velatorio y funeral de nuestro querido primo y abuelito, don Belisario Rubén Lefián Aucapán, que en paz descanse. Nuestra gratitud se extiende a la ilustre Municipalidad de San Juan de la Costa, al concejal Eduardo Ojeda por sus gestiones, a las señoras que estuvieron en la cocina, a las personas que faenaron los animales, a quienes cocinaron la carne, a los serviciales, a las señoras que prepararon el pan para el funeral, a quien hizo la cruz, a los olleros, bastoneros, a las instituciones, a la iglesia de Pichilafquelmapu por facilitar sillas, servicios y por acompañar con sus alabanzas, a los clubes costeños de Quemeumo y Pumas de Alucapi, a quienes facilitaron sus vehículos, peroles, parrillas y mesones, a todos quienes llegaron con arreglos florales y coronas de caridad, por sus aportes en dinero, por sus donaciones para el velatorio y a todos quienes colaboraron de una u otra manera. Finalmente, agradecemos de todo corazón a quienes nos brindaron su ayuda desde el primer momento en que nuestro primo Belisario ingresó al hospital, a quienes le visitaron en vida y lo acompañaron durante su enfermedad. Firma y agradece Sara Aucapán, sus dos hijos Bruce y Valdemar y su primo segundo Aucapán. Damos nuestros más sinceros agradecimientos a quienes nos ayudaron y acompañaron en el velatorio y funeral de nuestro querido primo y abuelito, don Belisario Rubén Lefián Aucapán, que en paz descanse. En forma especial a quienes nos brindaron su apoyo con sus vehículos para diferentes traslados, Eduardo Jeffy, Martín Rupailaf y Gabriel Castro, a la iglesia de Pichilafquelmapu por facilitar sillas y servicio, a quienes nos favorecieron con sus servicios de peroles, parrillas y mesones, a las señoras que prepararon el pan para el funeral, agradecimientos por sus donaciones en pan, leña, carbón y dinero, a facilitadores interculturales del Hospital Base de Osorno por su compañía y apoyo hacia nuestro primo Belisario, a don Erico Jaramillo por facilitar su bus para el funeral, a la banda de Casa de Lata y banda familiar, al padre Adrián por su responso, a cuidados paliativos del Hospital Misión San Juan y en forma especial a la señorita Daniela. Firman y agradecen Segundo Aucapán y Sara Aucapán. La familia Ojeda Payacheo da gracias a los vecinos, amistades, ahijados y familias del sector Ñadi, Pichidamas y alrededores por acompañarnos en la pérdida de nuestra madre y esposa, Ana Payacheo Soto, que en paz descanse. Agradecemos sus oraciones, presencia y palabras de aliento en los momentos tan difíciles, su apoyo y compasión hacia nuestra familia, esposo Froilán Ojeda, hijos Inés, Sergio, Gerardo y Gerardo. Agradece de todo corazón la familia Ojeda Payacheo. 15 horas y 10 minutos, hasta aquí la presente edición de mensajes.
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2: La encíclica Magnifica Humanitas del Papa León XIV nos invita a mirar con esperanza, discernimiento y fe el tiempo que vivimos, marcado por el rápido avance de la inteligencia artificial. En medio de tantos cambios tecnológicos, el Santo Padre recuerda que nada puede reemplazar la dignidad de la persona humana, la fuerza del amor, la fraternidad y el encuentro con Dios. A continuación, compartimos una frase especialmente significativa de este documento que puede ayudarnos a reflexionar, orar y renovar nuestra mirada cristiana. Son palabras para meditar serenamente, dejar entrar al corazón y descubrir que, incluso en la era digital, seguimos llamados a ser profundamente humanos.
3: Las inteligencias artificiales no conocen desde adentro lo que significa el amor o la responsabilidad.
2: El Papa León XIV explica que las máquinas procesan información, pero no tienen conciencia, experiencia interior ni libertad moral. Por eso, no pueden asumir la responsabilidad ética ni comprender profundamente el sufrimiento humano. El Papa advierte sobre el peligro de atribuir capacidades humanas a sistemas tecnológicos.

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15 horas y 17 minutos, estamos comenzando el programa del día de hoy, viernes 17 de julio. Ya pasamos la primera quincena de este mes con un día que dejó bastante lluvia, viento, cortes de electricidad, entre otras cosas, que igual las vamos a conversar en detalle más adelante. Le vamos a acompañar hasta las 18 horas junto a don Elías Venegas en la sala de sonido y así comenzamos La Voz de la Costa de la Tarde.

13:25. Vamos a conversar un poquito de deporte, pero no de fútbol, porque a pesar de que a muchos nos gusta el fútbol, hay otros deportes y hoy día se va a realizar una gran velada internacional de boxeo a las 9 de la noche en el Estadio Español de Osorno. Está confirmada esta cartelera que va a reunir a boxeadores de Chile, Perú, Bolivia y Argentina. El pesaje oficial que ya se realizó ratificó a los 3 combates profesionales que van a estar esta jornada y que buscan quedarse con la victoria sobre el ring porque ellos ya superaron lo que es la balanza reglamentaria. El bloque estelar de esta jornada de boxeo está en los siguientes enfrentamientos. En la categoría gallo, el argentino radicado en Osorno, Héctor Santillán, que registró un peso de 53,500 kilos, idéntica a la de Samuel Sarabia, van a ser el combate de apertura. En la categoría welter, el boxeador de los muermos, Jonathan Vera, con 66,300 kilos, va a debutar profesionalmente hoy día contra el peruano Wilder Izquierdo, que pesó 65,200 kilos. Y en la categoría mini mosca, que es el combate estelar que está pactado a 6 rounds para el día de hoy, el osornino Iván La Pulga Aguilar, con 48,400 kilos, se va a enfrentar al peruano Isaac Herrera, quien pesó 49,000 kilos cerrados. La programación de este evento contempla además un bloque formativo compuesto por 4 peleas de carácter amateur que van a contar con la participación activa de representantes de los clubes locales. Entre ellos va a estar el Club La Manada, Club Río Bueno, Club de Boxeo Osorno y el conjunto local del Látigo Uribe Team. Desde la organización destacaron que esta es una velada que representa un nuevo impulso para el boxeo en el sur de Chile, consolidando el evento anterior que se realizó y que reunió a más de 1.300 personas. Los valores de la entrada están fijados en 8.000 pesos para el sector de galería y 12.000 para la ubicación al lado del ring, el ringside que se le dice. Y también están todavía disponibles de manera presencial en calle César Ercilla número 255 y por la página web del Látigo Uribe Team.

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15:37, escuchábamos a los tres La Espada y la Pared. A esta hora tenemos un saludo de cumpleaños para Tanchito del sector de Franque, la señora Tránsito Santana, que en estos momentos está con sus hermanas Nolfa, Clara y Elsa, junto a sus sobrinos Rolando, Ruth, Lucy, Jorge y Vero. Este es un saludo que encargó un caballero que fue a pechar almuerzo, un caballero amplio, por no decir gordito, su sobrino Richard, que dejó el encargo de saludar en este día de cumpleaños. Así que le enviamos un gran abrazo y esta canción poderosa de María José Quintanilla es para usted.

0: 15 horas y 41 minutos. Estos días estuvimos con este sistema frontal que hemos visto que en otras partes del país ha afectado mucho, pero al menos aquí en la provincia de Osorno se contabilizaron daños. Vimos hoy día en Rahue, de hecho vimos a la señora Victorina Gallegos, que nos contaba acerca de un problema que tuvieron con un desprendimiento de un muro, un cortafuegos que cayó en la casa de su hermana y que dejó la casa con imposibilidad de habitarla. Según informaron las autoridades, al menos en la provincia de Osorno, en la comuna de Osorno, se contabilizaron 22 casos de desprendimientos, daños en techumbres, provocados principalmente por caídas de árboles. Se colapsó una cámara en el sector de Franque, que anegó la calzada de los Héroes de la Concepción, también que fue controlado, afortunadamente, sin ingreso a aguas, a viviendas, perdón. En San Pablo, un árbol interrumpió el tránsito de la ruta U-170, eso del kilómetro 8, emergencia que fue superada gracias al trabajo de bomberos de Quilacahuín. En Purranque hubieron anegamientos en el sector de Huellusca e inconvenientes con el alcantarillado al exterior del hospital en Purranque, contingencias que fueron atendidas por Suralis, pero debido al riesgo de remociones en masa en Bahía Mansa, Maicolpue y Pucatrihue, se decretó una alerta amarilla preventiva para la comuna de San Juan de la Costa, que incluso dejó la restricción del tránsito nocturno en la ruta U-400 entre las 9 de la noche y las 6 de la mañana, donde se permitió solamente el desplazamiento de residentes y vehículos de emergencia. Hoy día el delegado presidencial regional Cristian Palma, junto al delegado presidencial provincial Alejandro Revén y la alcaldesa subrogante de San Juan de la Costa, Marianela Huanchor, visitaron el sector del Faro, que en el temporal pasado, en el mes de mayo, recordemos que ahí hubo un derrumbe en el camino y ahora con todo lo que llovió más el viento, nuevamente se produjo un problema. Vamos a escuchar lo que declaraba en la ocasión la alcaldesa subrogante de San Juan de la Costa.
1: De la situación climática que nos afectó desde mayo, estamos con esta preocupación en esta ruta y que hoy día, como ustedes ven, se ve impedida en su tránsito regular. Me alegro que hoy día estén las autoridades en nuestro territorio también, porque eso nos va a permitir también buscar soluciones, porque esta es la única vía que conecta Bahía Mansa con Maicolpue, Maicolpue Río Sur y Triltril. No tenemos ruta alternativa, es una preocupación para nosotros como comuna, pero dentro de las medidas que se están evaluando, creemos que va a existir una solución pronta para asegurar el tránsito de nuestros vecinos y vecinas de los sectores afectados. Y también nos va a entregar la seguridad a nosotros de que van a poder transitar con la seguridad que corresponde en una ruta que es de tuición de vialidad, que ha estado preocupado, pero sabemos que la solución definitiva no es rápida, una por las condiciones climáticas y lo otro por la envergadura de la inversión que hay que realizar acá.
0: Estábamos escuchando a la alcaldesa de San Juan de la Costa acerca de la visita de las autoridades, pero también en distintos sectores nos llegó un mensaje de una auditora del sector de Pucoihue, quienes todavía estaban con problemas en el suministro eléctrico. Vamos a escuchar lo que nos manifestaba que estaban viviendo a raíz de este sistema frontal.
2: Buenas tardes, disculpe que los moleste, pero estamos llamando de acá a Pucoihue, Osorno. Estamos sin luz de ayer de las 3 de la tarde y aún no han venido a arreglar. Pero el temporal ya pasó, por favor, rogaría usted que lo diera una contesta, por favor, teléfono sin carga, aquí estamos cargando de alguna manera en un tractor.
0: Ahí estábamos escuchando desde el sector de Pucoihue, todavía hay problemas de suministro eléctrico, Saesa también ha reportado que se mantienen todos estos problemas y que se está trabajando con todas las brigadas en terreno para dar una respuesta oportuna en el plazo que se pueda llegar, porque sabemos que en el sector rural todo tiene una complejidad mayor y esperemos que también pueda acelerar este llamado a los equipos de emergencia. Las autoridades reiteraron que durante las próximas horas van a ir bajando las lluvias, el viento y las marejadas, pero se llama a la comunidad siempre a mantener las medidas de autocuidado y entre las recomendaciones es evitar desplazamientos innecesarios, mantenerse alejados de árboles, postes, estructuras que puedan desprenderse, que hayan quedado un poco sueltas con el viento que tuvimos el día de ayer, mantener siempre aseguradas las techumbres, los objetos en los patios y siempre respetar las restricciones de tránsito vigente y mantenerse informados a través de los canales oficiales del Servicio Nacional de Prevención y Respuesta ante Desastres, SENAPRED, la Dirección Meteorológica de Chile y las autoridades locales.

7 minutos nos están separando de las 16 horas. Mañana en la Casa del Folclor se va a realizar la Gran Peña Folclórica de Lagos del Sur, a contar de las 19:30 horas, con una entrada de 2.500 pesos. Se van a presentar distintos conjuntos folclóricos invitados, como la agrupación Amigos de la Cueca, Raíces de Arauco, Conjunto de Mi Tierra y el Conjunto Folclórico Incahuén. Van a ver empanadas, salchipap, preparaciones dulces, café, navegados, cervezas sin alcohol, micheladas sin alcohol también, bebidas. La ideal para poder ir a compartir en estas vacaciones de invierno en una peña folclórica, reiteramos, mañana a las 19:30 horas en la Casa del Folclor, la Gran Peña Folclórica de Lagos del Sur.

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5: Buenas tardes, exactamente las 16 horas. Senapred solicitó evacuar el sector Campamento Rivera del Río en la comuna de Talagante, región metropolitana, debido al aumento del caudal del río Mapocho. Para reforzar el procedimiento se activó la mensajería SAE en los teléfonos del área. La autoridad llamó a mantener la calma, seguir las instrucciones de los equipos de emergencia y considerar a las mascotas y sus necesidades durante la evacuación. El viceministro del Interior de la Secretaría General de Gobierno, Claudio Alvarado, abordó la situación de los dos carabineros baleados durante una fiscalización en Lo Espejo. Atentar contra carabineros es atentar contra la seguridad de todos los chilenos, dijo Alvarado, quien añadió que hoy día los delincuentes están decididos a disparar a matar, están disparando al rostro, a la cabeza, con armamento automático, y eso es materia de una preocupación, y hay que combatirlo como tal con toda la fuerza del Estado dentro del marco de la Constitución y la ley. El ministro del Interior dijo que como gobierno no vamos a escatimar esfuerzo alguno para dar con el paradero de este sujeto y para que en segundo lugar se le aplique todo el rigor de la ley. Precisó que el carabinero realiza todas las diligencias que sean necesarias para dar con el autor material de estos disparos y de este atentado. El hecho ocurrió esta mañana cuando dos funcionarios de la 42ª Comisaría Lo Espejo intentaron fiscalizar a un sujeto quien se resistió y disparó contra ellos. Ambos heridos fueron trasladados en helicóptero al hospital institucional. Este mediodía

0: eléctrico luego del paso del intenso sistema frontal en la zona se concentra hoy en las comunas de Osorno, Purranque y Río Negro principalmente. De esta forma se espera hoy avanzar de manera progresiva en la reposición del servicio eléctrico en los sectores con mayor afectación. Queremos informar a los vecinos que mantendremos nuestro personal de terreno desplegado en terreno hasta normalizar el suministro para todos los clientes que han resultado afectados por el sistema frontal en la provincia de Osorno. Contamos con más de 270 personas apoyando las labores de reposición, dijo Luis Fuentes, jefe del servicio de clientes CESA. El Ejecutivo agregó que desde el inicio del evento climático activamos nuestro plan de contingencia, desplegando brigadas en terreno e incrementando considerablemente nuestros recursos técnicos para atender los requerimientos de nuestros clientes. Los trabajos de reposición avanzan en la medida que las condiciones meteorológicas y de seguridad lo permitan. Aclaró que es posible que algunas faenas podrían requerir más tiempo de lo habitual, ya que además el sistema de transmisión también ha presentado contingencias por el evento climático, lo que también impide avanzar con toda la celeridad que quisiéramos. Recordó que siempre se prioriza la seguridad del personal y los vecinos y que se mantiene la atención preferencial a quienes se encuentran en condición de electrodependientes y que están registrados como tal. 16:05, hasta aquí este punto de prensa. Por su atención, gracias. Buenas tardes.
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16 horas y 10 minutos, nos fuimos por un minutito porque hubo un problema con el suministro eléctrico, pero ya se resolvió, así que ya estamos al aire nuevamente. ¿Se acuerda que conversamos el miércoles que había comenzado la venta de entradas para esta 28ª versión del Festival de Teatro de Invierno de Osorno? Bueno, ya se agotaron para la obra que va a abrir este festival, que es Chofi Tapia. Se agotaron el primer día de venta en el Centro Cultural, esta obra que se va a presentar el próximo 21 de julio en el Hotel Sonesta y que marca el inicio de este evento cultural. Desde las primeras horas del miércoles, muchas personas llegaron hasta el Centro Cultural para asegurar sus boletos. Se generó una alta demanda que permitió agotar la totalidad de las entradas. El jefe administrativo de la Corporación Cultural de Osorno, Felipe Tir, destacaba que el inicio de la venta superó todas las expectativas que ellos tenían, que hubo una masiva asistencia de público y una compra constante durante todo el día. Entonces, el interés que ha demostrado la comunidad confirma la alta convocatoria que tiene el Festival de Teatro y llamó a todas las personas que van a asistir a cualquiera de las funciones llegar con anticipación el día del espectáculo, porque las ubicaciones no son numeradas, sino que son por orden de llegada. Este festival, ya dijimos, va a comenzar con Chofi Tapia el día miércoles 22, Divorciados 2.0, jueves 23, Las Aristócratas, y el sábado, de manera gratuita, el musical infantil Mickey Juniors, que se va a presentar en el gimnasio del Liceo Carmela Carvajal de Prat y en el Teatro Municipal Falsas Promesas, también teatro local, consolidando una programación pensada para distintos públicos y reafirmando el interés que tiene la comunidad de Osorno por este festival de teatro.

4 de la tarde y 19 minutos. Durante esta jornada, la banda Los Iracundos confirmó que el pasado 12 de julio, con unos días de desfase, confirmaron la muerte de Marcelo Gianni Pivetta, ex vocalista de la banda uruguaya. Él falleció el 12 de julio, como decíamos, casi 2 años después de su retiro de los escenarios. Él tenía distintos problemas de salud que nunca se comentaron, y se confirmó en la cuenta de Facebook de la banda, donde lo despidieron con un mensaje: "Hoy te tocó partir hacia la eternidad, te reunirás con tus padres, también con tus mentores y tus compañeros Febro Leoni, y con todos los compañeros que ya no están con nosotros". Muchas personas se refirieron al deceso del artista, entre ellas su hija Luana, quien compartió también un emotivo recuerdo de su papá, y afirmaron que no quisieron hacerlo en el momento del fallecimiento porque estaban esperando un momento más íntimo, para que eso sea un momento íntimo y después comentarlo con los seguidores. Recordemos que en octubre del 2024 Los Iracundos comentaron que Gianni Pivetta dejaba la banda, no tenía fecha de retorno para priorizar su salud, y en ese momento el hijo de Leonardo Franco y sobrino de Eduardo Franco, creadores del conjunto, Adán, tomó su lugar, y en esa misma ocasión también se pidieron oraciones por la salud del cantante. La última aparición de Marcelo Gianni Pivetta fue el 15 de junio, cuando su hija compartió una foto del artista en una silla en el jardín con su familia, luego de enterarse que iba a ser abuelo, donde ya se veía bastante avanzado de edad y con problemas de salud. Así que el día de hoy se confirmó por parte de Los Iracundos y de la familia la partida de Marcelo Gianni Pivetta.

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Soda Stereo y Nada Personal era lo que estábamos escuchando cuando 25 minutos nos están separando de las 17 horas. Quiero mandar un saludo muy especial en estos momentos a toda la comunidad parroquial de San Leopoldo Mandich. Yo sé que están todos pasando un momento de preocupación porque el padre Felipe nuevamente lo tuvieron que intervenir durante esta jornada. Él ya había pasado una operación anteriormente y están todos muy preocupados allá, y sabemos cuánto quieren al padre Felipe, no solamente en la comunidad de la San Leopoldo, sino también en la Fundación Cristo Joven, en el hospital, bueno, todas las personas que lo conocemos. Así que desde acá también le enviamos un saludo al padre Felipe Fernández para que se recupere pronto, esté de vuelta en todo el trabajo junto a su comunidad que lo quiere mucho.

15 minutos nos están separando de las 17 horas. Estuvimos hablando acerca de todo este sistema frontal, pero comienzan a salir dudas cada vez que suceden estas situaciones del clima, estas emergencias climáticas que afectan, y preguntas como, por ejemplo, ¿por qué un río puede demorar más que otro en que aumente el caudal? Bueno, se ha explicado que el riesgo de inundaciones no depende únicamente de la cantidad de lluvia, como muchos pensábamos, sino que también de la rapidez con que el agua llega a los cauces y de la capacidad del suelo para absorberla. Después de varios sistemas frontales consecutivos, por lo general el terreno tiende a saturarse y el exceso de agua escurre con mayor rapidez hacia los ríos. Los grandes ríos que nacen en la cordillera de los Andes suelen responder más lentamente debido a la retención de agua en forma de nieve y la presencia de amplios valles que van amortiguando todas estas crecidas. Pero los ríos y esteros de cuencas costeras, como son más pequeños y empinados, aumentan el caudal en muy pocas horas y así reduce significativamente el tiempo disponible para reaccionar ante una emergencia. La prevención, según destacan los especialistas, siempre debe centrarse en la planificación territorial. ¿Qué quiere decir esto? Evitar construir en el sector de las quebradas y planicies de inundación, ir modernizando los sistemas de evacuación de aguas lluvias y las defensas fluviales, y también hay que ir usando modelos meteorológicos e hidrológicos que permitan anticipar el comportamiento de los cauces, aunque aún falta información histórica de muchos ríos y esteros para ir mejorando la precisión de los pronósticos en este ámbito.

6 minutitos nos están separando de las 17 horas de hoy día viernes, que tiene una mezcla entre viernes, lunes para algunos que nos confundimos con el día de feriado de ayer, pero que continuamos acompañándole, como dijimos, hasta las 18 horas.

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3: Buenas tardes, 17 horas, un minuto. Aquí estamos dando inicio al punto de prensa de las 17 horas. La Corte de Apelaciones de Santiago fijó en 50 millones de pesos el monto de la indemnización que el fisco deberá pagar por concepto de daño moral a María Teresa del Carmen Castro Machuca, quien fue detenida con solo 16 años y un hijo de 2 semanas en septiembre de 1974 y sometida a interrogatorios bajo torturas y vejámenes en el cuartel central de la Policía de Investigaciones ubicado en la calle General Maquena. En fallo unánime, la causa Rol 1.958.2025, la sexta sala del Tribunal de Alzada, integrada por el ministro Manuel Rodríguez, la ministra Paula Rodríguez y el abogado integrante Manuel Luna, confirmaron la sentencia impugnada dictada por el undécimo Juzgado Civil de Santiago, con declaración que se aumenta prudencialmente el monto resarcitorio en proporción al daño acreditado. Y en lo que dice relación al monto a que debe ascender el resarcimiento por daño extrapatrimonial pretendido por la demandante, esta Corte estima que, amén de las consideraciones que se tienen presentes por el tribunal, acuó en el fallo impugnado una reparación íntegra del perjuicio moral que experimentó la actora se satisface con una suma superior a la fijada en primera instancia. Atendido el profundo estado de vulnerabilidad en que se hallaba al momento de su detención, al ser menor de edad y recientemente madre de un niño de la cual se le separa y además sufrir distintas agresiones incluso de carácter sexual durante su privación de libertad, todo lo cual se vio agravado por su posterior exilio, plantea el fallo del Tribunal de Alzada. La resolución agregó que todas las circunstancias anteriores que no fueron controvertidas por la demandada no pueden sino haber generado un impacto significativo y

0: Del Bío Bío, específicamente en la comuna de Negrete, donde un trabajador de 52 años perdió la vida al ser impactado por un árbol mientras desarrollaba labores de despeje de una ruta. El hecho dio lugar a una inspección coordinada con otros servicios para esclarecer detalles y seguir las acciones pertinentes que permitan determinar responsabilidades sobre este lamentable accidente fatal. En Coquimbo, la Dirección del Trabajo ordenó el cese inmediato de una obra de construcción tras la caída de una grúa que se desplomó sobre vivienda y automóviles. Al momento del accidente no había personas trabajando y las labores no podrían ser retomadas sin previa autorización de la Dirección del Trabajo. Esa medida busca evitar riesgos y reafirma la importancia de que todas las empresas adopten oportunamente las acciones preventivas que exige la legislación local. El director del trabajo, David Odó, señaló que el cumplimiento de las normas preventivas no es una opción, sino una obligación legal para todos los empleadores. Y en el contexto de esta emergencia, la Dirección del Trabajo le recuerda la relevancia de esta responsabilidad. El Servicio Nacional de Pesca y Acuicultura, Sernapesca, llama a las y los pescadores artesanales a revisar su situación para conocer si se encuentran en las nóminas preliminares del proceso de caducidad del registro pesquero artesanal y, si corresponde, presentar una solicitud de exclusión antes del 31 de julio de 2026. Como parte de este proceso, funcionarios de Sernapesca están realizando atenciones presenciales en caletas pesqueras de distintas regiones del país para orientar a las y los usuarios, revisar sus antecedentes y apoyar la presentación de solicitudes. Quienes los requieran también pueden realizar este trámite o consultas en la oficina de Sernapesca más cercana. En este sentido, el director regional de Sernapesca en Los Lagos, Christian Hudson, comentó: "Hacemos un llamado a pescadores y pescadoras de la región a que revisen la situación de su registro pesquero artesanal con el objeto de evitar la caducidad de sus autorizaciones pesqueras. Para quienes aún no lo han revisado su situación, los invitamos a que asistan a nuestras oficinas. Como Sernapesca continuaremos realizando visitas a las caletas con el objetivo de aclarar dudas y apoyar este y otros trámites." 17 horas 5 minutos, hasta aquí este punto de prensa. Por su atención, muchas gracias, buenas tardes.
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0: 5 de la tarde y 10 minutos. Hay situaciones que siempre van afectando a las personas. Una de ellas es el duelo. Y por eso se crean distintos trabajos. Entre ellos hay un libro ilustrado creado por Camille Jerez con textos de Sebastián Castillo que se llama Era invierno cuando ocurrió. Ahora vamos a conversar precisamente con Sebastián acerca del origen de este proyecto y el mensaje que busca transmitir. Sebastián, muy buenas tardes.
1: Hola, muy buenas tardes, ¿cómo están? ¿Cómo les ha tocado el temporal por allá?
0: Todo bien, Sebastián. Aquí, bueno, buscando para conversar acerca de este tema, porque es un libro que aborda el duelo, la memoria y la reconstrucción como partes fundamentales. ¿Cómo nació la idea de crear Era invierno cuando ocurrió y qué los motivó a tomar un tema tan sensible como el duelo?
1: Bueno, esta es una historia que se le ocurrió a Camille hace ya, yo creo que se me olvida sacar la cuenta exacta, pero yo creo que hace como unos 10 años atrás. Y Camille, justamente de lo que quería hablar era sobre las ausencias, sobre el duelo, el dolor, la pérdida. Y cuando nos conocimos en esa época, yo quise encontrar que era una obra tan bonita, tan potente. Él en su momento la sacó en formato fanzine, que es un formato más artesanal y que por lo mismo también tiene muy pocas como copias de distribución. Y yo le quise invitar a que lo pudiéramos llevar a formato libro. Y en ese intertanto, que ha pasado un montón de tiempo, surgió la posibilidad también de que yo escribiera los textos, porque la obra en su momento tenía un trazo sumamente distinto al que tiene ahora y también tenía otros textos y fue mutando bastante. Y bueno, en ese sentido, lo que motivó a querer contar esa historia es justamente, más que, y es algo bien anecdótico, porque si bien obviamente el tema esencial es el duelo, es la pérdida, es la muerte, digamos, Camilo en su momento de lo que quería hablar más bien era de la ausencia, de qué pasa cuando alguien ya no está. Y ese es finalmente el gran motor de esta obra. Hablar qué pasa cuando nosotros tenemos
0: Ya me
1: que
0: imagino, ay, no me da por
1: continuar la vida,
0: imaginar.
1: continuar lo cotidiano, continuar todo lo que acontece después que hay una pérdida y cómo lidiamos con esa experiencia. Eso yo creo que es como a grandes rasgos el germen de la historia, de esta obra.
0: Y tú me mencionabas que esta obra fue evolucionando también desde que ustedes la comenzaron. Y ¿cuáles fueron los cambios o qué fueron abordando para llegar a la obra que conocemos el día de hoy?
1: Por un lado, en el caso gráfico, Camille es el ilustrador, bueno, él en su momento creó todo, pero digamos, su desarrollo es como también artista gráfico, cambió bastante, porque en esa época el estilo era mucho más simple, a pesar de que ser simple no significa necesariamente algo malo, pero sí daba cuenta también de el momento en el que estaba Camille. Cuando ya logramos transformar la obra definitiva, Camille obviamente en todo su recorrido como autor gráfico fue adquiriendo un montón de nuevos aprendizajes, de nuevas referencias gráficas, entonces eso también se notó en el libro y también posibilitó que Camille pudiese haberle dado mayor intencionalidad al dibujo, que da una sensación justamente de una obra nostálgica. Está pensado casi como si fuera una carta cuando uno escribe cuando niño, pero hecha en dibujos. Entonces, esa posibilidad, esa intencionalidad de Camille, solo fue posible gracias a todo ese aprendizaje que tuvo con el tiempo en términos gráficos. Entonces, eso yo creo que por un lado en términos gráficos es la mayor diferencia. Y bueno, en el caso del texto tiene que ver con que las sensibilidades al momento de escribir de Camille y la mía son distintas porque somos personas distintas, digamos. Sin embargo, siempre estuvo muy apegado todo a la idea original. Entonces, en definitiva, es como contar lo mismo, pero con otro tono, u otras palabras. Eso yo creo que sería como las grandes diferencias.
0: Estamos conversando con Sebastián, quien él es coautor del libro Era en invierno cuando ocurrió, un libro, como decíamos, que aborda una temática tan importante como el duelo. Sebastián, ¿Cómo se logra buscar un equilibrio entre la emoción y una mirada honesta sobre las pérdidas? Porque sabemos que esto es algo que afecta en distintos ámbitos a la persona y cómo se logra este equilibrio que ustedes plasmaron en el libro.
1: Mira, fue bastante difícil, al menos en mi caso, dentro de del ejercicio de la escritura, porque además yo también, como recién, Camille tiene un recorrido bastante importante desde el mundo gráfico, y yo tengo una historia autoral más relacionada con el guión de cómic, con escribir guiones para cómics, porque además ni siquiera dibujo, solo escribo, entonces solo es desde la escritura de guión. Y pasar como a una forma de narrar más cercano a la literatura, por decirlo así, a la narrativa, para mí primero fue un ejercicio muy desafiante. Y segundo, justamente tuvo que ver con lo que señalabas, que la idea era, por un lado, que esto no pareciera un manual, que no significara como, mira, esto, tú estás viviendo esto, por lo tanto tienes que actuar así, tienes que hacer esto, otro. No queríamos eso. De hecho, más bien queríamos que el libro pudiese estar lo más abierto posible a distintas interpretaciones, a distintas reflexiones, a que produjera distintas sensaciones dentro de, por supuesto, una gama. Entonces también fue bien difícil eso, fue difícil no caer como en los lugares comunes, fue difícil también el otro extremo, que es como como que sobre dramatizar lo que es también la experiencia de la muerte. Y eso es súper difícil, porque ya justamente, como tú también señalabas, ya hablar de la muerte, el duelo, la pérdida, la ausencia, ya es fuerte por sí mismo, o sea, ya es dramático por sí mismo. Entonces, darle más fuerza a eso dramático también era como llevarlo, porque se puede quedar también como una caricatura, o se puede también llevar algo como que fuera casi un calvario, que si bien es cierto en algunos casos sí puede ser, y sí para muchas personas lo pueden sentir así, la idea justamente era hablar de que son vivencias que nos toca a todos en algún momento de la vida.
0: Sebastián, muchas familias o muchas personas se siente temor al abordar estos temas, a hablar de la muerte, como tú decías, a afrontar el duelo. ¿Qué les dirían ustedes a los padres, madres, cuidadores, considerando que el libro está recomendado para de 12 años en adelante, para que se pueda compartir este libro o el mensaje principal que se puede extraer abordando la salud mental de los niños, niñas y adolescentes?
1: Bueno, primero que todo, justamente en relación a lo que estás diciendo, claro, nosotros quisimos que esta obra fuese pensada como no tanto para un público adulto, sino que para un público infanto-juvenil, de ahí también el que sea una obra que combina mucho texto e ilustraciones, para que desde ahí también pueda ser como lo más cercana al público infanto-juvenil. Y en relación a lo que tú preguntas, yo con harto cariño diría que puedan ver a las niñeces, a las infancias, a las adolescencias en su dimensión real. Y eso significa no subestimarlas. Muchas veces yo tengo la visión, bueno, en una generalidad, por supuesto, no puedo hablar así como específicamente caso a caso, pero como que se tiende a querer que la infancia y la adolescencia estén como una suerte de burbuja, como que estén inmaculados, como que estén, digamos, alejados de toda cosa que les pueda hacer daño, que les pueda causar tristeza, que les pueda causar algún dolor, y siendo que la vida, la experiencia de la vida, por sí misma la lleva, no necesariamente en términos de la muerte o del duelo, que también puede ser, pero sí también, por ejemplo, mencionaste también la salud mental, o sea, los chiquillos, los niños, las niñas, y de hecho he leído hace poco que es muy preocupante porque se están dando casos de bullying cada vez a más temprana edad. Entonces, niños, niñas y adolescentes están viéndose enfrentados a lo que es la salud mental, a dolores, a tristezas. Entonces, intentar como ponerlos en una burbuja, yo creo que no es lo más adecuado, sino que al contrario, es entender que viven todas esas experiencias. Y cuando decía de no subestimarlo, es también entender de que los niños, las niñas, los adolescentes son capaces también de abordar estos temas si uno se los presenta, si uno se los muestra. y no esperar a que tengan mayoría de edad, digamos, para afrontarlo, para conversar, dialogar, reflexionar sobre ello. Entonces yo eso sería lo primero que haría, invitarlos a que puedan tratar estos temas, incluso me atrevería a decir de que si se abren a ese ejercicio, van a encontrar muchas opiniones y muchos pensares de ellos, los niños, las niñas y los adolescentes, que incluso nos van a sorprender. Entonces, abrir ese espacio para que ellos también puedan hablar y conversar sobre estos temas.
0: Sebastián, ¿dónde podemos encontrar el libro? ¿Dónde lo podemos comprar o en formato digital, en los distintos formatos que tiene actualmente?
1: Bueno, de momento está en formato físico. Se puede encontrar a través de la página de la editorial, que es pesarborio.cl, el nombre de la editorial. Pesarborio es una mezcla entre pez y árbol. Entonces, pez con Z y arborio con B larga. Y pueden buscarlo en Instagram también, Pesarborio Ediciones, bueno, en todas las redes sociales en definitiva, y en la página web, y ahí pueden ver la manera de poder comprarlo. Y de momento la distribución, estamos en ese proceso. Es un libro nuevito, entonces estamos en todas las gestiones relacionadas para que puedan estar en más lugares de venta, pero de momento esas serían las formas oficiales de poder encontrar el libro y poder comprarlo.
0: Sebastián, y para ir terminando, el invierno tiene un simbolismo muy importante dentro de la obra. ¿Por qué esta estación, por qué se decidió convertirla en el eje principal de la historia?
1: Bueno, son varias las razones. La primera es justamente como dices tú, el invierno generalmente está asociado, para bien o para mal, digamos, como con la tristeza, con la nostalgia. Sin embargo, por ejemplo, desde la neurociencia, desde un montón de ramas de la ciencia, está comprobado también de que durante el invierno, al tener menos contacto, por ejemplo, con el sol, afecta el ánimo, afecta el estado anímico, bueno, y otros elementos más. Entonces, está desde un lado, desde lo simbólico, el tema como del invierno, aquello que es frío, ¿cierto? Y también desde lo, digamos, más lo fáctico, también es real de que hay muchas personas que se sienten más tristes o más nostálgicas durante esta época. Y quisimos un poco trabajar desde ahí, desde esa idea que para muchos ya es algo como reconocible. Y a partir de esa experiencia o de esta idea más o menos común, elaborar la historia para poder también acercarnos justamente a lo cotidiano, que tiene que ver con la experiencia que se transmite en el libro. De ahí que se converse desde esa idea simbólica, literal, del invierno.
0: Sebastián, muchas gracias por tu tiempo, por comentarnos acerca de este trabajo y, como decíamos, que aborda una temática que muchas veces no conversamos, incluso siendo adultos, acerca de cómo afrontar las pérdidas y los vínculos dentro de un grupo familiar.
1: Así es. Sí, no, muchas gracias a ustedes también por este espacio y estoy muy contento. A nombre de Camil también. Camil es muy tímido y yo soy como el vocero en estos casos para las entrevistas en vivo. Así que a nombre de Camil también lo menciono, que agradezco mucho todos estos espacios para poder hablar más allá del libro, digamos, de las temáticas y los conceptos que aborda el libro. Y eso siempre va a ser súper positivo de conversar. Así que agradecido también de esta oportunidad.
0: Muchas gracias, Sebastián. Como escuchábamos, parte de Pesarborio Ediciones, era invierno cuando ocurrió. Estábamos conversando junto a Sebastián Castillo, uno de sus coautores. Sebastián, muchas gracias de verdad por conversar con nosotros.

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17 horas y 35 minutos estamos iniciando esta última media hora de programa. El 19 de julio, es decir, este domingo, llega a su fin la Copa Mundial de la FIFA 2026. Y en este formato norteamericano que ha hecho cuatro tiempos prácticamente de fútbol con la pausa de hidratación, nos van a poner un show de medio tiempo al estilo del Super Bowl en este partido que va a enfrentar a España y a Argentina. El encuentro va a definir al nuevo campeón del fútbol, se va a disputar en el estadio Nueva York, Nueva Jersey, recinto que completará 8 compromisos albergados en este torneo y que espera recibir a su capacidad máxima de 80.663 espectadores. Aunque el partido está fijado para las 15 horas de Chile, los actos de clausura, todos estos eventos arrancan 90 minutos antes del inicio del juego. Para la antesala, antes, los 90 minutos previos al partido, se van a presentar figuras internacionales como Laura Pausini, Robbie Williams, el streamer norteamericano Acho Speed y el actor Tom Cruise. Además, la cantante Jennifer Hudson va a interpretar una versión especial del himno de los Estados Unidos. El punto que desató el debate división entre analistas deportivos, esta implementación del concierto durante el descanso, este tipo de show de medio tiempo, como lo hacen en el Super Bowl, como decíamos, y tiene una duración proyectada de 30 minutos, lo que duplicará los 15 minutos reglamentarios que están estipulados tradicionalmente en las reglas del fútbol. Ya los críticos apuntan que una pausa tan extensa efectivamente altera el ritmo competitivo y la preparación física de los futbolistas, sobre todo en una instancia de final de una Copa del Mundo. Este concierto de medio tiempo va a estar bajo la dirección de Chris Martin, líder de la banda Coldplay, y va a reunir a un elenco estelar compuesto por la reina del pop Madonna, la banda de K-pop BTS, que ha causado un par de dolores de cabeza aquí en Chile durante las últimas semanas, Justin Bieber y Shakira. Además, el director de orquesta venezolano, Gustavo Dudamel, va a encabezar por primera vez la dirección conjunta de la Filarmónica de Nueva York y la Orquesta Sinfónica Simón Bolívar de Venezuela en el medio tiempo. Y de manera complementaria, va a haber un segmento infantil con apariciones de Plaza Sésamo y los Muppets. Y más allá del espectáculo, la organización también detalló que la recaudación generada a través de este evento se va a destinar de forma integral a un fondo global de educación de la FIFA.

17:44. El próximo viernes 24 de julio, ya cuando estén finalizando algunas vacaciones de invierno, porque sabemos que algunos entraron a clase y otros todavía tienen una semanita más, se está invitando a todos los niños de Osorno a participar en Danza Acción Kids. Esta es una actividad que va a desarrollar la Corporación Cultural, que es una experiencia diseñada para descubrir el movimiento, la creatividad y la alegría de bailar. Son 5 estaciones guiadas donde los niños van a poder experimentar distintos tipos de danza, desarrollar nuevas habilidades, expresarse en un ambiente dinámico y pensado especialmente para las infancias. Las estaciones van a ser cueca, breakdance, gimnasia y destreza, lyrical jazz y K-pop, que está bastante de moda. Esta es una invitación para que puedan jugar, puedan ir a aprender y puedan descubrir la diferencia entre cada estilo de danza y que todas tienen un aspecto único que enseñar. Esto, como decíamos, se va a desarrollar el próximo viernes 24 de julio entre las 11:30 de la mañana y las 13:00. En el Salón Lámpara del Centro Cultural es una actividad gratuita que no requiere inscripción y está dirigido a niñas y niños, de 6 a 10 años para que puedan participar en esta actividad.

5 minutos nos separan de las 18 horas y comenzamos a despedir el programa del día de hoy. Un agrado haber compartido con ustedes. Nos encontramos nuevamente el domingo en la tarde en el blog de notas y el lunes nuevamente a la misma hora de siempre.

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4: 7CAST garantizó oportuna entrega de recursos para afrontar la emergencia. Valparaíso y Coquimbo se suman al Biobío como la zona con mayor afectación. Estero de Quilpué y Marga Marga, algunas de las alarmas en el puerto. Hay mensajería SAE para no acercarse a la ribera del río Aconcagua en Concón. Las marejadas y el fuerte viento en el litoral central agudizan los efectos, aumentan los cortes de luz y se elevan a más de 350.000 los hogares sin energía a nivel nacional. Se estima entre 60 y 80 milímetros de lluvia en la capital. Alerta SAE de evacuación en campamento de Talagante por crecida del río Mapocho. Hay acceso cerrado en el cajón del Maipo, donde a esta hora está nevando. Alerta roja por incendio forestal en Camiña, región de Tarapacá. Senapred activó evacuación de vecinos de calles Prat y O'Higgins. Sigue en curso el operativo para capturar al solitario delincuente que valió a dos carabineros en medio de una fiscalización en Lo Espejo. Están fuera de riesgo vital. En cooperativa, el mandatario llamó a la Cámara Baja a despachar el martes la mega reforma. Desde la oposición acudirán al TC, Libertarios y el PDG evalúan apoyo a la iniciativa. En el mundo siguen las réplicas tras el fuerte sismo 7.4 registrado en México. Al menos 7 muertos dejó un ataque israelí contra un funeral en Gaza. Y en los deportes, un esloveno arbitrará el domingo la final del Mundial entre España y Argentina. Colo Colo quiere a Bocinha, el arquero estrella de Cabo Verde.
5: Es Francisco Becerra, que está yendo y viniendo. ¿Eh? Vuelve en un rato más con la actualización de lo más destacado de la jornada. Gracias, Pancho.
4: Volvemos.
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5: Sigue abierto el WhatsApp Cooperativa a esta hora para escucharte, el más 569-78880770. Por ejemplo, Cristian Fuentes desde Pirque nos dice que están sin luz desde las 13:30 horas. Pide ahí que las cuadrillas de SGE estén en la emergencia para poder recuperar la luz cuanto antes. Pirque desde las 13:30 nos dice Cristian Fuentes, está sin luz. ¿Qué más nos dicen en el WhatsApp Cooperativa a esta hora? El más 569-78880770.
6: Taco gigante en Américo Vespucio a la altura de la ruta 5.
5: Interesante, ojo con eso, Ana Américo Vespucio ahí en esa zona de la ruta 5, porque tiene que ver justamente con el agua que se va acumulando, sobre todo cuando están las zonas de paso bajo nivel, ¿cierto? O los tréboles, en fin, la pista de abajo de pronto están con agua acumulada a esta hora, así que mucha precaución en esa zona que nos decía nuestro auditor. Senapred a esta hora activa una alerta SAE por aluvión. Pide evacuar sector Infiernillos en la comuna de Los Vilos. El sector Infiernillos en la comuna de Los Vilos se pide hasta ahora evacuar. Se emitió una alerta SAE por parte de Senapred. A propósito de lo que está ocurriendo en sectores

0: del campamento debido al aumento del caudal del Mapocho, que conecta precisamente con estas viviendas. A pesar de ello, aún quedan alrededor de 50 residentes que se niegan a abandonar el lugar por miedo a que les puedan robar sus cosas. Por eso es que desde el municipio anunciaron una alerta comunal y no niegan utilizar la fuerza pública en caso de ser necesario eventualmente. Así lo dio a conocer el delegado presidencial de la región metropolitana, Germán Codina.
1: Bueno, sí, la verdad que sabemos que es muy difícil para las familias abandonar lo que ha sido su hogar, aunque sabemos que está emplazado en un lugar ilegal. Pero también entendemos que hay muchas familias que llevan mucho tiempo, pero en general también hay que reconocer que tuvimos la colaboración de más de 1.500 de ellos que abandonaron de manera voluntaria durante los primeros días de trabajo en conjunto con el alcalde y con el resto de los equipos de la delegación presidencial, ministerio, SENAPRED. Y en este momento ya lo que hicimos fue intensificar las medidas, arrojamos una alerta SAE que permitió ya tener una última oleada de personas que abandonan este lugar del campamento.
0: Por su parte, el alcalde de Talagante, Sebastián Rosas, detalló que se mantendrán los monitoreos sobre la zona con la esperanza de que ya no queden personas en el campamento.
2: Nosotros vamos a seguir trabajando en el campamento, hasta los equipos de seguridad municipal, carabineros, el ejército. Queremos preocuparnos y tener la certeza de que no haya ninguna persona, sobre todo niños o adultos mayores. Hemos detectado que en algunas viviendas tuvimos que utilizar la fuerza pública para sacar a los niños que estaban, incluso algunos lactantes. Por de pronto la evacuación ha sido exitosa, a razón del otro año. Hoy ya tenemos nuestro albergue de Talagante repleto y estamos también ya derivando personas al sector de Peñaflor. Siempre, la historia dice que siempre hay personas rezagadas, que son personas porfiadas. Hemos estado durante varios días junto al delegado regional insistiendo que la gente salga. Hoy día ya nos da para más, hay alerta SAE, hay un caudal importante por parte del río Mapocho y evidentemente el campamento lo más probable es que termine desbordado.
0: Y a raíz de este desalojo es que desde el municipio implementaron tres albergues, uno en la Escuela Grecia, otro en el Liceo Bicentenario y el tercero en la Escuela Manuel Rodríguez. Todos ya llegaron a su capacidad máxima. Cooperativa pudo conversar precisamente con una madre que se está quedando junto a su hijo en uno de estos albergues, mientras asegura que su pareja se quedó en el campamento por miedos a posibles robos.
3: Nos dan desayuno, nos dan almuerzo, nos dan once, nos dan cena. Ahora trajeron una ropita para los niños porque hay varios niños que están mojados. Zapatillas les dan igual. Y aquí nos dieron colchonetas, dos frazadas por persona. En la sala 1 que estamos nosotros, habemos como 13 personas, contando como 10 niños, más o menos, y como 4 adultos. Nos dijeron que iba a pasar para Ciudadana, Carabinero, y la verdad que no se ve mucho eso. No pasa, la verdad. Por eso mi pareja se quedó a cuidar la casa.
0: Y justamente el alcalde de Talagante aseguró que debido a que los albergues en la comuna están ocupados, están mandando a los desalojados a espacios habilitados en comunas aledañas como Peñaflor, donde se implementaron ya 3 otros albergues, Rafa.
4: Es Paula Lillo, a esta hora recorriendo sectores de la zona poniente de la región metropolitana. Gracias, Paula, nos retomamos el contacto en un rato más cuando ya estés por la zona, cierto, de Camino a Melipilla con 3 Poniente, ahí en junto al canal Santa Marta, en la comuna de Maipú, en los recorridos de esta tarde. Hasta un rato más, Paula.
0: Hasta un rato, Rafa.
4: Información que, por supuesto, está disponible, te recordamos, en cooperativa.cl y puedes ir actualizando cada uno de los datos que durante la jornada te vamos contando con detalles, con la certeza, además, por ejemplo, de las cifras que de pronto nos dan, cierto, una mirada sobre de qué manera se está enfrentando esta emergencia. Hacíamos el hincapié en lo del canal Santa Marta porque los registros que nuestros propios periodistas nos han compartido, cierto, en las últimas horas reflejan un aumento del caudal, de todas maneras, para la cantidad de agua que ha recibido, resistido mejor que en otras ocasiones, y habrá un balance de las autoridades en un rato más que estaremos precisamente con Paula Lillo contándoles. El sistema frontal, dice en portada cooperativa.cl, autoridades regionales podrán usar hasta el 2% del presupuesto en emergencias. El gobierno determinó que la utilización de los recursos sea coordinada en el marco de los comités para la gestión de riesgo de desastres. Es la principal información que está en portada de cooperativa.cl a esta hora. De esta manera, entonces, se espera poder obtener de mayor manera, con mayor prontitud, y que estén los recursos disponibles para

0: entregar estos aportes. Hay además un minuto a minuto con los hechos más relevantes que se han estado dando en esta jornada. Lo último, por supuesto, los hogares sin luz eléctrica, que supera los 400.000 a nivel nacional. Valparaíso tiene la mayor afectación, con casi 195.000 clientes sin servicio. Destaca cooperativa.cl en su minuto a minuto. También mantiene la alerta SAE que activó Senapred para evacuar el sector Condominio La Hacienda. Esto es la comuna de La Cruz, ahí en la región de Valparaíso, debido a un aluvión. Llamado a evacuar en el sector Condominio La Hacienda en la comuna de La Cruz. Eso pasó recién nomás. Lo destaca en portada en su minuto a minuto cooperativa.cl.
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0: En distintos momentos y días ha golpeado el sistema frontal en partes del país. En la región del Biobío, por ejemplo, están en el día después de estas situaciones que se presentaron, historias incluso de sobrevivencia tras el paso de las marejadas que ingresaron a sectores poblados en Penco, con alturas registradas sobre los 8 metros. El presidente Kast estuvo en la zona, comprometió algunas ayudas. Christopher Espinosa nos pone al día a esta hora. Buenas tardes, Christopher.
2: Hola Rafa, ¿cómo estás? Muy buenas tardes. Sí, acá lo más crudo del sistema frontal, las autoridades indican que ya pasó, sin embargo las consecuencias están a la vista, principalmente en comunas del borde costero, Arauco, Talcahuano, Tomé, pero por sobre todo Penco. El barrio chino en Lirquén sufrió la inundación de gran parte del clásico pabellón turístico que se encuentra en ese lugar. Pero donde se concentra el mayor grado de destrucción es en Cerro Verde Bajo. Esto es en Penco, es una de las zonas que zafó durante el verano de los incendios forestales, pero con los sistemas frontales no se salvaron. Hay destrucción de viviendas, 12 a lo menos, hay 80 con diferente grado de afectación. Hay una historia de sobrevivencia que deja este sistema frontal, es la de Pedro Carvajal, un pescador artesanal de Cerro Verde Bajo, que ha vivido toda su vida allí. Él abre una ventana y se ve directamente el mar. No pensó que las marejadas iban a llegar con tal potencia, tanto así que estando dentro de su casa tomando desayuno, ingresó una ola producto de las marejadas y el mar se lo llevó. Afortunadamente salvó con vida e ileso para contar su testimonio a Cooperativa.
3: Me había levantado, tomé desayuno, pero el mar no estaba tan fuerte. Pasó como media hora y insoportable. No, empezaba a reventar aquí la parte de la culata de la casa y la echó las dos para abajo. Ahí pasó el agua, se
4: fue todo muy rápido. ¿El agua se lo llevó usted?
3: Sí, pues me dio la vuelta, me pilló justo acá y me pilló la ola y me dio dos vueltas acá antes. Y ahí dije, no, hay nada más que hacer, ya, me voy. Y me fui.
4: ¿La casa destruida completamente?
3: Primer piso abajo, completamente destruido. Todas las cosas y todo. Sillón, televisor y todo. Todo.
4: Cuando le agarra el agua, ¿qué pensó en ese momento?
3: No, tuve la tranquilidad y salimos.
4: ¿Porque estaba dentro de la casa todavía?
3: Sí, sí. Y ya, esto todavía no lo había botado, todavía está parte ahí, está todavía.
2: Qué relato más gráfico para reforzar el mensaje de que no hay que acercarse al borde costero para las regiones que están viviendo ahora el sistema frontal con aviso de marejada producto de la situación de los fuertes vientos. Otro testimonio que logramos conocer es el de la vecina Miriam Hernández. Ella también vive en Cerro Verde Bajo. Es una reconocida dirigente vecinal que destinó prácticamente 3 meses de manera continua a sostener una olla común en beneficio de los vecinos que perdieron todo para los incendios forestales en Lirquén. Ahora me tocó a mí, es su reflexión, la escuchamos.
5: Con todo. Y no, ¿qué vamos a hacer con la naturaleza? Hay que batallar y seguir. Yo estaba acostada, estaba conversando con el taller laboral Montagüe 1, y alguien por ahí dice, ¿dónde es eso? Porque sube una foto, y una dice, ¿dónde la Miriam? Y me tiro abajo y ya estaba el agua a mí.
4: Se baja y está el agua en tu casa.
5: En mi casa. Trabajé en mi ollita común, Cerro Verde Bajo, que estaba ahí en el club deportivo. Ayudamos hasta marzo, abril. Trabajamos con voluntarios, qué sé yo, ayudamos a mucha gente.
4: ¿Y ahora le toca a usted?
5: Ahora me toca a mí. Y igual le doy gracias a todos los que me han llamado, porque mi teléfono colapsó.
2: Reinaldo Godoy es un adulto mayor que decidió debido a complicaciones de salud, dejar su emprendimiento en Concepción y trasladarse hasta su domicilio con la venta de productos congelados. Hace no más de 3 meses había instalado un galpón en su local, en su domicilio, para comenzar a vender estos productos. La llegada del mar arrasó con todo, destruyó sus máquinas frigoríficas y hoy se queda sin su emprendimiento. ¿Qué necesita de ayuda? ¿Cómo fue lo que ocurrió? Escuchamos a don Reinaldo.
6: Y voy a ver las máquinas, todo lo demás, y además que estoy recién operado al corazón, estoy con problemas de salud. Eso todo cerco la reja abajo del frente de los pescadores, así que, y se vinieron para la casa, para acá, porque al lado es la reja al lado, la suba abajo. Bueno, pasó lo que pasó ahora, vamos a quedar sin ingreso, ¿no?
7: Si hoy día tuviese que pedir ayuda, ¿qué es lo que se necesita?
6: Bueno, yo en este momento necesitaría recuperar las máquinas para seguir trabajando.
7: ¿Para poder seguir trabajando?
6: Claro, y bueno, y ver lo que pasó con la casa, ¿no?
2: Son historias de personas que tienen que buscar la forma ahora de volver a ponerse de pie, al igual como lo hacen los pescadores artesanales. 12 embarcaciones fueron totalmente destruidas, producto de la acción del oleaje. Existe enojo por parte de los dirigentes de la pesca artesanal porque dicen que llevan años advirtiendo que la obra de enrocado que realizó el puerto de Lisquén era deficiente si no se contaba además con un rompeolas, responsabilidad de la Dirección de Obras Portuarias. Decían que si había un evento como este, la destrucción sería importante, y eso fue lo que ocurrió. Luis Sangüesa es presidente del sindicato de pescadores Carlos Condel y manifiesta este malestar.
8: Lo que pasó es que esta cuestión estaba previsto. Esta cuestión los otros lo hizo Puerto Lisquén, como medida de mitigación del patio La Tosca. Me dijeron que por los incendios que hubieron aquí en la comuna, me estaban tirando, hoy día estamos a 7 meses ya del incendio. Le mandé un video, le hice un video a la Civitasol. Me dijo que esta semana me iba a recibirme. ¿Por qué? Porque vio el daño que está en la cuestión aquí. Yo a un lado fui a las obras portuarias. Me dijeron que no, que los otros no la ayudan, porque esta cuestión la plata la invirtió Puerto Lisquén. Y los otros quedamos ahí como inocentes. Pero aquí los daños son cuantiosos.
9: Bien, los votos, ¿cómo están? Mira ahí, estamos todos, toda esa cuestión está toda destruida, allá hay un bote de seguridad más.
2: Parte del testimonio con una imagen de fondo, el galpón de protección para sus embarcaciones completamente destruido. Hoy fue jornada de visitas por parte del presidente José Antonio Kast, quien escuchó estos reclamos y le consultamos directamente sobre qué se puede hacer con obras de mitigación en las que un privado tendría la responsabilidad de ejecutarlas, pero también un organismo público. Esta es la reflexión del mandatario hoy día en Penco.
10: Tenemos también que reconocer que hay un saldo, una falta de infraestructura vial, portuaria, que es de décadas. Esto no es de un año o dos años, no es de responsabilidad de un gobierno u otro, sino que como país hemos tenido una reacción a veces tardía en algunos fenómenos, como por ejemplo que se instalen personas a vivir en lugares que están fuera de lo que está en la programación. Y también hay que reconocer que hay fenómenos climáticos que no se conocían, por lo tanto las áreas de protección no eran las que tenemos que empezar a considerar ahora por estos fenómenos climáticos que nos van a acompañar.
2: En cuanto a ya hablar de ayudas inmediatas y reconstrucción, el gobierno regional del Biobío está atado de manos. ¿Por qué? Porque lo contábamos también en el verano, Rafa, los incendios forestales arrasaron con prácticamente el 80% del poblado de Lirquén, Punta de Parra, el sector rural de Concepción. Allí se invirtió completamente el 2% del presupuesto regional que por ley y por la Constitución el organismo pudo ejecutar.
0: Claro.
2: No hay más dinero para emergencias, sin embargo, se va a hacer una excepción y se va a autorizar en esta oportunidad por parte de la DIPRES ocupar fondos asignados a otras situaciones para ir con ayuda inmediata. Ya lo ha definido el gobierno regional, son 1.100 millones de pesos que salen de los 6.000 que ha recuperado por el caso convenios de manera judicial. Son 250 millones de pesos para las comunas de Arauco, Tomé y Talcahuano, mientras que Penco recibirá 350 millones de pesos. Lo adelanta así el gobernador regional del Biobío, Sergio Yacamán.
11: Ese 2% de emergencia lo gastamos en el contexto de los incendios del verano. No obstante, le hemos solicitado al gobierno, esto es una conversación previa con el ministro de Hacienda, y ahora yo se lo comentaba al presidente, y tenemos la posibilidad de disponer de recursos que no son de emergencia, pero que los vamos a usar en esta emergencia en particular. Ya hemos tomado contacto con al menos 4 de los municipios que tienen mayor afectación para transferirle recursos para que ellos puedan abordar esta emergencia. No es algo que se acostumbre, no está en la atribución del gobierno regional, pero yo agradezco la disposición del gobierno para permitirnos hacerlo así y de esa manera poder colaborar en el abordaje y la emergencia de parte de los municipios.
2: Esa es la primera determinación, Rafa, en cuanto a ayudas directas económicas. La bajada va a ser a través del gobierno regional, que ha sido autorizado por el nivel central para ocupar fondos más allá del 2% de emergencia, que, como decíamos anteriormente, ya se ocupó en su totalidad.
0: Parte, cierto, de lo que se espera para las labores que se tienen que hacer a propósito y la falta de recursos, como decía Christopher, porque ya se había afrontado una emergencia anteriormente. En materia del tiempo, ¿qué se espera en las próximas horas? ¿Hasta cuánto dura esta tranquilidad? ¿Qué es lo que viene para estos días, Christopher?
2: Sí, acá las autoridades han dicho que lo más crudo del sistema frontal ya pasó. Quedan algunas precipitaciones sin tanto viento, pero no en la magnitud ni la intensidad que tuvimos durante la madrugada del jueves y mañana y el día jueves en particular. La calma se va a mantener por lo menos durante este fin de semana, porque el día lunes está pronosticado que ingrese un nuevo sistema frontal a la región del Biobío, pero según todos los pronósticos, no con tanta intensidad como el que acaba de pasar.
0: Christopher Espinosa, entonces, desde la región del Biobío, seguimos en contacto. Christopher, buenas tardes.
2: Que esté muy bien, buenas tardes.
0: También reportamos a esta hora la salida del canal El Carmen, en Pedro Fontova, esquina Guanaco Norte. Tránsito bien complejo a esta altura para la zona de Huechuraba, debido a que se salió el canal El Carmen en Pedro Fontova, esquina Guanaco Norte. Así que mucha precaución también a quienes estén transitando por esta zona de la capital. Vamos a la región de Valparaíso. Sí, porque se activó una alerta SAE en Concón. En la zona además se han concentrado el mayor impacto en vientos, intensas lluvias, fuertes marejadas. Belén Velázquez a esta hora con nosotros. Buenas tardes, Belén.
12: Hola, Rafa, ¿cómo estás? Buenas tardes. Sí, son varias las alertas SAE que se han activado durante las últimas horas acá en la región de Valparaíso. La última ocurrió hace pocos minutos para la zona interior, por alerta de crecida del río Petorca, al interior de la región de Valparaíso. SENAPRED emitió una alerta llamando a evitar, todavía no a evacuar, pero sí a evitar acercarse a la ribera del río Petorca, esto para las comunas de Petorca y también de La Ligua. Hace pocos minutos también SENAPRED emitió una alerta para SAE, para la comuna de Quilpué, indicando que por desborde del estero Quilpué se solicita evacuar el sector Belloto Norte, Infante y El Sol. Esto es la comuna de Quilpué. Minutos antes, la alcaldesa de esa comuna, Carolina Corti, había oficiado a SENAPRED para generar evacuaciones preventivas al menos en 3 sectores de la comuna, que al menos durante esta jornada se podría decir ha sido uno de los sectores que más impacto ha recibido con el sistema frontal acá en la región de Valparaíso. Según el reporte del municipio, alrededor de 720 personas tendrían algún nivel de afectación en la comuna de Quilpué. Pasemos a escuchar qué dijo la alcaldesa de esa comuna, Carolina Corti.
13: Hemos solicitado un COGRID de urgencia respecto de algunas características técnicas que hemos encontrado en otros sectores de la comuna de Quilpué, específicamente en los sectores de Retiro del Sol, también en la zona de Belloto, Belloto Centro y Belloto Norte. En este caso hemos hecho una proyección que es la misma proyección que hicimos el día de ayer y evidentemente hemos dirimido en este COGRID que vamos a solicitar la evacuación preventiva y voluntaria para los sectores de desde en Infante, calles desde calle 10, entre el estero Infante hasta pasaje Los Espinos, Chacabuco, Avenida Puelma, Aviador Acevedo, Avenida Industrial con el esfuerzo hasta calle Los Naranjos.
12: Sí, ahora está llegando una alerta de evacuación en este mismo minuto al sector de Otaegui por el desborde del estero El Sauce, esto en la comuna de Valparaíso. Es una alarma que está llegando en estos minutos a la ciudad puerto. A estas alarmas se suman también una alerta SAE que se había emitido más temprano hacia la comuna de Concón por alerta de la crecida del río Aconcagua, por lo que se había llamado a evitar acercarse a la ribera de este río y en consecuencia evacuar ahora el sector de la isla, esto en el borde costero, cierto, de la comuna de Concón, la desembocadura del río Aconcagua, donde el municipio dispuso de algunos vehículos, buses particularmente, para evacuar a los vecinos de esa zona y trasladarlos hasta un albergue. En Viña del Mar se emitió también durante esta tarde una alerta SAE preventiva para evitar que la gente se acerque a la ribera del estero Marga-Marga debido a la crecida de su caudal que está siendo monitoreado por la Armada. También es una zona de desembocadura que donde se ve influenciado, cierto, por las marejadas y también por los organismos técnicos de obras públicas. Y de esta alerta SAE para preventiva para el estero Marga-Marga habla la alcaldesa de Viña del Mar, Macarena Ripamonti, y el delegado presidencial, Manuel Millones.
14: Una alerta SAE que ellos han denominado de carácter preventiva. ¿Qué significa esto? Que no hay que evacuar inmediatamente, pero sí el estero Marga-Marga existe, ya más que probabilidad, existe una necesidad de que no se acerquen cerca de las áreas y del perímetro del estero. No quiere decir que no puedan pasar por el puente en este minuto, no quiere decir que no puedan transitar por allí, sin embargo, que intenten no acercarse al estero.
15: La DOH está monitoreando el estero, fundamentalmente por la crecida. Y esa información, si pusiera en riesgo alguno de los puentes porque llegara a un límite y pudiera afectar un puente e impedir el tránsito de personas o de vehículos o dificultarlo, este organismo de OH le informará al municipio y a Senapred para hacer el cierre. Ya Transporte tiene planes de mitigación si es que se llegara a cerrar el puente Casino u otro.
12: Claro, alerta preventiva entonces para la comuna de Viña del Mar, donde se está llamando a evitar acercarse a el estero Marga-Marga por el aumento en su caudal. A esta hora vuelve a sonar la alerta SAE de evacuación del sector Otaegui, esto en el sector de Laguna Verde, comuna de Valparaíso, y más temprano también habíamos tenido reporte de otra alerta SAE para la comuna de La Cruz, esto es la provincia de Quillota, donde Senapred solicitó evacuar el sector del condominio La Hacienda por un aluvión en ese sector al interior de la región de Valparaíso.
0: Evelyn Velázquez, entonces, a esta hora de la tarde en la región de Valparaíso, con varias alertas activadas, incluso al momento que estábamos conversando. Gracias, Belén, seguimos en contacto.
12: Buenas tardes.
0: 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Nos vamos a una pausa, luego vamos a estar continuando con el recorrido, vamos a mirar un poco hacia el norte, qué está pasando con las lluvias, también estaremos en la comuna de Maipú, entre otros puntos. Hasta las 8 seguimos haciendo lo que queda del día.
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3: 10 grados. 10 grados en Santiago. Cooperativa. 6:34 minutos. 6:34 minutos.
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5: En Sudamérica comienzan a reanudarse las competencias. En el Brasileirão se van a jugar partidos pendientes. Acaba de comenzar el duelo entre Bahía y Chapecoense, 0-0 el marcador. Luego a las 7 de la tarde, Fluminense enfrentará al Bragantino y Mirasol a la misma hora enfrentará a Gremio. Además, habrá Copa Argentina a las 20:45. River Plate enfrentará a Aldo Civi.
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0: Avanzando en esta tarde de viernes, faltando ya 24 minutos para las 7 de la tarde. Vamos a ver cómo está la situación en parte de la zona norte a propósito del sistema frontal. Por ejemplo, en áreas de la región de Atacama. Vamos a tomar contacto con Miguel Vargas, gobernador de la región de Atacama. ¿Cómo está, gobernador? Buenas tardes.
7: Hola, Rafael. ¿Cómo te va? Gusto de saludarte. Aquí se largó a llover de nuevo en la comuna de Huasco. Estamos en este momento en el centro de operaciones del equipo de emergencia de la municipalidad. Y tal como se había pronosticado, se iban a retomar las precipitaciones con mayor intensidad en el transcurso de la tarde. Este es el lugar donde más agua ha caído aquí en la provincia, Rafaela. Según el pronóstico de la Dirección General de Aguas, aquí ya, si consideramos el agua que cayó en la madrugada, estamos cerca ya de los 30 milímetros, más o menos. Esta zona, más Freirina y el Valle del Carmen, en la comuna de Alto del Carmen, son los lugares donde se han concentrado las precipitaciones en nuestra región.
0: Perfecto, que es cierto el ingreso precisamente desde la zona sur a la región donde está Huasco, ¿cierto? En este momento. ¿Cómo anda la situación en relación a la cantidad de agua que cae habitualmente cada año, digamos? ¿Cómo se espera que esté eso comparado con lo que va a caer en todos estos días?
7: No, si el pronóstico se cumple, eso es muy inusual y muy por sobre lo que cae durante un año aquí en la región de Atacama. En promedio, no más de 20 milímetros, eso es lo habitual. Y ahora solo en esta provincia, durante un fin de semana, estarían cayendo más de 100 milímetros, si se cumple con el pronóstico. Entonces, es un fenómeno realmente muy inusual para la región de Atacama. No es una zona que esté preparada para recibir esta intensidad de precipitaciones, pero también quiero destacar el trabajo de los equipos. Hay también una experiencia que se ha ido acumulando a partir de los fenómenos climáticos que han ocurrido desde el año 2015 en adelante, desde la época de los aluviones. Y hay aprendizaje, hay más información también, eso quiero destacarlo, que nos permite prepararnos de buena manera. Sabíamos de este pronóstico desde hace más de una semana y por ende los equipos se preparan pues y se articulan, se toman las medidas preventivas. Se ha hecho una muy buena intervención, Rafael, aquí en el cauce del río Huasco, aquí en Huasco Bajo, en Freirina, en Vallenar, también en la comuna de Alto del Carmen. Para ello han servido bastante los recursos que se han ido derivando a los municipios del Fondo Nacional de Desarrollo Regional, el presupuesto para emergencia de los gobiernos regionales. Nosotros hemos agradecido la decisión de la Subsecretaría del Interior de flexibilizar el mecanismo de transferencia de estos recursos para que puedan llegar con prontitud a los municipios, que son quienes actúan en primera instancia y que requieren estos apoyos. Nosotros en el COGRID anoche aprobamos una transferencia para las municipalidades de aquí de la provincia del Huasco de más de 300 millones de pesos, recursos que ya se están ejecutando, y una vez que se rindan probablemente vamos a tener que realizar una segunda transferencia, porque después de las precipitaciones vamos a poder evidenciar la magnitud de los daños que se van a ocasionar. Pero son recursos que se destinan para el gasto en maquinaria, para retiro de escombros, para recuperar infraestructura, bueno, la labor preventiva que se hizo también hay que financiarla, la limpieza del cauce del río, la compra de nylon, de frazadas, de colchonetas, la habilitación de los albergues, todos que son bienes y enseres esenciales para enfrentar esta emergencia, y particularmente a partir de las demandas que tiene la comunidad.
0: En este sentido, gobernador, ¿qué emergencias se han enfrentado? ¿Qué lugares están un poco más en riesgo para las próximas horas ahora que volvieron las precipitaciones? ¿Por dónde está la principal preocupación ahí?
7: Bueno, la región de Atacama está llena de quebradas por todos lados. Si uno mira el mapa de esta provincia, nomás hay quebradas más grandes, otras quebradas menores, en el borde costero, en la depresión intermedia, en la zona precordillerana y en la cordillerana. Pero un poco especial de preocupación es la comuna de Alto del Carmen, porque ahí son dos valles, una comuna muy rural. Son muchas las quebradas que hay en ambos valles. Y el pronóstico que tenemos es precipitación de lluvia en prácticamente todas las localidades, porque la isoterma cero lamentablemente no está tan baja, y vamos a tener precipitación de agua por lo menos hasta los 1800, 2000 metros sobre el nivel del mar. Teníamos la esperanza de que la isoterma estuviera un poco más baja y eso garantizaba que se acumulara nieve, digamos que bienvenida la nieve por esta zona, por los deshielos y la recuperación de nuestros embalses. En buena hora tenemos una defensa importante como la que representa el embalse Santa Juana, que está en un 50% de su capacidad, por lo tanto podemos ahí acumular el agua que va a caer. Eso es una ayuda importante para las comunas que están aguas abajo, como Vallenar, Fegirina y Huasco. Pero el foco de preocupación es toda la provincia. El borde costero también está lleno de rutas, caminos de acceso a las caletas de pescadores, algunas faenas mineras. Este es una zona donde hay mucho actividad de la pequeña minería. Entonces hay varios caminos que acceden a estas actividades productivas. Seguramente van a tener dificultades, se van a interrumpir por los escurrimientos de agua. Pero eso lo vamos a ir evaluando en la medida que vaya desarrollándose este sistema frontal. Pero lo importante es que tenemos un buen nivel de articulación entre el nivel local, el nivel provincial, el nivel regional. Hay un dispositivo del Ejército de Chile instalado desde el miércoles en la comuna de Alto del Carmen. Son 40 soldados para apoyar tareas de emergencia. También hay un dispositivo extraordinario de carabineros. Son 35 nuevos efectivos que están en la comuna de Vallenar, que probablemente se van a desplazar también, dependiendo de las necesidades, al resto de las comunas de la provincia. También hay una buena coordinación con el sector privado, con las empresas mineras particularmente. Se han tomado las medidas, obviamente nunca va a ser suficiente, es imposible tener riesgo cero. Lo que tenemos que hacer siempre es ser eficientes en la gestión de ese riesgo, y en esa tarea estamos trabajando muy articuladamente. Queremos agradecer también la colaboración de los medios de comunicación, de los medios nacionales, los medios locales, muy importante para transmitir tranquilidad a la comunidad, eso es fundamental. Hemos estado recomendando a la gente que no salga de sus casas, un fin de semana largo, ideal para quedarse en la casa, no hay clases, afortunadamente se tomó esa medida, que también la solicitamos en el COGRID. Evitar hacer turismo, están cerrados los puertos de la región, también los parques nacionales, el complejo fronterizo. No hay razón para salir de la casa, hay que quedarse en la casa y evitar correr riesgos innecesarios y así facilitar las tareas de los servicios públicos y de quienes están colaborando en las labores de emergencia.
0: Gobernador, ya con claridad sobre lo que se está haciendo en la emergencia y la espera, ¿cierto?, de estas nuevas precipitaciones que llegan ahí a esta parte de la región de Atacama. Si le tuviéramos que dar una mirada positiva de futuro, ¿qué tanto va a ayudar el agua que logre quedar, cierto, a disposición de riego, de otras tareas en la zona? ¿Cómo se ve ese factor?
7: Bueno, ese es el lado positivo de las precipitaciones, pues, en una región como Atacama, donde no llueve mucho, siempre también hay quienes abrigan mucha esperanza cuando las precipitaciones aumentan. Con toda seguridad vamos a tener probablemente en septiembre o el mes de octubre el desierto florido, que es uno de los atractivos más importantes que tiene la región de Atacama. Como decimos, esta es la región del desierto florido, tenemos un parque nacional del desierto florido. La zona sur de la región de Atacama se caracteriza por la floración, de verdad es un paisaje maravilloso que inspira y que entusiasma a muchos aquí en la región, en el país y en todo el mundo. Tenemos gran capacidad para acumular agua. El embalse Santa Juana fue una extraordinaria decisión que se tomó por allá por la década del 90, cuando se inaugura este embalse, que sirvió para acumular el agua que cayó el año 97, el año 98, y los eventos climáticos que hemos tenido con posterioridad. Y ahora esta agua que va a caer aguas arriba en la zona de Alto del Carmen va a poder acumularse en ese embalse que está en un 50% de su capacidad. Es un embalse que tiene capacidad para almacenar 170 millones de metros cúbicos de agua. Por lo tanto, eso es muy bueno para la agricultura, para garantizar el riego. Es la otra cara de la medalla, pues, una emergencia, claro, genera dificultades, genera inconvenientes en una zona como Atacama, que no está acostumbrada a recibir las precipitaciones, pero por otro lado también siempre el agua es una bendición, como decimos los creyentes, y por eso que también lo agradecemos y esperemos que eso también genere un impulso importante al turismo, que lo anhelamos también aquí en Atacama.
0: Le agradecemos al gobernador de la región de Atacama, Miguel Vargas, por esta conversación aquí en lo que queda del día en Cooperativa. Seguimos, por supuesto, atentos a cómo se viene esto. Mañana vamos a estar también acompañándoles y también preguntando, revisando cómo sigue todo también, gobernador, por ahí por la zona. Así que seguimos en contacto. Muy buenas tardes.
7: Buenas tardes, Rafael. Esto está recién comenzando en Atacama, así que muchas gracias por el contacto. Vamos a estar ahí atentos a cualquier requerimiento de Radio Cooperativa a vuestra disposición. Y ojalá no tengamos muchos inconvenientes en esta zona sur de la región de Atacama.
0: Que así sea. Buenas tardes.
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0: ¿Cómo estarán sectores del área norte de la capital, especialmente? Brian Galvez, en su recorrido durante esta tarde, nos cuenta más a esta hora. Buenas tardes, Brian.
8: Buenas tardes, Rafa. Claro, seguimos recorriendo las calles de Santiago, específicamente la zona norte. Hemos dado algunos recorridos por lo que es Recoleta, Huechuraba, Conchalí, Pudahuel y Cerro Navia. Hemos podido presenciar que al menos la luz, que es algo de lo que siempre hay que tener cuidado producto de los semáforos que se están apagando, en esta oportunidad, en el recorrido que hemos hecho, no ha sido así. El suministro eléctrico está funcionando. Lo que hemos visto mucho es el anegamiento de las calles producto de estas fuertes lluvias, específicamente en el sector de Quilicura, en Cancha Rayada. Los vehículos han quedado atrapados producto de esta situación, en donde la lluvia no ha dado abasto. La misma situación también ha sucedido en Valle Grande, Lampa, en el lugar de Santa Lucía, una situación bastante compleja que los vecinos han estado monitoreando y han estado haciendo el llamado a las autoridades de que puedan ayudar a resolver esa situación que ha complicado específicamente a los automovilistas. En tanto, en en Conchalí también vecinos han estado denunciando que el agua está comenzando a entrar hasta sus domicilios, una situación que estamos monitoreando y estamos también viendo aquí en la zona norte de Santiago. Una situación preocupante también sucede en la comuna de Tiltil, específicamente en el sector de Sauce Oriente, en donde una camioneta ha quedado atrapada con personas en el interior, en un río que hay muy cercano a este sector, de acuerdo a la información que ha proporcionado el Cuerpo de Bomberos de Tiltil, una situación que ellos están trabajando en este momento para poder rescatar a estas personas que se encuentran en el sector de Tiltil. También en esa misma comuna se ha informado bomberos hace muy poco el acuartelamiento total, general, de inmediato para ese lugar de la zona norte de Santiago y que vamos a estar monitoreando atentamente.
0: Brian Gálvez, entonces, que continúa hasta ahora recorriendo lugares, ojo, donde hay agua acumulada, insistimos en la precaución, también en los caudales que han crecido, a no aventurarse, a no intentar cruzarlos, pese a que se vea que está riesgoso. Gracias, Brian, hasta un rato más.
8: Hasta un rato más, Rafa.
0: Vamos ahora hasta la región de Coquimbo. Fíjense que activación de quebradas, ráfagas de viento, marejadas y daños provocados por el temporal han marcado el paso de las lluvias por esta zona. Carlos Ruiz nos actualiza hasta ahora. ¿Qué tal, Carlos? Buenas tardes.
9: ¿Qué tal, Rafa? Buenas tardes. Tal como tú dices, ya los efectos del temporal comienzan a sentirse con fuerza, quizás no tanto por el agua caída, que se espera empiece a precipitar con mayor fuerza durante esta jornada, la noche y los próximos días, pero lo que sí ha causado algunos estragos es la fuerza del viento y las marejadas que particularmente los sectores costeros han generado daños importantes. Lo veíamos ayer con esta grúa torre que cayó sobre tres viviendas, dejándolas realmente inhabitables y también causando daños a vehículos que estaban estacionados y en el tendido eléctrico del sector, obligando a evacuar un perímetro donde se encontraba esta grúa. Ya se está realizando la remoción de esta grúa, que ha sido un trabajo bastante largo y que ha requerido de distintos operarios para poder sacarla y además para resguardar a los vecinos del sector, porque hay una segunda grúa que está ahí todavía armada y que causa preocupación entre los vecinos. Pero también ha causado el viento y las marejadas situaciones de encallamiento de algunas embarcaciones que estaban varadas, estaban ancladas de alguna manera, pero que la fuerza del agua y de la naturaleza finalmente, como lo dice el propietario de una de las embarcaciones, fue mucho más fuerte que cualquier precaución que se haya podido tomar. Hay una embarcación que se llama Omega, que estaba procedente de Quintero y que se encontraba fondeada en el sector de Coquimbo, que finalmente fue arrancada de sus anclajes y terminó en la playa de Raúl, una playa que es bastante tranquila, pero que hoy está prácticamente irreconocible con las fuertes marejadas que hay en el lugar. Heriberto Robles, propietario de esta barcaza, señaló que pese a todos los esfuerzos que se hicieron desde la madrugada hasta hoy, no va a ser posible rescatarla y solo queda esperar poder sacarla quizás más adelante con la subida de la marea, pero hasta el momento los esfuerzos son infructuosos. Así nos comentó Heriberto Robles respecto a los trabajos.
10: Contra la naturaleza nada que hacer, y además que estamos atravesados, así que no es imposible que la máquina salga del lago, entonces estamos batiendo la arena, pero no tenemos agua.
11: ¿Hay problemas también con el timón aparentemente?
10: Pero es que el timón no es un problema, si el punto es que tenemos la máquina de servicio, el timón lo podemos manipular manualmente, el punto es que no podemos virar la barcaza, y para virar la barcaza tenemos que tener o una embarcación de apoyo en el agua o un ancla para trastarla, digámoslo en ese sentido, pero como están las condiciones de mar, usted lo puede ver, ninguna embarcación va a llegar acá, no se va a autorizar tampoco. La idea era haberla sacado, pero no se puede, con estas condiciones no.
9: Eso es lo que pasa en los sectores costeros, pero más al interior y particularmente en la provincia del Choapa y de Illapel, lo que preocupa a las autoridades son las activaciones de quebradas. De hecho, ya hay varios sectores que han quedado anegados por el corte de rutas producto de las quebradas. Vemos que en Illapel, por ejemplo, el estero Ucó cortó la ruta de 705, en Combarbalá también el estero Tilama también cortó parte de la ruta que une la comuna de Combarbalá con Canela, y hace poco se activó la alerta SAE precisamente en Los Vilos y en gran parte de la provincia del Choapa, precisamente por las activaciones de quebradas. Esta situación también podría repetirse en el Valle de Elqui, donde han habido nevadas y donde también se reportan crecidas de ríos importantes, que si bien hasta el momento no ha causado daños a viviendas, podría significar que si continúa precipitando en las próximas horas, efectivamente hay afectación de personas. Conversábamos temprano con el alcalde Yapel, decía que ya algunas personas han decidido evacuar voluntariamente albergues dispuestos por el municipio, y es una situación que probablemente vamos a ver repetida en las distintas comunas que están más hacia el interior, donde sí ha precipitado mucho mayormente que en las provincias, en las comunas costeras de la región de Coquimbo. También conversamos con el delegado presidencial porque otra situación que ha causado preocupación es la gran cantidad de personas que se acercan a lugares peligrosos y además los cortes de energía que reportan las 15 comunas de la región. El delegado nos comentó cómo están trabajando con la empresa CGE para volver a reponer el suministro de energía. Así lo dice Víctor Pino, delegado presidencial de Coquimbo.
12: El llamado hoy en base a esto que nos tocó ver es que las personas no se acerquen a los sectores costeros en donde existan marejadas. Es imprescindible que las personas puedan cuidarse a sí mismas. El autocuidado hoy día es fundamental y poder cuidar la vida propia y de quienes nos rodean es hoy día una prioridad. Luego de esto, estuvimos visitando las instalaciones de CGE, conversando acerca de la problemática que nos contaron todos los alcaldes en distintas comunas de la región, en donde los cortes de energía, lamentablemente, ha sido un problema constante. Y estamos finalizando el día en la comuna de Río Hurtado, en donde estamos revisando que CGE, junto con sus cuadrillas, pronto ya pueda reponer el servicio, el cual lleva ya bastantes horas.
9: Ahí lo decía el delegado, corte de energía eléctrica en varias comunas de la región, y lo que más preocupa efectivamente son las activaciones de quebrada. Les cuento que hasta ahora en La Serena y Coquimbo la lluvia de quebrada ha estado intermitente, con pulsos durante el día, ahora ya parece ser más permanente. Se espera que lo peor de la caída de agua y de precipitaciones comience desde ahora y durante las próximas horas. Rafael.
0: Carlos Ruiz, entonces, reportándonos lo que está ocurriendo en estas horas y sobre todo también lo que se espera en las próximas horas, porque como decía Carlos, claro, ha sido el viento hasta ahora, pero falta ver también el factor del agua. Seguimos en contacto, Carlos, buenas tardes.
9: Buenas tardes.
0: Nos vamos a ir a una pausa aquí en lo que queda del día en Cooperativa. 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Después de la pausa, nos vamos a ir a Maipú. Hay preocupación con lo que está ocurriendo en el canal Santa Marta. Ya volvemos después de una breve pausa.
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18: Comenzamos con una nueva edición de Mensajes. Atención, vecinos y vecinas, les informamos que a contar del 22 de julio la pasarela peatonal Freire permanecerá cerrada por trabajos de desarme como parte de la construcción del nuevo puente. Le pedimos planificar sus desplazamientos y utilizar las rutas alternativas como la pasarela del Parque Cuarto Centenario o el Puente Bulnes. Agradecemos su comprensión y colaboración. La comunidad indígena Jotun Mapu de Quilquilco les invita a un torneo de tejo para el día domingo 26 de julio en su sede a partir de las 13 horas. Para el público asistente habrán ricas empanadas y bebestibles. Además contará con excelentes premios: 2 cerdos, 2 chivos, 2 gansos más 2 pollos, 2 gansos, 2 patos más 2 pollos. Desde ya se les agradece su cooperación. Firma la comunidad indígena Jotun Mapu de Quilquilco. La Asociación Gremial de Productores y Criadores de la Raza Ovina Cunco, APROCUN AG, cita Asamblea General Extraordinaria para el día lunes 20 de julio a las 14 horas en primera citación y a las 14:15 horas en segunda citación de carácter obligatoria en el centro comunitario ubicado en Misión San Juan, comuna de San Juan de la Costa, donde se tratará la siguiente tabla. Lectura acta anterior. Doctor Jaime Piñeira, informe gestión genética Raza Cunco año 2025, reglamento Raza Cunco, estatutos APROCUN AG y puntos varios. Se hace presente la real importancia de esta Asamblea General y su asistencia. Atentamente, Félix Cancino López, presidente APROCUN AG. La Iglesia Adventista del Afkel Mapu invita a una media vigilia de alabanzas y gratitud para el próximo sábado 25 de julio, comenzando a las 19 horas, en la Iglesia Adventista del sector de Ampemo. Se invita a todo el distrito Sorno Poniente y a todos los hermanos que nos quieran acompañar y apoyar en la construcción de la nueva iglesia en el Afkel Mapu. Habrán cuartetos y alabanzas. Dios les bendiga y les guarde. Les esperamos. Firma la Iglesia Adventista del séptimo día del Afkel Mapu. Atención a la Ucapi. Se invita a la comunidad cristiana de la Ucapi a la celebración de la Santa Misa el domingo 19 de julio a las 14 horas, 2 de la tarde, en casa de la señora Ernestina Uribe. Cordialmente les invita el padre Adrián.
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18: Tenemos el sentimiento de comunicar a familiares, vecinos y amigos el sensible fallecimiento de nuestra querida hermana, señora María Felicinda Carrillo Millán, a la edad de 78 años. Sus restos son velados en casa de su hermana Noelia Silva Payamanque, en el sector de Panguimapu Alto, San Juan de la Costa. Su funeral se realizará mañana sábado 18 de julio, saliendo a las 10 de la mañana, con destino a la iglesia de Misión San Juan de la Costa, en donde se le oficiará un responso, para luego continuar hacia el cementerio de la Misión San Juan. Para las personas que deseen acompañarnos, habrá locomoción de ida y regreso. Firman las familias Silva Payamanque, Silva Alvarado, Gallardo Silva y Funeraria H&M. La familia Ojeda Payacheo agradece profundamente a los vecinos y amistades del sector Ñadi Pichidamas y alrededores por las muestras de cariño y consuelo por la gran pérdida de nuestra querida hija, esposa, madre, abuelita, hermana, tía, cuñada, suegra y madrina, Ana Payacheo Soto, que en paz descanse. Por siempre agradecida, la familia Ojeda Payacheo. Tenemos el sentimiento de comunicar a familiares, vecinos y amigos el sensible fallecimiento de nuestra querida hermana, señora María Felicinda Carrillo Millán, a la edad de 78 años. Sus restos son velados en casa de su hermana Noelia Silva Payamanque, en el sector de Panguimapu Alto, San Juan de la Costa. Su funeral se realizará mañana sábado 18 de julio, saliendo a las 10 de la mañana, con destino a la iglesia de Misión San Juan de la Costa, en donde se oficiará un responso, para luego el cortejo dirigirse hacia el cementerio de Misión San Juan. Para las personas que deseen acompañarnos, habrá locomoción de ida y regreso, comunican sus hermanos Noelia Cristina, Irene, Pablino y funeral.

0: La familia Ojeda Payateo agradece a todas las personas que de una u otra forma nos apoyaron en el velatorio y funeral de la vecina, amiga, socia, señora Ana Payateo Soto, quien paz descanse. En forma especial se agradece a las instituciones sociales del sector Ñadi-Pichidamas de la comuna de Puyehue, a la comunidad cristiana del Ñadi, parroquia de Entre Lagos, junta de vecinos, comité de salud, agrupación de dializados de Puyehue, empresa de buses Núñez, al personal del Centro de Diálisis Puerto Varas de Osorno, al personal del Hospital Base San José de Osorno, a la Ilustre Municipalidad de Puyehue, a la Funeraria San Pablo y a encargados del Cementerio de San Pablo. Eternamente agradecida la familia Ojeda Payacheo. Damos nuestros más sinceros agradecimientos por sus infinitos gestos de cariño, sus oraciones, sus voces de aliento y consuelo ante la triste pérdida de mi querido papá, Pedro Orlando Valderas Fernández. Agradecemos a la comunidad indígena de Forrahue, a la comunidad indígena de Pichilcura, amigos, vecinos, primos y a todos los que de una u otra forma nos acompañaron en este momento tan difícil. Agradece su hija, Mariela Valderas Deuma. Expresamos nuestros más sinceros agradecimientos a todas las personas que nos acompañaron en el velatorio y funeral de nuestro querido primo y abuelito, don Belisario Rubén Lefián Aucapán, que en paz descanse. Nuestra gratitud se extiende a la Ilustre Municipalidad de San Juan de la Costa, al concejal Eduardo Ojeda por sus gestiones, a las señoras que estuvieron en la cocina, a las personas que faenaron los animales, a quienes cocinaron la carne, a los serviciales, a las señoras que prepararon el pan para el funeral, a quien hizo la cruz, a los olleros, a los bastoneros, a las instituciones, a la iglesia de Pichilafquelmapu por facilitar sillas, servicios y acompañar con sus alabanzas, a los clubes costeños de Quemeumo y Pumas de Leucapi, a quienes facilitaron sus vehículos, peroles, parrillas y mesones, a todos quienes llegaron con arreglos florales y coronas de caridad, por sus aportes en dinero, por sus donaciones para el velatorio y a todos los que colaboraron de una u otra manera. Finalmente, agradecemos de todo corazón a quienes nos brindaron su ayuda desde el primer momento en que nuestro primo Belisario ingresó al hospital, a quienes le visitaron en vida y lo acompañaron durante su enfermedad. Firma y agradece Sara Aucapán y sus dos hijos, Bruce y Valdemar, y su primo segundo Aucapán. La familia Ojeda Payacheo da gracias a los vecinos, amistades, ahijados y familias del sector de Ñadi-Pichidamas y alrededores por acompañarnos en la pérdida de nuestra madre y esposa, Ana Payacheo Soto, que en paz descanse. Agradecemos sus oraciones, presencia y palabras de aliento en los momentos tan difíciles, su apoyo y compasión hacia nuestra familia, esposo Froilán Ojeda, hijos Inés, Sergio, Gerardo y Gerardo. Agradece de todo corazón la familia Ojeda Payacheo. Damos nuestros más sinceros agradecimientos a quienes nos ayudaron y acompañaron en el velatorio y funeral de nuestro querido primo y abuelito, don Belisario Rubén Lefián Aucapán, que en paz descanse. En forma especial a quienes nos brindaron su apoyo con sus vehículos para diferentes traslados, Eduardo Jeffy, Martín Rupailaf y Gabriel Castro, a la iglesia de Pichilafquelmapu por facilitar sillas y servicios, a quienes nos favorecieron con sus servicios de peroles, parrillas y mesones, a las señoras que prepararon el pan para el funeral, agradecimientos por sus donaciones en pan, leña, carbón y dinero, a los facilitadores culturales del Hospital Base San José de Osorno por su compañía y apoyo hacia nuestro primo Belisario, a don Erico Jaramillo por facilitar su bus para el funeral, a la banda de Casa de Lata y banda familiar, al padre Adrián por sus responsos, a cuidados paliativos del Hospital Misión San Juan y en forma especial a la señorita Daniela. Firman y agradecen Segunda Aucapán y Sara Aucapán. Hasta aquí la presente edición de mensajes.
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2: La encíclica Magnifica Humanitas del Papa León XIV nos invita a mirar con esperanza, discernimiento y fe el tiempo que vivimos, marcado por el rápido avance de la inteligencia artificial.

0: En medio de tantos cambios tecnológicos, el Santo Padre recuerda que nada puede reemplazar la dignidad de la persona humana, la fuerza del amor, la fraternidad y el encuentro con Dios. A continuación, compartimos una frase especialmente significativa de este documento que puede ayudarnos a reflexionar, orar y renovar nuestra mirada cristiana. Son palabras para meditar serenamente, dejar entrar al corazón y descubrir que, incluso en la era digital, seguimos llamados a ser profundamente humanos.
1: Toda innovación auténtica debe ayudar al ser humano a crecer en fraternidad.
0: La encíclica enseña que el verdadero progreso no consiste solo en avances técnicos, sino en construir relaciones más justas y solidarias. Una tecnología que divide, excluye o genera desigualdad pierde su sentido humano. El Papa propone que toda innovación esté orientada al bien común.

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Hola amigos y amigas, un gusto saludarles. ¿Cómo están ustedes? Qué bueno que están bien. Hay que tener paciencia nomás con la vida, con todo, ¿cierto? Con el clima también. Lo importante es que estamos juntos para poder avanzar y regalarnos con canciones en esta jornada de viernes aquí en La Voz de la Costa de Osorno.

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El cancionero mexicano, un alto a la vida para entretenernos con buena música ranchera.

Vamos avanzando hoy con música ranchera y con buena compañía hasta las 20 horas y 30 minutos. Deseando un buen y tranquilo fin de semana a las familias que están en la sintonía campo, ciudad, litoral. Sí, ahí estamos, junto al mar 90.1, frecuencia modulada también. Y estamos en el internet, llegando hasta ti desde la ciudad de Osorno, con canciones que nos permiten acompañarnos gratamente en esta jornada de viernes.

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Bueno, no nos llame hoy, estamos grabaditos, pero sí te deseamos un buen fin de semana y que continúen lindas y entretenidas, muy amenas, muy acompañadas, las vacaciones de invierno 2026.

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Saludos para la gente que está delicadita de salud con resfríos, gripes y similares y ha tenido que hacer cama en estos días. A tomarse los remeditos, a cuidarse también y a descansar en la compañía de La Voz de la Costa y este cancionero mexicano.

Y sigue el descanso de los estudiantes ahí en la compañía con los abuelitos, las abuelitas. Saluditos para todo el mundo. Viernes 17 de julio. Abrazos, cariños y buenos deseos para ti. Aquí en La Voz de la Costa con la gente de toda la provincia y más. 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

Nos escuchan a través del aire, por supuesto, muy lejos de acá. Hay gente que a esta hora de la noche está acompañándose con unos buenos mates, seguro que sí, viviendo esta noche de invierno y con la música ranchera de voz de la Costa de Osorno. Espero que usted tenga cargadito su celular, ¿cierto? Importante eso. Disponer de una radio a pila o a batería, batería cargada permanentemente por si falla algo, la energía eléctrica que puede ocurrir. Entonces tenga usted cómo poder sobrellevar la situación durante algún tiempo. Mientras se repone eso, digo, sobre un caso hipotético, como estamos en invierno, hay que prepararse también para el invierno. Nosotros acá nos preparamos con todo, con música agradable y con esta compañía que va hasta las 20 horas y 30 minutos para desearte un buen viernes 17 de julio, cuando estamos cumpliendo un mes del invierno.

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Saludos desde Osorno, la voz de la costa.